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6: Son las 6:06. 6:06.

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0: Son las 6:23.

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2: Hola, ¿qué tal? Un gusto saludar a todo el auditorio que nos sintoniza a través de la frecuencia 96.1 Radio UJAT Voz Universitaria. Recuerda que también nos puedes sintonizar a través de www.radio.ujat.mx y seguirnos en todas las plataformas digitales como Facebook, Instagram, YouTube y X como Voz Universitaria. Soy Karen Flores y sean bienvenidos a una emisión más de esta serie de salud Emergencia 961, tu frecuencia de vida. Hoy hablaremos de un tema que, con este calorón que estamos viviendo aquí en Tabasco, se vuelve cada vez más importante: el golpe de calor. Y para saber cómo reconocerlo, qué hacer y sobre todo, ¿qué no hacer? Está con nosotros una vez más la médico pasante del Servicio Social de la División Académica Multidisciplinaria de Comalcalco, la doctora Grecia Montserrat Gómez Mosqueda. Doctora, bienvenida nuevamente.
3: Gracias, Karen. Encantada de estar aquí, aunque con este calor. Creo que ya llegué media cocida.
2: Así es, doctora. Y justamente con este sol que también parece que se nos queman hasta las ideas. Más de uno he escuchado que dice: me dio un golpe de calor solo porque se siente acalorado. ¿Eso es realmente un golpe de calor o es otra cosa, doctora?
3: Mira, un golpe de calor se va a dar cuando el cuerpo pierde la capacidad de regular la temperatura por sí sola. En vez de sudar y que se vaya enfriando el cuerpo, la temperatura va a subir por los aires, por los cielos. A veces van a ser temperaturas de más de 40 grados. Uh-huh. Si esto sucede, puede afectar hasta el cerebro, el corazón y los riñones. O sea, realmente es muy peligroso.
2: Así es. Entonces, pues no solo es el medio del solecito y ya, sino que también puede ser algo más grave. Y díganos, doctora, ¿a quiénes les podría dar un golpe de calor y cuáles serían esos síntomas principales?
3: Mira, el golpe de calor le puede dar a todo mundo, pero la población más afectada o más vulnerable, por así decirlo, viene siendo los niños, los ancianos, inclusive las mascotas, que luego los dejan ahí encerrados en los vehículos. O sea, en minutos la temperatura se va a disparar y puede haber daños permanentes o inclusive hay hasta muertes. Claro. O sea, los síntomas de un golpe de calor los vamos a identificar porque, como ya mencioné anteriormente, vamos a tener una fiebre muy alta. Nuestra piel va a estar hirviendo, va a estar caliente, pero va a estar seca, no va a tener ningún sudor. Vamos a tener dolor de cabeza, vamos a estar mareados, con náuseas, inclusive confusión.
2: Claro.
3: Hasta una pérdida del conocimiento. La verdad que si alguien presenta golpe de calor, hay que actuar rápido.
2: Así es, y también tenemos la idea de que solamente le da a las personas que trabajan bajo el sol y no, pero sino que todos estamos vulnerables y expuestos a que nos dé este golpe de calor. Ahora, doctora, imaginemos que pues estamos en un rancho y alguien se desmaya por el calor. Aquí a veces lo que hacen es echarle agua con hielo directo o darle agua ardiente para que se reanime. También alcohol, lo frotan en su frente. ¿Está bien eso, doctora?
3: No, no. Al contrario, mira, no hay que aplicar agua fría directamente sobre la piel. O sea, eso de colocar hielo en el cuerpo, nada que ver, ¿eh? Aunque puede parecer que es una solución rápida, la aplicación excesiva de este frío puede causar que la piel se enfríe de más. Entonces, en vez de ayudar, va a perjudicar a la circulación sanguínea y eso va a hacer que pues el cuerpo siga sin poder regular la temperatura de una forma eficiente. La verdad que si la persona estaba, no sé, haciendo su actividad física en el campo o donde sea, hay que, si llega a suceder esto del golpe de calor, no hay que dejar que la persona se mueva. O sea, no hay que continuar con esta actividad. Okay. La persona afectada tiene que estar en reposo, un reposo absoluto. No hay que dejar tampoco que la persona se espere así sola y solito se le va a quitar el golpe de calor. No. El golpe de calor es una emergencia médica, por lo que no se debe de esperar a pues, que la situación se mejore por sí sola. O sea, no.
2: Claro.
3: Es fundamental buscar una ayuda inmediata. O sea, y eso de que mencionas de ofrecer bebidas alcohólicas. O sea, no, la verdad que no. O sea, puede parecer quizás útil dar líquidos, pero no esos, o sea, es agua sola y a sorbitos, en dado caso que el paciente esté consciente, pues.
2: Así es, y ya ven, nada de echarle un cubetazo de agua helada. Doctora, es momento de hacer un corte promocional. Enseguida regresamos aquí en Emergencia 961, tu frecuencia de vida.
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2: Estamos de regreso en Emergencia 961, tu frecuencia de vida. Gracias por continuar con nosotros. Estamos abordando un tema muy importante, quizá muy frecuente aquí en nuestra entidad tabasqueña, el golpe de calor. Y a veces recurrimos a tomarnos agua fría, a tomar un pozol bien frío, pero como ya escuchamos antes de irnos al corte, eso no puede ser posible. Y doctora, ¿cómo sabemos que ya se trata de algo grave y que hay que correr de inmediato al hospital?
3: Bueno, mira, el primer paso es llevar a la persona a una sombra, a un lugar fresco. A la ropa hay que aflojarla, hay que ponerle abaniquearlos, o sea, aquí en Tabasco pues tenemos abanicos, sí. Inclusive con cartón para o algo
2: pedazo,
3: para
2: ajá,
3: exacto,
2: con lo que encontremos.
3: Exactamente, y te digo, o sea, si la persona está consciente, darles agua, pero a sorbitos, o sea, no es mucho. Y la verdad que lo mejor es prevenirlo. La verdad que no es que tomarlo a la ligera. Si tú o alguien cercano a ti se empieza a sentir mareado, con mucho calor y sin sudor, eso no es flojera ni que tenga dramatismo. O sea, puede ser un golpe de calor que venga en camino.
2: Así es. Y muchos también, y lo he escuchado, que dicen, ahorita se le pasa. Es que nada más está mareado del sol. Pero no, ya escuchamos que puede terminar muy mal. Y por supuesto, también la doctora nos dijo, ¿qué es lo que debemos hacer en este momento que quizá estemos presentando ciertos síntomas del golpe de calor? Doctora, ya para ir culminando con esta charla del golpe de calor, ¿qué recomendaciones daría a todo nuestro auditorio que nos está escuchando?
3: Claro, mira, como retroalimentación para la prevención de un golpe de calor, hay que hidratarnos bien, hay que usar ropa ligera. Hay que evitar hacer actividades físicas intensas en horas pico. O sea, el calor inicia de 11 de la mañana, 4 de la tarde. O sea, hay que tratar de evitarlo lo más posible.
2: Así
3: y
2: es.
3: Jamás, jamás dejar a las personas o a los animales encerrados en un vehículo. Uh-huh. El calor no se aguanta, o sea, el único que aguanta esas temperaturas viene siendo un pollo a la brasa. Y ni él se ve feliz.
2: La verdad.
3: La verdad que en estos tiempos de calor, el agua va a ser tu mejor amiga y la uh-huh. sombra va a ser tu mejor refugio.
2: Así es. Y quizá también se nos puede escapar un vasito de pozol, porque sabemos que aquí en Tabasco el pozol no puede hacer falta. Doctora, en verdad, muchísimas gracias por esta información muy clara, muy necesaria, sobre todo para nosotros que vivimos en un clima como el de esta entidad tabasqueña, donde muchas veces el calor se siente de verdad que como un fuego.
3: Sí, así que, pero bellísimo nuestro Tabasco.
2: Así es. Y así que, querido auditorio, recuerden, prevenir es la mejor herramienta, hidratarse, vestirse adecuadamente, evitar el sol en las horas más intensas y, por supuesto, cuidemos a los niños, adultos mayores, que son los más vulnerables, también nuestras mascotitas que tengamos por ahí. Muchas así gracias, es. Doctora.
3: Gracias a ti, Karen.
2: Muy bien, querido auditorio, gracias por acompañarnos en esta emisión. Nos escuchamos en la próxima. 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
6: Son las 6. Con 50 minutos. 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
6: Son las 6:53.

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0: Son las 7:05.

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4: Son las 7:22.

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2: Son las 7:40.

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7: Son las 7:54.

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3: Son las 8, con 3 minutos.
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1: Son las 8 con 22 minutos.
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1: Son las 8. Con 36 minutos.
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0: 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Son las 8 con 52 minutos.
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3: Son las 9. Con un minuto.
4: 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Tipos malos. En la nueva comedia de acción de DreamWorks Animation, basada en la serie de libros de superventa en la lista del New York Times, un equipo de increíbles animales bandidos se prepara para enfrentarse al golpe más complicado de su vida: convertirse en ciudadanos modelo. Nunca antes ha habido cinco amigos tan infames como los tipos malos: el elegante carterista, el señor Lobo; el experto en cajas fuertes, señor Serpiente; el frío maestro del disfraz, señor Tiburón; y el irascible señor Piraña, además de la mordial y genial hacker señorita Webbs. Cuando después de años de dar exitosos golpes y ser los malos más buscados del planeta son al fin pillados, el señor Lobo consigue llegar a un acuerdo que no tiene la menor intención de respetar para impedir que les metan a todos en la cárcel. Los tipos malos serán buenos. El tema principal es interpretado por Daniel Pemberton. Escuchémoslo.

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0: 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Son las 9, con 18 minutos.
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1: Son las 9. Con 36 minutos.
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3: Hola, ¿qué tal? Un gusto saludar a todo el auditorio que nos sintoniza a través de la frecuencia 96.1 Radio UJAT Voz Universitaria. Recuerda que también nos puedes sintonizar a través de www.radio.ujat.mx y seguirnos en todas las plataformas digitales como Facebook, Instagram, YouTube y X como Voz Universitaria. Soy Karen Flores y sean bienvenidos a una emisión más de esta serie de salud Emergencia 961, tu frecuencia de vida. Hoy hablaremos de un tema que, con este calorón que estamos viviendo aquí en Tabasco, se vuelve cada vez más importante: el golpe de calor. Y para saber cómo reconocerlo, qué hacer y sobre todo, qué no hacer, está con nosotros una vez más la médico pasante del Servicio Social de la División Académica Multidisciplinaria de Comalcalco, la doctora Grecia Montserrat Gómez Mosqueda. Doctora, bienvenida nuevamente.
4: Gracias, Karen, encantada de estar aquí, aunque con este calor creo que ya llegué media cocida.
3: Así es, doctora, y justamente con este sol que también parece que se nos queman hasta las ideas. Más de uno he escuchado que dice: me dio un golpe de calor solo porque se siente acalorado. ¿Eso es realmente un golpe de calor o es otra cosa, doctora?
4: Mira, un golpe de calor se va a dar cuando el cuerpo pierde la capacidad de regular la temperatura por sí sola. En vez de sudar y que se vaya enfriando el cuerpo, la temperatura va a subir por los aires, por los cielos. A veces van a ser temperaturas de más de 40 grados. Uh-huh. Si esto sucede, puede afectar hasta el cerebro, el corazón y los riñones. O sea, realmente es muy peligroso.
3: Así es. Entonces, pues no solo es el medio del solecito y ya, sino que también puede ser algo más grave. Y díganos, doctora, ¿a quiénes les podría dar un golpe de calor y cuáles serían esos síntomas principales?
4: Mira, el golpe de calor le puede dar a todo mundo, pero la población más afectada o más vulnerable, por así decirlo, viene siendo los niños, los ancianos, inclusive las mascotas, que luego los dejan ahí encerrados en los vehículos. O sea, en minutos la temperatura se va a disparar y puede haber daños permanentes o inclusive hay hasta muertes. Claro. O sea, los síntomas de un golpe de calor los vamos a identificar porque, como ya mencioné anteriormente, vamos a tener una fiebre muy alta. Nuestra piel va a estar hirviendo, va a estar caliente, pero va a estar seca, no va a tener ningún sudor. Vamos a tener dolor de cabeza, vamos a estar mareados, con náuseas, inclusive confusión.
3: Claro.
4: Hasta una pérdida del conocimiento. La verdad que si alguien presenta golpe de calor, hay que actuar rápido.
3: Así es, y también tenemos la idea de que solamente le da a las personas que trabajan bajo el sol y no, pero sino que todos estamos vulnerables y expuestos a que nos dé este golpe de calor. Ahora, doctora, imaginemos que pues estamos en un rancho y alguien se desmaya por el calor. Aquí a veces lo que hacen es echarle agua con hielo directo o darle agua ardiente para que se reanime. También alcohol, lo frotan en su frente. ¿Está bien eso, doctora?
4: No, no. Al contrario, mira, no hay que aplicar agua fría directamente sobre la piel. O sea, eso de colocar hielo en el cuerpo, nada que ver, ¿eh? Aunque puede parecer que es una solución rápida, la aplicación excesiva de este frío puede causar que la piel se enfríe de más. Entonces, en vez de ayudar, va a perjudicar a la circulación sanguínea y eso va a hacer que pues el cuerpo siga sin poder regular la temperatura de una forma eficiente. La verdad que si la persona estaba, no sé, haciendo su actividad física en el campo o donde sea, hay que, si llega a suceder esto del golpe de calor, no hay que dejar que la persona se mueva. O sea, no hay que continuar con esta actividad. Okay. La persona afectada tiene que estar en reposo, un reposo absoluto. No hay que dejar tampoco que la persona se espera así sola y solito se le va a quitar el golpe de calor. No. El golpe de calor es una emergencia médica, por lo que no se debe de esperar a pues, que la situación se mejore por sí sola. O sea, no.
3: Claro.
4: Es fundamental buscar una ayuda inmediata. O sea, y eso de que mencionas de ofrecer bebidas alcohólicas. O sea, no, la verdad que no. O sea, puede parecer quizás útil dar líquidos, pero no esos, o sea, es agua sola y a sorbitos, en dado caso que el paciente esté consciente, pues.
3: Así es, y ya ven, nada de echarle un cubetazo de agua helada. Doctora, es momento de hacer un corte promocional. Enseguida regresamos aquí en Emergencia 961, tu frecuencia de vida.
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3: Estamos de regreso en Emergencia 961, tu frecuencia de vida. Gracias por continuar con nosotros. Estamos abordando un tema muy importante, quizá muy frecuente aquí en nuestra entidad tabasqueña, el golpe de calor. Y a veces recurrimos a tomarnos agua fría, a tomar un pozol bien frío, pero como ya escuchamos antes de irnos al corte, eso no puede ser posible. Y doctora, ¿cómo sabemos que ya se trata de algo grave y que hay que correr de inmediato al hospital?
4: Bueno, mira, el primer paso es llevar a la persona a una sombra, a un lugar fresco. A la ropa hay que aflojarla, hay que ponerle abaniquearlos. O sea, aquí en Tabasco pues tenemos abanicos, sí. Inclusive con cartón para o algo
3: pedazo,
4: para
3: ajá,
4: exacto,
3: con lo que encontremos.
4: Exactamente, y te digo, o sea, si la persona está consciente, darles agua, pero a sorbitos, o sea, no es mucho. Y la verdad que lo mejor es prevenirlo. La verdad que no es que tomarlo a la ligera. Si tú o alguien cercano a ti se empieza a sentir mareado, con mucho calor y sin sudor, eso no es flojera ni que tenga dramatismo. O sea, puede ser un golpe de calor que venga en camino.
3: Así es. Y muchos también, y lo he escuchado, que dicen, ahorita se le pasa. Es que se nada más está mareado del sol. Pero no, ya escuchamos que puede terminar muy mal. Y por supuesto, también la doctora nos dijo, ¿qué es lo que debemos hacer en este momento que quizá estemos presentando ciertos síntomas del golpe de calor? Doctora, ya para ir culminando con esta charla del golpe de calor, ¿qué recomendaciones daría a todo nuestro auditorio que nos está escuchando?
4: Claro, mira, como retroalimentación para la prevención de un golpe de calor, hay que hidratarnos bien, hay que usar ropa ligera, hay que evitar hacer actividades físicas intensas en horas pico. O sea, el calor inicia de 11 de la mañana, 4 de la tarde. O sea, hay que tratar de evitarlo lo más posible.
3: Así
4: y
3: es.
4: Jamás, jamás dejar a las personas o a los animales encerrados en un vehículo. Uh-huh. El calor no se aguanta, o sea, el único que aguanta esas temperaturas viene siendo un pollo a la brasa y ni él se ve feliz.
3: La verdad.
4: La verdad que en estos tiempos de calor, el agua va a ser tu mejor amiga y la uh-huh. sombra va a ser tu mejor refugio.
3: Así es. Y quizá también se nos puede escapar un vasito de pozol, porque sabemos que aquí en Tabasco el pozol no puede hacer falta. Doctora, en verdad, muchísimas gracias por esta información muy clara, muy necesaria, sobre todo para nosotros que vivimos en un clima como el de esta entidad tabasqueña, donde muchas veces el calor se siente de verdad que como un fuego.
4: Sí, así que, pero bellísimo nuestro Tabasco.
3: Así es. Y así que, querido auditorio, recuerden, prevenir es la mejor herramienta, hidratarse, vestirse adecuadamente, evitar el sol en las horas más intensas y, por supuesto, cuidemos a los niños, adultos mayores, que son los más vulnerables, también nuestras mascotitas que tengamos por ahí. Muchas así gracias, es. Doctora.
4: Ah, gracias a ti, Karen.
3: Muy bien, querido auditorio, gracias por acompañarnos en esta emisión. Nos escuchamos en la próxima.
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2: Son las 9 con 50 minutos.
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8: Son las 10 con 5 minutos.
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Te invito a que te quedes en Radio UJAT. Les saluda su amiga Elizabeth Morales. Les recuerdo nuestras redes sociales. En Facebook nos encuentras como Voz Universitaria Radio UJAT, en Instagram como Radio UJAT y en Twitter como @radio-UJAT. Nos vamos a deleitar con las siguientes melodías, con el Gran Combo de Puerto Rico, El Menú y La Loma del Tamarindo. Continúa en 96.1 FM, Voz Universitaria.

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Qué bueno que sigues en sintonía de 96.1 FM. Les recuerdo nuestras redes sociales. En Facebook nos encuentras como Voz Universitaria Radio UJAT y en Instagram como Radio UJAT, en Twitter como @radio-UJAT. Y a continuación vamos a disfrutar de las siguientes melodías: Me Fallaste con Eddie Santiago y Nada Sin Ti con Jerry Rivera. Continúa con nosotros aquí en Radio UJAT.

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4: Son las 10 con 22 minutos.
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Te invito a que te quedes en Radio UJAT. Les saluda su amiga Elizabeth Morales. Nos vamos con el conjunto Quisqueya, con la siguiente melodía, La Llorona Loca, y Hasta Aquí Te Trajo el Río. Continúa con nosotros aquí en Radio UJAT.

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1: Ya estamos de vuelta con Música Continua, el espacio musical en donde podrás conectar con tus sentidos. Te invito a que sigas disfrutando de este espacio y nos vamos a deleitar con las siguientes melodías a cargo del bombón cubano, con Rey Ruiz. Miénteme otra vez y estamos solos. Continúa con nosotros en Voz Universitaria.

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9: Son las 10 con 41 minutos.
10: Continuamos con más ritmo, solo aquí en Radio UJAT. Les recuerdo nuestras redes sociales en Facebook como Voz Universitaria-Radio UJAT, en Instagram como Radio UJAT y en Twitter como arroba radio-UJAT. Y a continuación vamos a disfrutar de las siguientes melodías: Llorarás y No Soy un Juego.

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8: Son las 10, con 51 minutos.
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Qué bueno que siguen en sintonía de 96.1 FM. Y a continuación vamos a escuchar las siguientes melodías: Londres con Luis Felipe González y Sin Rencores con Armando Hernández. Seguimos con más aquí en 96.1 FM.

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0: Son las 11 con 2 minutos. 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

Ya estamos de regreso en 96.1 FM y seguimos escuchando. Con Gabo F escucharemos Aquí Estoy Yo y con José Alberto El Ruiseñor Es Pa' Ti Mi Salsa. Continúa con nosotros en Voz Universitaria.

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Te invito a que te quedes en Radio UJAT. Les saluda su amiga Elizabeth Morales. Les recuerdo nuestras redes sociales. En Facebook nos encuentras como Voz Universitaria guión Radio UJAT, en Instagram como Radio UJAT y en Twitter como @radio_UJAT. Las melodías que a continuación escucharemos con Frankie Ruiz, Si te entregas a mí, y Nada sin ti con Jerry Rivera. Continúa con nosotros aquí en Radio UJAT.

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8: Son las 11 con 21 minutos.
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Ya estamos de regreso en 96.1 FM. Continuamos con más música y escucharemos con Marvin Santiago y Salsa Legends, La Campana de Lechón y Estaca de Guayacán. Continúa en 96.1 FM, Voz Universitaria.

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7: Son las 11. Con 40 minutos.
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Te invito a que te quedes en Radio UJAT. Les saluda su amiga Elizabeth Morales. Les recuerdo nuestras redes sociales. En Facebook nos encuentras como Voz Universitaria guión Radio UJAT, en Instagram como Radio UJAT y en Twitter como arroba radio guión bajo UJAT. Las melodías que escucharemos a continuación aquí en 96.1 FM son las siguientes: Yolanda, Sí la verán, y Cumbia improvisada.

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3: Son las 11 con 53 minutos.
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Qué bueno que sigues en sintonía de 96.1 FM. Les saluda a su amiga Elizabeth Morales. Les recuerdo nuestras redes sociales. En Facebook nos encuentras como Voz Universitaria guión Radio UJAT y en Instagram como Radio UJAT. En Twitter como @radio_UJAT. A continuación vamos a disfrutar de las siguientes interpretaciones: Mi Soncito y De Todas Maneras Rosas. Sigue con nosotros aquí en Radio UJAT.

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5: Son las 12.
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3: Son las 12.
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3: Investigadores de la Universidad Juárez Autónoma de Tabasco estructuraron el proyecto Adopción de Prácticas Agronómicas en la Mejora de Cultivo de Chiles Tabaquero y Costeño en Jonuta y Balancán. Diseño que busca mejorar las prácticas de cultivo, la genética de la semilla empleada y ampliar los beneficios que obtienen los productores de chiles tabaquero y costeño. 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
6: Son las 12.
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1: Es la 1:05. 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
3: Es la 1:25.
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12: Es la 1:47.
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9: Es la 1:58.
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3: Investigadores de la Universidad Juárez Autónoma de Tabasco estructuraron el proyecto Adopción de Prácticas Agronómicas en la Mejora de Cultivo de Chiles Tabaquero y Costeño en Jonuta y Balancán. Diseño que busca mejorar las prácticas de cultivo, la genética de la semilla empleada y ampliar los beneficios que obtienen los productores de chiles tabaquero y costeño. Se espera beneficiar a más de 330 familias de alrededor de 20 comunidades de la zona de Los Ríos. Dicho proyecto además plantea la necesidad de mejorar el proceso de secado del chile, que actualmente se realiza de manera rústica y expuesto al sol durante 7 días. Para ello, investigadores de la División de Ingeniería y Arquitectura diseñaron 2 secadores de chile, uno un secador solar de invernadero y otro para corriente alterna, equipo que permitirá que en horas se puedan procesar cantidades importantes de producto en un entorno salubre. Secretaría de Investigación, Postgrado y Vinculación. 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
5: 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Aquí no buscamos lo fácil, buscamos lo que transforma, lo que abre caminos, lo que cambia el mundo. 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
7: Son las 2 con 10 minutos.
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4: Son las 2 con 30 minutos.
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4: Son las 2 con 42 minutos.
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4: Investigadores de la Universidad Juárez Autónoma de Tabasco trabajan en el proyecto Apicultura contra la Pobreza y Fortalecimiento de la Seguridad Alimentaria, el cual tiene dentro de sus propósitos instaurar el Centro de Producción y Capacitación Apícola de la UJAT, que implementará un centro de producción de abeja reina de calidad genética tropicalizada, fortaleciendo la capacitación 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Este trabajo lo llevan a cabo investigadores de la División Multidisciplinaria de los Ríos y de la División de Ciencias Agropecuarias. 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
1: Son las 3 con 4 minutos.
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5: Son las 3, con 23 minutos.
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0: La Reserva de la Biosfera Huanja, ubicada en la región del río San Pedro Mártir, en los municipios de Balancán y Tenosique, comprende una extensión de 38.255 hectáreas y en ellas se localizan los históricos manglares únicos en el mundo. 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
0: Son las 3:46. 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
5: Son las 3:56.
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10: Son las 4 con 8 minutos.
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3: Son las 4 con 29 minutos.
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5: Son las 4 con 41 minutos.
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3: Hola, ¿qué tal? Un gusto saludar a todo el auditorio que nos sintoniza a través de la frecuencia 96.1 Radio UJAT Voz Universitaria. Recuerda que también nos puedes sintonizar a través de www.radio.ujat.mx y seguirnos en todas las plataformas digitales como Facebook, Instagram, YouTube y X como Voz Universitaria. Soy Karen Flores y sean bienvenidos a una emisión más de esta serie de salud Emergencia 961, tu frecuencia de vida. Hoy hablaremos de un tema que, con este calorón que estamos viviendo aquí en Tabasco, se vuelve cada vez más importante: el golpe de calor. Y para saber cómo reconocerlo, qué hacer y sobre todo qué no hacer, está con nosotros una vez más la médico pasante del Servicio Social de la División Académica Multidisciplinaria de Comalcalco, la doctora Grecia Montserrat Gómez Mosqueda. Doctora, bienvenida nuevamente.
4: Gracias, Karen. Encantada de estar aquí, aunque con este calor. Creo que ya llegué media cocida.
3: Así es, doctora. Y justamente con este sol, que también parece que se nos queman hasta las ideas, más de uno he escuchado que dice: me dio un golpe de calor solo porque se siente acalorado. ¿Eso es realmente un golpe de calor o es otra cosa, doctora?
4: Mira, un golpe de calor se va a dar cuando el cuerpo pierde la capacidad de regular la temperatura por sí sola. En vez de sudar y que se vaya enfriando el cuerpo, la temperatura va a subir por los aires, por los cielos. A veces van a ser temperaturas de más de 40 grados. Uh-huh. Si esto sucede, puede afectar hasta el cerebro, el corazón y los riñones. O sea, realmente es muy peligroso.
3: Así es. Entonces, pues no solo es el medio del solecito y ya, sino que también puede ser algo más grave. Y díganos, doctora, ¿a quiénes les podría dar un golpe de calor y cuáles serían esos síntomas principales?
4: Mira, el golpe de calor le puede dar a todo mundo, pero la población más afectada o más vulnerable, por así decirlo, vienen siendo los niños, los ancianos, inclusive las mascotas, que luego los dejan ahí encerrados en los vehículos. O sea, en minutos la temperatura se va a disparar y puede haber daños permanentes o inclusive hay hasta muertes. Claro. O sea, los síntomas de un golpe de calor los vamos a identificar porque, como ya mencioné anteriormente, vamos a tener una fiebre muy alta. Nuestra piel va a estar hirviendo, va a estar caliente, pero va a estar seca, no va a tener ningún sudor. Vamos a tener dolor de cabeza, vamos a estar mareados, con náuseas, inclusive confusión.
3: Claro.
4: Hasta una pérdida del conocimiento. La verdad que si alguien presenta golpe de calor, hay que actuar rápido.
3: Así es, y también tenemos la idea de que solamente le da a las personas que trabajan bajo el sol y no, pero sino que todos estamos vulnerables y expuestos a que nos dé este golpe de calor. Ahora, doctora, imaginemos que pues estamos en un rancho y alguien se desmaya por el calor. Aquí a veces lo que hacen es echarle agua con hielo directo o darle agua ardiente para que se reanime. También alcohol, lo frotan en su frente. ¿Está bien eso, doctora?
4: No, al contrario, mira, no hay que aplicar agua fría directamente sobre la piel. O sea, eso de colocar hielo en el cuerpo, nada que ver, ¿eh? Aunque puede parecer que es una solución rápida, la aplicación excesiva de este frío puede causar que la piel se enfríe de más. Entonces, en vez de ayudar, va a perjudicar a la circulación sanguínea y eso va a hacer que pues el cuerpo siga sin poder regular la temperatura de una forma eficiente. La verdad que si la persona estaba, no sé, haciendo su actividad física en el campo o donde sea, hay que, si llega a suceder esto del golpe de calor, no hay que dejar que la persona se mueva. O sea, no hay que continuar con esta actividad. Okay. La persona afectada tiene que estar en reposo, un reposo absoluto. No hay que dejar tampoco que la persona se espera así sola y solito se le va a quitar el golpe de calor. No. El golpe de calor es una emergencia médica, por lo que no se debe de esperar a pues, que la situación se mejore por sí sola. O sea, no.
3: Claro.
4: Es fundamental buscar una ayuda inmediata. O sea, y eso de que mencionas de ofrecer bebidas alcohólicas. O sea, no, la verdad que no. O sea, puede parecer quizás útil dar líquidos, pero no esos. O sea, es agua sola y a sorbitos, en dado caso que el paciente esté consciente, pues.
3: Así es, y ya ven, nada de echarle un cubetazo de agua helada. Doctora, es momento de hacer un corte promocional. Enseguida regresamos aquí en Emergencia 961, tu frecuencia de vida.
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3: Estamos de regreso en Emergencia 961, tu frecuencia de vida. Gracias por continuar con nosotros. Estamos abordando un tema muy importante, quizá muy frecuente aquí en nuestra entidad tabasqueña, el golpe de calor. Y a veces recurrimos a tomarnos agua fría, a tomar un pozol bien frío, pero como ya escuchamos antes de irnos al corte, eso no puede ser posible. Y doctora, ¿cómo sabemos que ya se trata de algo grave y que hay que correr de inmediato al hospital?
4: Bueno, mira, el primer paso es llevar a la persona a una sombra, a un lugar fresco. A la ropa hay que aflojarla, hay que ponerle abaniquearlos. O sea, aquí en Tabasco pues tenemos abanicos, sí. Inclusive con este cartón para o algo
3: pedazo,
4: para
3: ajá,
4: exacto,
3: con lo que encontremos.
4: Exactamente. Y te digo, o sea, si la persona está consciente, darles agua, pero a sorbitos, o sea, uh-huh, no es mucho. Y la verdad que lo mejor es prevenirlo. La verdad que no es que tomarlo a la ligera. Si tú o alguien cercano a ti se empieza a sentir mareado, con mucho calor y sin sudor, eso no es flojera ni que tenga dramatismo. O sea, puede ser un golpe de calor que venga en camino.
3: Así es. Y muchos también, y lo he escuchado, que dicen, ahorita se le pasa. Es que nada más está mareado del sol. Pero no, ya escuchamos que puede terminar muy mal. Y por supuesto, también la doctora nos dijo, ¿qué es lo que debemos hacer en este momento que quizá estemos presentando ciertos síntomas del golpe de calor? Doctora, ya para ir culminando con esta charla del golpe de calor, ¿qué recomendaciones daría a todo nuestro auditorio que nos está escuchando?
4: Claro, mira, como retroalimentación para la prevención de un golpe de calor, hay que hidratarnos bien, hay que usar ropa ligera. Hay que evitar hacer actividades físicas intensas en horas pico. O sea, el calor inicia de 11 de la mañana, 4 de la tarde. O sea, hay que tratar de evitarlo lo más posible.
3: Así
4: y
3: es.
4: Jamás, jamás dejar a las personas o a los animales encerrados en un vehículo. El calor no se aguanta, o sea, el único que aguanta esas temperaturas viene siendo un pollo a la brasa. Y ni él se ve feliz.
3: La verdad.
4: La verdad que en estos tiempos de calor, el agua va a ser tu mejor amiga y la sombra va a ser tu mejor refugio.
3: Así es. Y quizá también se nos puede escapar un vasito de pozol, porque sabemos que aquí en Tabasco el pozol no puede hacer falta. Doctora, en verdad, muchísimas gracias por esta información muy clara, muy necesaria, sobre todo para nosotros que vivimos en un clima como el de esta entidad tabasqueña, donde muchas veces el calor se siente de verdad que como un fuego.
4: Sí, así pero que, bellísimo nuestro Tabasco.
3: Así es. Y así que, querido auditorio, recuerden, prevenir es la mejor herramienta, hidratarse, vestirse adecuadamente, evitar el sol en las horas más intensas y, por supuesto, cuidemos a los niños, adultos mayores, que son los más vulnerables, también nuestras mascotitas que tengamos por ahí. Así muchas gracias, es. Doctora.
4: Ah, gracias a ti, Karen.
3: Muy bien, querido auditorio, gracias por acompañarnos en esta emisión. Nos escuchamos en la próxima.
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14: Son las 5:14.

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5: Son las 5:19.

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2: Son las 5:34.

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12: Son las 5:50.

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3: Mordiendo el estrés. Comerse las uñas en exceso puede tener consecuencias más graves, como 1. Infecciones bacterianas o fúngicas en las uñas o en la boca. 2. Daño permanente a las uñas, incluyendo deformidades o pérdida de uñas. 3. Problemas digestivos, como dolor abdominal, diarrea o vómitos. 4. Intoxicación por sustancias químicas, como el esmalte de uñas. 5. Daño en las encías y dientes, incluyendo recesión de las encías o pérdida de dientes. 6. Problemas de autoestima y confianza, ya que puede ser un hábito difícil de controlar. 7. Impacto en la salud mental, como ansiedad, estrés o depresión. Si se muerde las uñas en exceso, es importante buscar ayuda profesional, como un dermatólogo para tratar problemas de uñas, un gastroenterólogo para tratar problemas digestivos, un psicólogo o terapeuta para tratar problemas de ansiedad o estrés, y por último, un dentista para tratar problemas de salud bucal. Es importante romper este hábito para evitar consecuencias más graves. Se pueden utilizar técnicas de relajación como la meditación o el yoga, o buscar ayuda profesional si es necesario.

0: Y dime ahora. ¿Morderte las uñas las incluirías en tu lista de hábitos?
1: ¿En serio, papá? Pues espero no quedarme sin uñas.
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10: Son las 6:10.

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0: Son las 6:20.

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8: Son las 6:37.

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0: Ven, cuídame, pero que parezca que me estás haciendo daño.
1: ¿Juanes?
0: Amárrame.
2: Fíjate, no te gusta.

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0: Llegó el momento especial de la noche. Mira, si están acompañados, si están con su media naranja, miren a los ojos.
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4: Son las 7, en punto.
5: Revista del Consumidor.
2: Radio. ¿A poco no se te antoja algo fresco, acidito, con mariscos? Hoy utilizaremos camarón mexicano para nuestro platillo sabio. Un orgullo de nuestra producción local que nos permite tener calidad y sabor los 365 días del año. Acompáñanos a preparar un aguachile de camarón con puré de camote.
5: Además, tras una separación de pareja, reajustar las cuentas es clave para la tranquilidad familiar. Pero, ¿cómo lograrlo sin desgastar tus finanzas? En este mes de la paternidad, analizamos la realidad económica de los nuevos hogares y te compartimos cuatro claves fundamentales para reorganizar tu dinero y construir estabilidad futura.
2: ¡Comenzamos!
6: Revista del Consumidor.
5: El camarón es uno de los productos pesqueros favoritos de las y los mexicanos, ya que además de que es delicioso, está disponible en el mercado durante todo el año. Además, nuestro país es el segundo mejor productor pesquero y acuícola de camarón en Latinoamérica, según un reporte de la Organización de las Naciones Unidas para la Alimentación y la Agricultura.
2: Su consumo aporta vitamina B12, B9 y B3, las cuales apoyan al metabolismo, al sistema nervioso y al sistema inmune. Sin duda es el candidato perfecto para el platillo sabio Profeco de este mes. Un delicioso aguachile de camarón con puré de camote. Una preparación fresca y con equilibrio de cítricos y picantes.
5: Atrévete a probar esta combinación gastronómica. Para esta receta necesitaremos los siguientes ingredientes: 500 gramos de camarón mediano o grande, sal, pimienta blanca molida, 120 mililitros de pulpa de maracuyá fresca, 180 mililitros de jugo de limón, un limón amarillo, jugo y ralladura, un pepino pelado, un chile serrano, un chile habanero pequeño, medio manojo de cilantro, 40 mililitros de aceite de oliva, una cucharadita de miel y una cucharadita de salsa de soya.
2: Para la parte dulce del platillo, el puré de camote, ocuparemos 280 gramos de camote naranja, 2 cucharadas de mantequilla sin sal, 2 cucharadas de crema para batir, 1 cucharadita de miel de abeja, sal, pimienta negra molida, 1 pizca de canela en polvo, 1 cucharadita de aceite de oliva, 2 cucharadas de nuez, 2 cucharadas de queso de cabra.
5: Y para el emplatado necesitamos una taza de cebolla morada fileteada, una taza de pepino en láminas finas, un cuarto de mango petacón en cubos pequeños, medio manojo de cilantro criollo, 2 cucharadas de ajonjolí negro tostado, semillas de maracuyá y tostadas horneadas.
2: Ya con nuestros ingredientes listos, empezaremos con la preparación del aguachile. Comenzamos limpiando y abriendo los camarones con un cuchillo pequeño en corte mariposa para retirar la víscera. Una vez limpios, los colocamos en un bowl y les espolvoreamos sal y pimienta blanca. Después, los refrigeramos. Mientras tanto, licuamos la pulpa de maracuyá fresca, el jugo de los limones y la ralladura, el pepino pelado, el chile serrano y el habanero, el cilantro, el aceite de oliva, la miel, la salsa de soya y salpimentamos al gusto. Colamos la mezcla parcialmente para conservar un poco de textura. Luego, la agregamos al bowl de los camarones. Revolvemos y los dejamos de 5 a 7 minutos.
5: Para la preparación del puré de camote, comenzamos lavando y secando los camotes. Los llevamos al horno enteros con aceite y sal a 180 grados Celsius durante 50 o 60 minutos. El camote debe quedarnos muy suave para poderle retirar la cáscara sin dificultad. Lo machacamos y lo colocamos en un recipiente para reservarlo. A fuego bajo, en una olla, agregamos mantequilla y la crema para batir. Apagamos la mezcla antes de que hierva. Integramos esta mezcla al camote machacado con movimientos de abajo hacia arriba. Luego incorporamos la canela, la miel, el queso de cabra, la nuez y salpimentamos al gusto. Antes de servir es muy importante integrar a nuestro aguachile, el pepino, el mango y la cebolla.
2: Ahora sí, ya que tenemos ambas preparaciones listas, vamos al emplatado. En una tostada horneada, colocamos el puré de camote y el aguachile.
5: Terminamos con semillas de maracuyá, el cilantro, un poco de aceite de oliva y espolvoreamos el ajonjolí.
2: Ya tenemos listo nuestro aguachile de camarón. No olviden que el platillo Sabio Profeco es fácil de preparar, tiene buen sabor, aporta un balance nutricional y rinde para varias porciones.
5: En este caso, esta preparación tiene un costo de $290.94 y está pensada para 6 porciones. Anímense a prepararlo y cuéntenos en nuestras redes sociales cómo les quedó.
6: Revista del Consumidor.
2: En la familia hay temas que pocas veces nos atrevemos a tocar, pero es importante y útil hablar de ello. Uno de esos temas es ¿qué pasa con la paternidad y las finanzas tras una separación? Ya que reajustar las cuentas es clave para la tranquilidad familiar.
5: Y junio, mes en que se celebra la figura paterna, representa una oportunidad para reflexionar cómo ha ido transformándose este rol. Durante una separación de pareja se requiere reorganizar las finanzas para seguir cumpliendo con las responsabilidades y mantener el equilibrio personal.
2: Además, hay que tener en cuenta que este es un tema del presente, debido a que los cambios en la estructura familiar son cada vez más frecuentes. De acuerdo con el Instituto Nacional de Estadística y Geografía, en 2024 se registraron 161.932 divorcios en México, lo que equivale aproximadamente a 33 divorcios por cada 100 matrimonios.
5: Sin duda, este contexto refleja que las separaciones forman parte de la realidad actual y que cuando ocurre, no solo implica una transformación emocional. Pasar de un sistema compartido a uno individual exige una administración consciente, ordenada y sobre todo alineada con la situación presente.
2: En otras palabras, se necesita mantener un equilibrio financiero que implica cubrir responsabilidades compartidas como el sustento de hijas e hijos mientras se solventan los gastos propios. Es común enfrentar pagos como renta, servicios individuales, traslados o el equipamiento de un nuevo hogar.
5: Muchas veces esto ocurre con el mismo nivel de ingresos o incluso uno menor, lo que hace indispensable replantear la administración del dinero para que la nueva realidad no genere desgaste o desequilibrios. Para que puedas organizar tus finanzas de la mejor manera en esta nueva etapa, aquí te dejamos 4 claves fundamentales. Toma nota.
2: Clave número 1. Redefinir el punto de partida. Antes de decidir, es fundamental tener claridad sobre la situación actual, ingresos, deudas y gastos. Este diagnóstico permite construir un presupuesto realista.
5: Clave número 2. Priorizar con visión integral. Las obligaciones legales, como la pensión alimenticia, son pilares del presupuesto, pero deben analizarse junto con los gastos básicos personales y el ahorro. El objetivo es cumplir con los compromisos sin comprometer tus finanzas.
2: Clave número 3. Ajustar el estilo de vida. Intentar mantener el mismo nivel de gasto que se tenía antes de la separación quizá no sea posible. Adaptarse al ingreso disponible es clave para evitar presiones innecesarias.
5: Clave número 4. Organizar los pagos periódicos. Contar con un calendario de pagos y ubicar fechas clave permite tener mayor control. Esta práctica evita recargos y reduce el estrés financiero.
2: Todas estas claves, junto con tu interés por gestionar tus finanzas tras la separación, te permitirán sanar tu relación con el dinero. Porque en esta etapa, la prevención no solo trata de evitar problemas, sino también de establecer las bases de una estabilidad futura.
5: También puedes seguir estas otras recomendaciones. Formaliza acuerdos para tener claridad y certeza jurídica. Crea un fondo de emergencia para respaldar imprevistos. Listos.
7: riesgos.
2: Evalúa seguros que protejan tu patrimonio y capacidad de generar ingresos. Revisa periódicamente tu situación financiera para realizar ajustes oportunos.
5: Una nueva etapa familiar merece un nuevo plan financiero. En la Revista del Consumidor de junio, te llevamos de la mano para que logres esa tranquilidad que tu familia necesita.
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11: Hola, ¿qué tal? Un gusto saludar a todo el auditorio que nos sintoniza a través de la frecuencia 96.1 Radio UJAT Voz Universitaria. Recuerda que también nos puedes sintonizar a través de www.radio.ujat.mx y seguirnos en todas las plataformas digitales como Facebook, Instagram, YouTube y X como Voz Universitaria. Soy Karen Flores y sean bienvenidos a una emisión más de esta serie de salud Emergencia 961, tu frecuencia de vida. Hoy hablaremos de un tema que, con este calorón que estamos viviendo aquí en Tabasco, se vuelve cada vez más importante: el golpe de calor. Y para saber cómo reconocerlo, qué hacer y sobre todo, ¿qué no hacer? Está con nosotros una vez más la médico pasante del Servicio Social de la División Académica Multidisciplinaria de Comalcalco, la doctora Grecia Montserrat Gómez Mosqueda. Doctora, bienvenida nuevamente.
12: Gracias, Karen. Encantada de estar aquí, aunque con este calor. Creo que ya llegué media cocida.
11: Así es, doctora. Y justamente con este sol que también parece que se nos queman hasta las ideas. Más de uno he escuchado que dice: me dio un golpe de calor solo porque se siente acalorado. ¿Eso es realmente un golpe de calor o es otra cosa, doctora?
12: Mira, un golpe de calor se va a dar cuando el cuerpo pierde la capacidad de regular la temperatura por sí sola. En vez de sudar y que se vaya enfriando el cuerpo, la temperatura va a subir por los aires, por los cielos. A veces van a ser temperaturas de más de 40 grados. Uh-huh. Si esto sucede, puede afectar hasta el cerebro, el corazón y los riñones. O sea, realmente es muy peligroso.
11: Así es. Entonces, pues no solo es el medio del solecito y ya, sino que también puede ser algo más grave. Y díganos, doctora, ¿a quiénes les podría dar un golpe de calor y cuáles serían esos síntomas principales?
12: Mira, el golpe de calor le puede dar a todo mundo, pero la población más afectada o más vulnerable, por así decirlo, viene siendo los niños, los ancianos, inclusive las mascotas, que luego los dejan ahí encerrados en los vehículos. O sea, en minutos la temperatura se va a disparar y puede haber daños permanentes o inclusive hay hasta muertes. Claro. O sea, los síntomas de un golpe de calor los vamos a identificar porque, como ya mencioné anteriormente, vamos a tener una fiebre muy alta. Nuestra piel va a estar hirviendo, va a estar caliente, pero va a estar seca, no va a tener ningún sudor. Vamos a tener dolor de cabeza, vamos a estar mareados, con náuseas, inclusive confusión.
11: Claro.
12: Hasta una pérdida del conocimiento. La verdad que si alguien presenta golpe de calor, hay que actuar rápido.
11: Así es, y también tenemos la idea de que solamente le da a las personas que trabajan bajo el sol y no, pero sino que todos estamos vulnerables y expuestos a que nos dé este golpe de calor. Ahora, doctora, imaginemos que pues estamos en un rancho y alguien se desmaya por el calor. Aquí a veces lo que hacen es echarle agua con hielo directo o darle agua ardiente para que se reanime. También alcohol, lo frotan en su frente. ¿Está bien eso, doctora?
12: No, al contrario. Mira, no hay que aplicar agua fría directamente sobre la piel. O sea, eso de colocar hielo en el cuerpo, nada que ver, ¿eh? Aunque puede parecer que es una solución rápida, la aplicación excesiva de este frío puede causar que la piel se enfríe de más. Entonces, en vez de ayudar, va a perjudicar a la circulación sanguínea y eso va a hacer que pues el cuerpo siga sin poder regular la temperatura de una forma eficiente. La verdad que si la persona estaba, no sé, haciendo su actividad física en el campo o donde sea, hay que, si llega a suceder esto del golpe de calor, no hay que dejar que la persona se mueva, o sea, no hay que continuar con esta actividad. Okay. La persona afectada tiene que estar en reposo, un reposo absoluto. No hay que dejar tampoco que la persona se espere así sola y solito se le va a quitar el golpe de calor. No. El golpe de calor es una emergencia médica, por lo que no se debe de esperar a pues, que la situación se mejore por sí sola. O sea, no.
11: Claro.
12: Es fundamental buscar una ayuda inmediata. O sea, y eso de que mencionas de ofrecer bebidas alcohólicas. O sea, no, la verdad que no. O sea, puede parecer quizás útil dar líquidos, pero no esos, o sea, es agua sola y a sorbitos, en dado caso que el paciente esté consciente, pues.
11: Así es, y ya ven, nada de echarle un cubetazo de agua helada. Doctora, es momento de hacer un corte promocional. Enseguida regresamos aquí en Emergencia 961, tu frecuencia de vida.
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11: Estamos de regreso en Emergencia 961, tu frecuencia de vida. Gracias por continuar con nosotros. Estamos abordando un tema muy importante, quizá muy frecuente aquí en nuestra entidad tabasqueña, el golpe de calor. Y a veces recurrimos a tomarnos agua fría, a tomar un pozol bien frío, pero como ya escuchamos antes de irnos al corte, eso no puede ser posible. Y doctora, ¿cómo sabemos que ya se trata de algo grave y que hay que correr de inmediato al hospital?
12: Bueno, mira, el primer paso es llevar a la persona a una sombra, a un lugar fresco. A la ropa hay que aflojarla, hay que ponerle abaniquearlos. O sea, aquí en Tabasco pues tenemos abanicos, sí. Inclusive con cartón para o algo. Exacto.
11: Con lo que encontremos.
12: Exactamente. Y te digo, o sea, si la persona está consciente, darles agua, pero a sorbitos, o sea, no es mucho. Y la verdad que lo mejor es prevenirlo. La verdad que no es que tomarlo a la ligera. Si tú o alguien cercano a ti se empieza a sentir mareado, con mucho calor y sin sudor, eso no es flojera ni que tenga dramatismo. O sea, puede ser un golpe de calor que venga en camino.
11: Así es. Y muchos también, y lo he escuchado, que dicen, ahorita se le pasa. Es que se nada más está mareado del sol. Pero no, ya escuchamos que puede terminar muy mal. Y por supuesto, también la doctora nos dijo, ¿qué es lo que debemos hacer en este momento que quizá estemos presentando ciertos síntomas del golpe de calor? Doctora, ya para ir culminando con esta charla del golpe de calor, ¿qué recomendaciones daría a todo nuestro auditorio que nos está escuchando?
12: Claro, mira, como retroalimentación para la prevención de un golpe de calor, hay que hidratarnos bien, hay que usar ropa ligera, hay que evitar hacer actividades físicas intensas en horas pico. O sea, el calor inicia de 11 de la mañana, 4 de la tarde. O sea, hay que tratar de evitarlo lo más posible.
11: Así
12: y
11: es.
12: Jamás, jamás dejar a las personas o a los animales encerrados en un vehículo. El calor no se aguanta, o sea, el único que aguanta esas temperaturas viene siendo un pollo a la brasa. Y ni él se ve feliz.
11: La verdad.
12: La verdad que en estos tiempos de calor, el agua va a ser tu mejor amiga y la sombra va a ser tu mejor refugio.
11: Así es. Y quizá también se nos puede escapar un vasito de pozol, porque sabemos que aquí en Tabasco el pozol no puede hacer falta. Doctora, en verdad, muchísimas gracias por esta información muy clara, muy necesaria, sobre todo para nosotros que vivimos en un clima como el de esta entidad tabasqueña, donde muchas veces el calor se siente de verdad que como un fuego.
12: Sí, así que, pero bellísimo nuestro Tabasco.
11: Así es. Y así que, querido auditorio, recuerden, prevenir es la mejor herramienta, hidratarse, vestirse adecuadamente, evitar el sol en las horas más intensas y, por supuesto, cuidemos a los niños, adultos mayores, que son los más vulnerables, también nuestras mascotitas que tengamos por ahí. Muchas así gracias, es. Doctora.
12: Ah, gracias a ti, Karen.
11: Muy bien, querido auditorio, gracias por acompañarnos en esta emisión. Nos escuchamos en la próxima.
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0: 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Son las 7. Con 23 minutos.
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1: Son las 7. Con 34 minutos.
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3: Buenos días, niños. Hoy hablaremos de animales que están en peligro de extinción. ¿Alguien conoce alguno?
4: Yo, maestra, yo conozco uno.
3: A ver, cuéntanos sobre qué animal.

0: Grande. Mide entre 71 y 81 centímetros de longitud, con una envergadura hasta de 2 metros. Su peso oscila entre los 8 y 14 kilos.
1: Maestra, envergadura se refiere a la distancia entre las alas, de punta a punta, extendida.
2: Sí, ya sé, chicos, ¿qué es envergadura?
3: Los demás, apunten eso, ese tema, por favor.
4: Sí, maestra. Sí, maestra. Ahorita lo
3: hacemos. Bueno, a ver, ¿y por qué está en peligro de extinción? Cuéntanos, Alan.
1: Bueno, la especie ha disminuido en algunas regiones del país y se considera que la principal causa de la reducción poblacional está asociada con la pérdida de los bosques tropicales, donde habita naturalmente. Su presencia se considera ocasional en el sureste del país.
0: Así es, y algo curioso de estas aves es que dentro de la cadena trófica es muy importante al alimentarse de animales muertos y facilitar la alimentación de otros carroñeros.
2: ¿Sabes a qué se refiere trófica, no?
0: Sí, es la transmisión de energía y nutrientes de un organismo a otro a través de la alimentación. Una especie se come a otra y así sucesivamente.
2: ¡Ay, muy bien, chicos! ¿Y todo esto lo aprendieron en su libro?
1: Sí, maestra, en el de colores de la selva. Es muy bonito y trae mucha información de los animales.
2: Muy buena información, Alan y Alex.
0: Sí, maestra.
1: Me dijo Sofía que quiere escuchar más sobre los animales que hemos leído.
0: ¡Qué bien!
2: Bueno, pues tráiganlo mañana y así le explican a otros niños, como Sofía. Gracias a los dos. Y hoy aprendimos acerca de ¿qué?
5: ¡Del Zopilote Rey!
0: Todos a favor de la conservación de la biodiversidad. Participaron en la cápsula
1: voces
0: Alejandro Viveros Jiménez
1: y Alan Emanuel Viveros Jiménez.
0: Dirección y producción Saray Jiménez Hernández.
1: Texto del libro Colores de la Selva 2015.
0: Guión Candy Chi.
1: Una producción de Radio UJAT.
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3: Son las 7 con 50 minutos.
4: 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Sí, nuestra lengua, Yocotán. Oraciones en Yocotán. Chután. ¿Cómo se dice vamos a la escuela? 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Quechela que kene jun. 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
4: ¡Marty!
5: Doc,
4: ya llegaste.
5: Sí.
4: Bienvenido a mi experimento. Es el importante, el que he esperado toda mi vida.
5: Es un auto DeLorean. ¿Qué le
4: hizo? Ten paciencia, Marty. Tendrás respuesta a todas tus preguntas.
5: Sí,
4: ahora, por favor, Dilma, Dilma.
5: Doc, ese traje
4: ya, olvida eso, olvídalo.
5: Sí, sí.
3: El adolescente Marty McFly es amigo de Doc Brown, un científico que ha construido una máquina del tiempo. Cuando los dos prueban el artefacto, un error fortuito hace que Marty llegue a 1955, año en el que sus padres iban a la secundaria y todavía no se habían conocido. Después de impedir su primer encuentro, Marty deberá conseguir que se conozcan y se enamoren. De lo contrario, su existencia no sería posible. De esta encantadora historia escuchemos el tema musical The Power of Love, interpretado por Huey Lewis en The News.

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1: Mordiendo el estrés. Comerse las uñas en exceso puede tener consecuencias más graves, como 1. Infecciones bacterianas o fúngicas en las uñas o en la boca. 2. Daño permanente a las uñas, incluyendo deformidades o pérdida de uñas. 3. Problemas digestivos, como dolor abdominal, diarrea o vómitos. 4. Intoxicación por sustancias químicas, como el esmalte de uñas. 5. Daño en las encías y dientes, incluyendo recesión de las encías o pérdida de dientes. 6. Problemas de autoestima y confianza, ya que puede ser un hábito difícil de controlar. 7. Impacto en la salud mental, como ansiedad, estrés o depresión. Si se muerde las uñas en exceso, es importante buscar ayuda profesional, como un dermatólogo para tratar problemas de uñas, un gastroenterólogo para tratar problemas digestivos, un psicólogo o terapeuta para tratar problemas de ansiedad o estrés, y por último, un dentista para tratar problemas de salud bucal. Es importante romper este hábito para evitar consecuencias más graves. Se pueden utilizar técnicas de relajación como la meditación o el yoga, o buscar ayuda profesional si es necesario.

0: Y dime ahora. Y dime ahora. ¿Morderte las uñas las incluirías en tu lista de hábitos?
1: ¿En serio, papá? Pues espero no quedarme sin uñas.
2: Un guión del médico pasante de Servicio Social Eduardo Gómez Cruz, con información del portal del Instituto Mexicano del Seguro Social. Para Radio UJAT, voz universitaria. 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
10: Son las 8:07.

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0: Escuchaste Déjala que baile sola, de Rafael Mendoza, Fit Iraida Noriega. 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
1: Son las 8:24.

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3: ¡Marty! ¡Doc! ¡Ya llegaste!
4: ¡Sí! Bienvenido a mi experimento. Es el importante, el que he esperado toda mi vida.
3: Es un auto DeLorean. ¿Qué le hizo?
4: Ten paciencia, Marty. Tendrás respuesta a todas tus preguntas. Sí, ahora, por favor, Dilma, Dilma.
3: Doc, ese traje es...
4: Olvida eso, olvídalo.
3: Sí, sí.
2: El adolescente Marty McFly es amigo de Doc Brown, un científico que ha construido una máquina del tiempo. Cuando los dos prueban el artefacto, un error fortuito hace que Marty llegue a 1955, año en el que sus padres iban a la secundaria y todavía no se habían conocido. Después de impedir su primer encuentro, Marty deberá conseguir que se conozcan y se enamoren. De lo contrario, su existencia no sería posible. De esta encantadora historia escuchemos el tema musical The Power of Love, interpretado por Huey Lewis en The News.

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0: Son las 9:03.

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16: Son las 9:21.

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2: El escultor. Monumento en cantera artificial que muestra a un hombre y a una mujer, y en la parte superior, a mayor escala y en bronce, a un joven que se esculpe a sí mismo. 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
9: Son las 9:39.

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11: Son las 9:50.

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Hola, ¿qué tal amigos? Bienvenidos en este martes 9 de junio en el que ya estamos listos para darle toda la información en el ámbito cultural. Yo soy Francisco Valencia y esto es lo que tenemos preparado para hoy.

0: Los museos capitolinos de Italia invitan a un viaje por los colores de México. Subasta de arte prehispánico en Estados Unidos espera recaudar al menos 9 millones de pesos. La Cineteca Nacional muestra cómo era Emiliano Zapata en 1926. Centros de mediación universitarios, la paz también se aprende en las aulas.
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Cada 9 de junio se celebra el Día Internacional de los Archivos. Esta fecha fue establecida en 2007 por el Consejo Internacional de Archivos, una organización no gubernamental que promueve la cooperación internacional en el ámbito archivístico. La elección del 9 de junio conmemora la fecha de la creación del Consejo Internacional de Archivos por la UNESCO en 1948. El objetivo principal de este día es concienciar a la opinión pública sobre la importancia de los archivos como custodios de la memoria colectiva, garantes de los derechos ciudadanos y herramientas esenciales para la investigación y el desarrollo de las sociedades. El papel crucial de los archivistas en la preservación del patrimonio documental y en la facilitación del acceso a la información. Escuchemos del manuscrito al balón, el tesoro del archivo de la UNAM.

0: La historia de la universidad y del país puede narrarse a través de los objetos más diversos y el archivo histórico de la UNAM se ha dedicado a reunirlos y preservarlos. En este archivo hay de todo, desde un documento de 1524, cuando la Ciudad de México aún era Tenochtitlán,
1: escribano público de este consejo de esta ciudad de Tenochtitlán,
0: el balón con el que Pumas ganó su primer título de liga, hasta aquel plano perdido durante décadas y hallado por especialistas del mismo archivo, donde se muestra como un estudiante de arquitectura, llamado Teodoro González de León, a sus apenas 21 años inspiró el proyecto que terminaría siendo CEU.
2: Nuestro objetivo no solamente es dar a conocer los valores documentales, sino también los valores culturales y universitarios.
0: El archivo tiene 178 fondos y colecciones de interés universitario y nacional.
1: Tenemos 4 kilómetros lineales de documentos. Tenemos los expedientes de alumnos, fotografías, negativos. Tenemos 1.500.000 mapas, planos, carteles.
0: Como aquellos que acompañaron al movimiento estudiantil de 1968. Además de guardián del pasado, el archivo histórico mira al futuro, por lo que una de sus prioridades es digitalizar su acervo.
3: Que lleguen cada vez más a públicos que no solamente pertenezcan a nuestro país, sino de otras latitudes.
0: Muchas cosas han cambiado en 60 años, pero para el archivo, la misión sigue siendo aquella que se le encomendó en 1964.
2: Somos la memoria de esa institución.
4: En un día como hoy, pero del año 1933, nació Vicente Leñero, novelista, dramaturgo, periodista, guionista de cine y televisión mexicano. Estudió Ingeniería Civil en la UNAM y Periodismo en la Escuela Carlos Septién García. Fue reportero y director de medios como Excelsior, Proceso y Revista de Revistas, además de miembro de la Academia Mexicana de la Lengua desde 2010. Entre su obra destacan libros como Los Albañiles, Los Periodistas, El Evangelio de Lucas Gavilán, Asesinato, entre otros. En el cine, incursionó como guionista en 18 películas como Los de Abajo, El Callejón de los Milagros, La Ley de Herodes y El Crimen del Padre Amaro. Durante su trayectoria recibió importantes reconocimientos como el Premio Javier Villaurrutia y el Premio Nacional de Ciencias y Artes de México, ambos en 2001. Escuchemos una cápsula sobre Vicente Leñero y la construcción del guion cinematográfico de Gaceta 22.
5: Vicente Leñero y la construcción del guion cinematográfico. Escritor, periodista, dramaturgo y guionista, Vicente Leñero se ha hecho de un lugar en la memoria y cultura mexicana desde todos estos caminos.
6: En lo que corresponde a la pantalla grande, Leñero escribió más de una decena de guiones que fueron, principalmente, adaptaciones de obras literarias.
5: Y algunos de ellos fueron premiados por la Academia Mexicana de Artes y Ciencias Cinematográficas.
6: A Leñero lo llevamos en el inconsciente colectivo. Son suyas las estructuras de algunas famosas películas de los 80, 90 y 2000.
5: A esas historias, las que él construyó y que son nuestras también, dedicamos este Top Cine.
6: Mariana, Mariana.
5: ¿A quién interpela él? Oye, Carlos, ¿por qué tuviste que salirte de la escuela esta mañana de Las Batallas del Café Tacuba? ¿Es al Carlitos de las famosas páginas de José Emilio Pacheco o al de la película de Alberto Isaac? En todo caso, ese Carlitos está hecho de música, literatura, cine y nuestros corazones conmovidos y destrozados por su historia. Cabe señalar que el Carlitos de Mariana Mariana se lo debemos a Leñero y a su rechura de la novela corta de Pacheco para la pantalla grande.
4: En un día como hoy, pero del año 1921, nació Guido Munk Paniagua, astrofísico mexicano especializado en estructuras galácticas y espectroscopia. Estudió en la Escuela Nacional Preparatoria y en la Escuela Nacional de Ingeniería. Sus aportaciones observacionales de la atmósfera del Sol y los análisis teóricos de las estrellas le hicieron merecedor de un amplio reconocimiento. Fue catedrático del Instituto Tecnológico de California, miembro de la Academia Americana de Artes y Ciencias y de la Academia Nacional de Ciencias de Estados Unidos, director del Instituto Max Planck en Heidelberg, además de haber formado parte del Comité Asesor Científico del Gran Telescopio Milimétrico Alfonso Serrano. Entre sus reconocimientos destacan la Medalla al Mérito Científico Excepcional de la NASA en 1974, el Premio Príncipe de Asturias en 1989 y el Doctorado Honoris Causa del INAOE en 1997.

0: Charles Dickens, escritor británico, falleció el 9 de junio de 1870. Es uno de los novelistas más reconocidos y críticos de la era victoriana y uno de los más influyentes de la literatura inglesa. Su obra, que abordó temas como la pobreza, la injusticia social, la hipocresía y la condición humana en la Inglaterra del siglo XIX, se caracteriza por sus vívidos personajes, su crítica social y su narrativa. Entre sus novelas más célebres se encuentran Oliver Twist, Grandes Esperanzas, David Copperfield y Cuento de Navidad. Dickens fue una figura literaria en su tiempo, alcanzando gran popularidad con sus publicaciones por entregas. Escuchemos ¿Quién fue Charles Dickens? De Canal Literatura.
1: Creador de la novela social, Charles Dickens es considerado uno de los principales narradores de la literatura universal. Fue el primer autor que mostró una mayor preocupación por los humildes y los marginados. En sus obras expuso las injusticias que la sociedad cometía contra los más débiles. También es muy importante su visión crítica de la sociedad, llena de ingenio y buen humor. Además, en sus narraciones de madurez hay una magnífica caracterización de la psicología de los personajes, que se comportan como auténticos seres de carne y hueso. Su estilo es simple y llano, fácil de leer, lo cual le ha traído innumerables críticas. Nacido en 1812 en la ciudad de Portsmouth, Inglaterra, fue el segundo de 8 hijos y si bien debió trabajar desde pequeño para colaborar con la economía familiar, debido a que su padre se encontraba preso al no poder pagar deudas, lo cierto es que también tuvo la posibilidad de estar cerca de una gran cantidad de obras artísticas y literarias. Gracias a los libros de su padre y al mismo tiempo recibió la influencia de su niñera, que solía contarle largas y atrapantes historias. Aquello le permitió que su imaginación pudiera crecer y desarrollarse rápidamente.
0: Vamos a un corte promocional y enseguida regresamos a Cultura y Sociedad.

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10: Muchas gracias por continuar con nosotros en Cultura y Sociedad. Soy Francisco Valencia y hoy les platicaré acerca de el poeta alemán Theodor Körner. El bravo poeta Körner murió a los 20 años como quería él morir, defendiendo a su patria. Era enfermizo de niño, pero nada contuvo su amor por las ideas nobles que se celebran en los versos. 2 horas antes de morir, escribió El Canto de la Espada. A continuación, escucharemos Las Estrellas de Theodor Körner.
11: Parpadean 3 afables estrellas dentro de la oscuridad de la vida. Las estrellas que sosegadamente brillan, canción, amor y vino, se denominan. Estos viven en la voz de la canción, un fiel y compasivo corazón en las coplas rejuvenece la alegría, en las coplas se disipa el dolor. El vino es la voz de la canción y se suma al alegre milagro y se pinta con brillosa emoción. Primavera eterno, universo. Con alegres señales tililan, ante todo dentro de la primera estrella. Entonces, en el alma suenan como canciones. Entonces, el corazón arde como el vino. Alrededor ojea su magnánimo corazón dentro de nuestro pecho. Nos acompaña entre vivir y morir, canción, amor y vino. Y vino y canción y amor adornan las noches festivas. Vive alrededor quien los besos y el amor y el beber y el cantar en sospecha.

En información del ámbito internacional, cambiando de tema, un viaje por los colores de México es la invitación con la que los museos capitolinos presentan la exposición Diego Rivera y la construcción del arte moderno en México en el siglo XX, que podrá visitarse a partir de hoy y hasta el 13 de diciembre en Villa Caffarelli, moderno espacio expositivo del recinto público más antiguo del mundo. No es una retrospectiva de Rivera, sino una exploración de la modernidad artística mexicana por medio de su obra y la de otros protagonistas esenciales del arte nacional. Organizada por la Administración de Roma y la Superintendencia Capitolina de Bienes Culturales, en colaboración con Metamorfosi y el Museo Caluz de la Ciudad de México, la exposición cuenta con la curaduría de Miguel Fernández Félix, director general del Museo Caluz, y Alberto González Torres, del Museo Robert Brady de Cuernavaca.

La subasta Arte Etnográfico Indígena Americano, Precolombino y Tribal, que se desarrollará en Estados Unidos el 17 de junio, incluye en su catálogo 121 lotes de bienes arqueológicos de culturas asentadas en México. La empresa Heritage Auctions estima que por su venta recaudará al menos unos $500,000, alrededor de 9 millones de pesos. La puja enlista 547 lotes con piezas originarios de culturas maya, teotihuacana, mezcala, olmeca, mexica, chontal y de Sultepec, Veracruz, Colima, Jalisco, Nayarit y Xochipala, asentadas en el territorio del ahora México. Incluye objetos provenientes de otras naciones de América Latina, de África y Estados Unidos. Esta venta se realizará en la ciudad de Dallas, Texas, la sede con más partidos de la Copa Mundial de Fútbol 2026, con un total de 9 encuentros, incluido uno de semifinales.

Las empresas estadounidenses Artemis Fine Arts y Arte Primitivo organizaron en conjunto para el 11 de junio una subasta de obras artísticas, entre las que se enlistan más de 132 lotes de bienes arqueológicos vinculados con México. Prevén reunir por estas piezas una cifra que excede $521,000, más de 9 millones de pesos. En la venta titulada Arte Precolombino y Colonial Español, que reúne 308 lotes, la ciudad de Louisville, Colorado, las subastadoras incluyeron objetos que fueron ofertados en ventas previas, pero no fueron adquiridos. Se trata de producciones de culturas asentadas en los territorios que después integraron los países de Panamá, Costa Rica, Colombia, Honduras y México. El precio más alto para una pieza adscrita a nuestro país es para el llamado monumental dios azteca Mictlantecuhtli, por lo que las organizadoras esperan recibir al menos $29,000 o medio millón de pesos. La representación de la divinidad del inframundo, caracterizado en este caso como una figura con torso de esqueleto y rostro de calavera, con plumas de búho, está fechada entre los años 1000 y 1450 y tiene 127.6 centímetros de altura por 43.2 de ancho. Se consigna que fue adquirida en 1950 y perteneció de forma sucesiva a las colecciones de Barry Kennerman y de Samuel Dubimer.

La fotógrafa Annie Leibovitz, de Estados Unidos, referente actual e histórico en su disciplina, inauguró ayer la exposición Fútbol 2026, Annie Leibovitz, instalada en el Museo Nacional de Antropología. En ese acto estuvieron el director del recinto, Antonio Saborit, y representantes de las fundaciones organizadoras. Para esta muestra, la artista retrató a futbolistas realizando movimientos, carreras, flexiones o poses de danza y arrojándose para atrapar el balón en canchas de tierra. Se rescata además una foto que tomó en 1981 a los pies descalzos de Edson Arantes do Nascimento, mejor conocido como Pelé, los cuales aparecen manchados de barro, con lo que invita a la reflexión sobre los orígenes de pobreza de varios jugadores. Vamos a un corte promocional y enseguida regresamos a Cultura y Sociedad.

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Muchas gracias por continuar con nosotros en Cultura y Sociedad. Soy Francisco Valencia y Alan Reading, periodista y escritor británico brasileño, cuya obra ayudó a explicar las complejidades de México y América Latina a lectores de todo el mundo, falleció este sábado en París, Francia, a los 82 años. Su esposa, la periodista Marlys Simmons, confirmó que murió en un hospital a causa de cáncer. Aunque durante décadas cubrió conflictos armados y procesos políticos en distintos países latinoamericanos, su nombre quedó especialmente ligado a México por Vecinos Distantes, un retrato de los mexicanos en 1984, libro que se convirtió en una referencia para comprender la sociedad mexicana y su relación con Estados Unidos. En sus páginas analizó la historia, la política, la economía y las contradicciones culturales nacionales. Entre los pasajes más citados figura la observación: orgulloso de su pasado indígena, México parece avergonzado de su presente indígena. La vigencia de aquel libro quedó patente en 2025 cuando apareció una nueva edición con un epílogo actualizado. Nacido en Río de Janeiro en 1943, hijo de padres británicos, Reading estudió economía y se formó como abogado antes de dedicarse al periodismo. Tras colaborar con medios como Reuters, Financial Times, The Economist y la BBC, se incorporó a The New York Times en 1978 como jefe de su oficina en Ciudad de México. Posteriormente encabezó la cobertura sudamericana del diario y documentó algunos de los acontecimientos más relevantes de la región, entre ellos la revolución sandinista en Nicaragua, las guerras civiles en El Salvador

140.000 personas han visitado Aztlán, Túnel del Tiempo, primera exposición de arte chicano en la historia del Museo del Palacio de Bellas Artes, según cifras oficiales. Ahora, gracias al lanzamiento de su catálogo, el público dispondrá también de una extensión en papel de esa peculiar exhibición, conformada por más de 70 piezas de 33 artistas y colectivos contemporáneos. Más que un catálogo, es una obra en sí misma, subrayó el artista Rubén Ortiz Torres, curador de la muestra, junto con el cineasta Jesse Lerner. Es un complemento de la exposición, no una representación. Hay textos que no necesariamente hablan de lo que se exhibe, secciones que los artistas diseñaron especialmente para el libro y obras visuales y textos inéditos. La publicación fue presentada la noche del miércoles en el área de murales del Palacio de Bellas Artes ante los siempre imponentes frescos de Rivera, Siqueiros, Orozco y Tamayo y el público que abarrotó el espacio.

Mientras México afina la cuenta regresiva para la Copa Mundial de la FIFA 2026, una historia relegada durante más de medio siglo vuelve a reclamar un lugar en la memoria. Antes de la Liga MX femenil, de los estadios patrocinados y de las transmisiones globales, un grupo de jóvenes disputó una final mundialista ante más de 110 mil personas en el Estadio Azteca. Su hazaña quedó fuera de los relatos oficiales. Ahora reaparece convertida en viñetas con el título Pioneras, la historia que cambió el fútbol mexicano. Para Francisco de la Mora, creador de cómics e ilustrador de la novela gráfica, el descubrimiento más inquietante no fue la magnitud de aquella proeza deportiva, sino el silencio que la rodeó. Lo más doloroso es vivir en una sociedad que sigue mirando a las mujeres como personajes secundarios, comentó en entrevista con La Jornada. Publicada por el Fondo de Cultura Económica, la obra recupera la trayectoria de las futbolistas que participaron en los campeonatos mundiales femeniles de 1970 y 1971, competencias que no recibieron el aval de la FIFA, pero que reunieron selecciones internacionales, llenaron estadios y abrieron una ruta de décadas más tarde, que décadas más tarde permitiría el crecimiento del balompié practicado por mujeres. Jessica Arreola, Ingrid Bravo, Sergio Campos, Olga Mayoral y Francisco de la Mora participaron en los guiones. Con el eje del fútbol, que se juega en las calles, en las canchas improvisadas y construye una memoria colectiva cotidiana, el sábado se inauguró la exposición Fuera de Lugar en la Galería Urbana del Colegio de San Ildefonso. La propuesta artística reúne 94 obras entre fotografías, ilustraciones, gráfica y serigrafía en torno a las dimensiones sociales y afectivas que atraviesan este deporte con una faceta cultural, se difundió la institución. El recinto ubicado en Justo Sierra 16, Centro Histórico, albergará hasta el 30 de agosto próximo la muestra, que cuenta con la colaboración del proyecto periodístico independiente Desinformémonos. Fuera de Lugar invita al público a mirar más allá de la competencia y acercarse a las historias, las personas y los espacios donde el juego también se convierte en identidad, resistencia y construcción comunitaria.

¿Cómo era el municipio de Emiliano Zapata en 1926, donde se pueden ver vestimentas, construcciones y el río Usumacinta, el cual luce imponente? El material grabado fue con motivo de la visita de un candidato a Montecristo, nombre con el que era conocido antes este municipio. El clip nos ubica en un mitin realizado en el parque de dicha localidad por la campaña a la gubernatura de Ausencio Cruz para el periodo 1927-1930. Este personaje político era apoyado por Tomás Garrido Carnaval. Belisario Carrillo y Arturo Jiménez eran sus contendientes y la gira electoral estuvo marcada por fuertes tensiones políticas y enfrentamientos entre garridistas y antigarridistas. En este contexto, se desarrolla el material mostrado que, lejos de la lucha por un cargo, muestra cómo era Tabasco en la década de los 20. Lo primero que podemos ver en la secuencia de imágenes es el río Usumacinta en una toma panorámica donde se puede apreciar la vegetación de la región flanqueando el gran cuerpo de agua. Entre esa flora sobresalen palmeras que se erigen como torres silenciosas del paisaje.

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0: Muchas gracias por continuar con nosotros en Cultura y Sociedad. Soy Francisco Valencia e iniciamos con la información universitaria.
18: Hace años, al terminar una clase universitaria, un estudiante se acercó con la inquietud propia de quien empieza a descubrir que el derecho no cabe completo en los códigos. Me preguntó si ganar un juicio era siempre la mejor forma de hacer justicia. La pregunta parecía simple, pero contenía una grieta profunda. ¿Qué ocurre cuando la sentencia resuelve el expediente, pero no restaura la relación humana? ¿Qué pasa cuando el conflicto sale del tribunal con una parte vencedora, otra vencida y ambas heridas? Esa escena volvió a mi memoria al pensar en el papel que deben asumir las universidades públicas del país frente a una realidad inocultable. México necesita aprender a gestionar sus conflictos antes de judicializarlos. Durante décadas formamos abogados para litigar, impugnar, objetar, promover recursos y esperar sentencias. Les enseñamos a hablarle al juez, pero no siempre a escuchar a las personas. Les dimos herramientas para la confrontación procesal, pero no con la misma fuerza para la construcción de acuerdos. Por eso, los centros de mediación universitarios representan una de las apuestas más importantes, modernas y responsables de la educación pública superior. No son oficinas accesorias ni vitrinas académicas, son laboratorios vivos de cultura de paz. Son espacios donde la universidad deja de observar el conflicto desde la teoría y comienza a intervenir responsablemente en su transformación. La universidad pública tiene una condición privilegiada, posee legitimidad social, conocimiento técnico y vocación humanista. A diferencia de otros modelos, el Centro Universitario de Mediación combina tres fortalezas difíciles de reunir en un solo espacio: formación académica, servicio institucional y responsabilidad social. Mientras algunos modelos privados se explican desde la lógica del mercado y otros modelos públicos se encuentran limitados por la carga burocrática o por la presión de resultados inmediatos. El modelo universitario tiene una ventaja superior: puede formar, prevenir, investigar, intervenir y evaluar al mismo tiempo. Ahí radica su potencia. Un centro de mediación universitario no solo atiende controversias, también educa a quienes las viven. No solo concilia posiciones, enseña habilidades, no solo cierra expedientes, abre conciencia. Cada mediación bien conducida es una clase práctica de empatía, escucha activa, corresponsabilidad y legalidad. Cada acuerdo construido por las partes confirma que la paz no es un discurso ceremonial, sino una metodología. Bien, este es un texto publicado por la Dirección General de Comunicación Social. Con el propósito de generar información científica que contribuya a la protección de la salud pública, la conservación de los recursos naturales y el diseño de estrategias de restauración ecológica, investigadores de la Universidad Juárez Autónoma de Tabasco desarrollan un proyecto multidisciplinario para rastrear el comportamiento de contaminantes en la atmósfera, el agua, los suelos y la vegetación del estado. Los resultados permitirán construir mapas de vulnerabilidad ambiental e identificar áreas prioritarias para la atención y conservación de ecosistemas estratégicos de Tabasco. A través de la División Académica de Ciencias Básicas, la universidad ha establecido una red de monitoreo ambiental en los municipios de Cunduacán, Macuspana y Paraíso, donde se recopilan datos sobre calidad del aire, condiciones meteorológicas y presencia de contaminantes. Esta información permitirá comprender con mayor precisión cómo se desplazan los contaminantes en el territorio y cuáles son sus posibles efectos sobre los ecosistemas y la población.

Abrir espacios para que niñas, niños y jóvenes aprendan de forma dinámica es fundamental para poder fomentar una cultura de respeto y amor por la naturaleza, consideró la presidenta honoraria del Sistema DIF Tabasco, Aurora Raleigh de la Cruz, al inaugurar las actividades que la Universidad Juárez Autónoma de Tabasco llevó a cabo para conmemorar el Día Mundial del Medio Ambiente. En presencia del director de la División Académica de Ciencias Biológicas, Arturo Garrido Mora, Raleigh de la Cruz destacó la importancia de este tipo de actividades que permiten combinar el juego con el aprendizaje y fortalecen la formación de ciudadanos más conscientes de su entorno. Enfrentar los desafíos ambientales requiere la participación comprometida de toda la sociedad, por lo que hago un llamado a promover acciones cotidianas como reducir, reutilizar, reciclar y cuidar el agua, dijo.

Al impartir la conferencia, antes de que todo esto fuera monte, la historia geológica detrás del cacao tabasqueño, el maestro en ciencias y geofísico Julio César Rodríguez Luna expuso cómo la transformación geológica del territorio tabasqueño a lo largo de millones de años favoreció la formación de suelos fértiles para el cultivo del cacao. La ponencia fue impartida en el marco de la primera jornada de divulgación científica y cultural, organizada como un espacio de aprendizaje interactivo e inmersivo en la sede de la Casa Universitaria Cacao y Chocolate, o Cacha Cacao, de la Universidad Juárez Autónoma de Tabasco.

Con lleno en sus dos funciones, la Universidad Juárez Autónoma de Tabasco cerró la temporada de teatro musical 2026 con la presentación de la obra Hoy no me puedo levantar, puesta en escena que conquistó al público en el teatro universitario gracias al talento y entrega de los actores universitarios. La temporada, organizada a través del Centro de Desarrollo de las Artes, inició la semana anterior con la puesta en escena Necesito un buen amor y culminó con este musical inspirado en los grandes éxitos del grupo español Mecano. La conservación ambiental y el desarrollo sostenible deben construirse desde una visión integral que incluya la justicia social, la participación comunitaria y la cooperación binacional, aseguró el rector de la Universidad Juárez Autónoma de Tabasco, Guillermo Narváez Osorio, al inaugurar el Foro Binacional México-Guatemala-Ríos Mayas, Conservación y Aprovechamiento de sus Ecosistemas, realizado en el marco del Día Mundial del Medio Ambiente, destacó que el foro organizado en la División Académica Multidisciplinaria de los Ríos generó un espacio de diálogo, análisis y construcción de propuestas orientadas a la protección de los recursos naturales.

Muy bien, pues con estas mañanitas nos vamos por el día de hoy. Muchas gracias a la maestra Saraí Jiménez por estas mañanitas, porque también hoy es mi cumpleaños. Y bueno, ya nos vamos a festejar, ¿verdad? Bien, pues muchísimas gracias a la maestra Saraí Jiménez en la producción y operación técnica, a la maestra Marina Gómez en la responsabilidad del área de teatro, al maestro Juan José Padilla Herrera, es director general de comunicación social, y al licenciado Guillermo Narváez Osorio como rector de nuestra máxima casa de estudios por brindarnos este espacio. Nos escuchamos mañana en punto de las 10 de la mañana. Valencia.

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9: Son las 11:03.

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0: Escuchaste Déjala que baile sola, de Rafael Mendoza, Fit Iraida Noriega. 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
1: Son las 11:25.

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11: Son las 11:35.

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5: La guanábana es utilizada ampliamente en la medicina tradicional y ya se han confirmado varias propiedades biológicas al grado de que es ampliamente demandada en Europa. 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Dicho proyecto, realizado por los investigadores de la Universidad Juárez Autónoma de Tabasco, brindará beneficios en los ámbitos social, económico y ambiental, además de promover la agricultura sustentable y la agrobiodiversidad, permitiendo una mayor diversidad genética en los cultivos. Secretaría de Investigación, Postgrado y Vinculación. 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
6: La Reserva de la Biosfera Huanja alberga ecosistemas como selvas altas perennifolia, alta o mediana subperennifolia, vegetación hidrófila y manglar, que son hábitat de más de 800 especies de flora y fauna. Un trabajo de investigación de profesores y alumnos de la Universidad Juárez Autónoma de Tabasco. 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
10: Son las 11:53.

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3: Son las 12 con 33 minutos.
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5: Marty, Doc, ya llegaste.
6: Sí.
5: Bienvenido a mi experimento. Es el importante, el que he esperado toda mi vida.
6: Es un auto DeLorean. ¿Qué
5: Ten paciencia, Marty. Tendrás respuesta a todas tus preguntas. Sí, ahora, por favor, Dilma.
6: Doc, ese traje
5: es... Olvida eso, olvídalo.
4: El adolescente Marty McFly es amigo de Doc Brown, un científico que ha construido una máquina del tiempo. Cuando los dos prueban el artefacto, un error fortuito hace que Marty llegue a 1955, año en el que sus padres iban a la secundaria y todavía no se habían conocido. Después de impedir su primer encuentro, Marty deberá conseguir que se conozcan y se enamoren. De lo contrario, su existencia no sería posible. De esta encantadora historia escuchemos el tema musical The Power of Love, interpretado por Huey Lewis en The News.

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6. Problemas de autoestima y confianza, ya que puede ser un hábito difícil de controlar. 7. Impacto en la salud mental, como ansiedad, estrés o depresión. Si se muerden las uñas en exceso, es importante buscar ayuda profesional, como un dermatólogo para tratar problemas de uñas, un gastroenterólogo para tratar problemas digestivos, un psicólogo o terapeuta para tratar problemas de ansiedad o estrés, y por último, un dentista para tratar problemas de salud bucal. Es importante romper este hábito para evitar consecuencias más graves. Se pueden utilizar técnicas de relajación como la meditación o el yoga, o buscar ayuda profesional si es necesario.

0: Y dime ahora. ¿Morderte las uñas las incluirías en tu lista de hábitos?
1: ¿En serio, papá? Pues espero no quedarme sin uñas.
2: Un guión del médico pasante de Servicio Social Eduardo Gómez Cruz, con información del portal del Instituto Mexicano del Seguro Social. 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
0: 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Son las 12:47.
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Muy buenas tardes, sean bienvenidos. Hoy martes 9 de junio de 2026 a UJAD Noticias Radio. Soy Marina Gómez Carrera y le damos la bienvenida con esta canción Luz de Día, pero en una versión, la cual es interpretada por Enanitos Verdes junto a Marco Antonio Solís. Quizá en una segunda oportunidad escuchemos por ahí a Marco Antonio Solís, quien logra una atractiva fusión entre el rock en español y la balada romántica. Esa colaboración entre la agrupación argentina con el Buki es el resultado de una interpretación emotiva que resalta los temas de la añoranza, el reencuentro y la esperanza, acercando la pieza a nuevas generaciones de oyentes sin perder la esencia que la convirtió en un clásico.

0: iniciamos comentándole que el Día Mundial de la Acreditación fue promovido por el Foro Internacional de Acreditación y la Cooperación Internacional de Acreditación de Laboratorios para crear conciencia sobre la evaluación de la conformidad en laboratorios y certificaciones. Así que un 9 de junio se celebra el Día Mundial de la Acreditación. Vamos a iniciar con información en el ámbito internacional. Y es que el Índice de Reputación Internacional 2026 ha ubicado a Japón como líder del ranking, mientras que Israel e Irán mantienen un deterioro reputacional.
1: Las economías de los países con democracias estables lideran la reputación internacional en 2026, con Japón, Canadá, Suiza, Australia y Dinamarca en los primeros puestos, mientras Israel e Irán mantienen un deterioro reputacional, según un informe reciente de la consultora Reputation Lab sobre 60 mayores economías del mundo. El análisis Repcor Nations 2026, elaborado por Reputation Lab tras una consulta realizada en 36 países sobre la reputación de 74 naciones, con un total de 124.014 valoraciones recogidas en encuestas online, muestra que la reputación media de las 60 mayores economías del mundo descendió a 0,86 puntos respecto al año anterior, con una caída generalizada de la reputación internacional. En ese sentido, de las 60 economías analizadas, 43 empeoran su reputación, 14 mejoran y solo 3 se mantienen estables. Detalla en un comunicado la consultora que evalúa el grado de admiración, respeto y confianza de un país según 22 atributos racionales que abarcan distintos elementos económicos, políticos, sociales y culturales. En el informe 2026, Japón alcanza el primer puesto del ranking global, tras ganar 7 posiciones con respecto a la medición de 2025 y superar en la de este año a Canadá y Suiza, que ocupa el segundo y el tercer lugar, respectivamente. Para Radio y TV, UJAT Noticias.
0: Hablando justamente de Irán e Israel, Irán anuncia el fin de los ataques a Israel, pero lo condiciona al cese de agresiones al Líbano.
2: Irán anunció el cese de sus operaciones militares contra Israel luego de varios días de tensión y ataques cruzados entre ambas naciones. Sin embargo, las autoridades iraníes advirtieron que retomarían las acciones armadas si Israel vuelve a lanzar una ofensiva contra Beirut o el sur de Líbano. El anuncio fue realizado por el Comando Unificado de Operaciones Qatam al-Anbiyan, que aseguró que la respuesta iraní fue ejecutada, pero dejó claro que cualquier nueva agresión israelí provocaría una reacción mucho más severa. Mientras tanto, autoridades iraníes informan que al menos 15 personas resultaron heridas en recientes ataques israelíes. 14 de ellas se encontraban en un complejo petroquímico ubicado en la provincia de Khuzestán, donde se registran daños parciales en las instalaciones. Otras personas resultaron lesionadas en Teherán. En información de FEE, en el plano diplomático trascendió que el presidente de los Estados Unidos, Donald Trump, intentó evitar una nueva escalada militar para no afectar las negociaciones que Washington mantiene con Teherán. Por su parte, el presidente iraní, Masoud Pezeshkian, aseguró que el país no ha abandonado ni la vía militar ni la diplomática. Además, Irán mantiene cerrado su espacio aéreo por razones de seguridad en medio de una situación que continúa siendo altamente delicada en Medio Oriente. Para Radio y TV, UJAT Noticias.
0: Continuando con información en el ámbito internacional, España y 6 socios europeos rechazan rebajar las exigencias de emisiones contaminantes para los automóviles.
3: 7 países de la Unión Europea, entre ellos España, Francia, Países Bajos, Portugal, Suecia, Dinamarca y Luxemburgo, rechazaron una propuesta para flexibilizar las metas de reducción de emisiones contaminantes para los automóviles. Los gobiernos consideran que relajar los objetivos de dióxido de carbono podrían debilitar la inversión en la transición hacia el vehículo electrónico y retrasar las metas climáticas del bloque europeo. El debate surge a partir de una iniciativa de la Comisión Europea que plantea revisar la normativa vigente y furgonetas de cara a 2035. La propuesta contempla sustituir el objetivo de reducción total de emisiones por una disminución del 90%, dejando un 10% que podría compensarse con combustibles sintéticos, biocombustible u otras tecnologías de bajas emisiones. De aprobarse, esta medida suavizaría el actual veto de facto a la venta de vehículos nuevos con motores de combustión interna a partir de 2035. La Comisión Europea argumenta que la revisión responde a las dificultades del sector automotriz y a un crecimiento más lento de la demanda de vehículos electrónicos. El cambio permitiría que híbrido y otros vehículos con motor de combustión continúen en el mercado europeo más allá de esa fecha, junto con los eléctricos y los hidrógeno. Para Radio y TV, UJAT Noticias.
0: Ya hay información en el ámbito nacional. La Secretaría de Movilidad del Estado de México analiza el uso de vehículos eléctricos o línea para mejorar la movilidad en trayectos cortos.
1: La Secretaría de Movilidad del Estado de México evalúa la incorporación de vehículos electrónicos o línea como parte de una estrategia para ordenar el servicio de mototaxis, modalidad que opera desde hace años en distintas zonas de la entidad y que atiende traslados cotidianos de corta distancia. Juan Hugo de la Rosa García, titular de la dependencia, afirmó que el gobierno estatal no busca eliminar este transporte, ya que representa una fuente de ingresos para miles de familias y cubre una demanda que otros sistemas de movilidad no atienden. El funcionario reconoció que muchas unidades actuales presentan problemas de seguridad, por lo que se analizan esquemas de financiamiento para facilitar el acceso a los vehículos o línea, diseñados para recorridos urbanos cortos. Según información publicada por La Jornada, la dependencia también trabaja en un padrón de operadores y unidades para avanzar la regulación del servicio y brindar mayor certeza a usuarios y transportistas. Para Radio y TV, UJAT Noticias.
0: En cuanto al clima, autoridades mantienen vigilancia en Guerrero y Oaxaca, esto ante los efectos del fenómeno meteorológico Boris.
3: La tormenta tropical Boris continúa afectando el sur del país tras acercarse y tocar tierra en las costas de Guerrero durante las primeras horas de este martes, provocando lluvias intensas, fuertes vientos y oleaje elevado en diversas entidades del Pacífico mexicano. De acuerdo con el Servicio Meteorológico Nacional, las precipitaciones más intensas se concentran en Guerrero y Oaxaca, aunque también se registran lluvias importantes en Michoacán, Colima y Jalisco. Las autoridades advirtieron que las condiciones podrían provocar inundaciones repentinas, deslaves y el incremento de los niveles de ríos y arroyos. Asimismo, se mantienen en zonas de prevención por efectos de tormenta tropical en distintos puntos litoral del Pacífico Sur, mientras elementos de protección civil y autoridades estatales realizan acciones preventivas para proteger a la población. Los pronósticos indican que Boris perderá fuerza gradualmente durante las próximas horas al internarse en territorio nacional, aunque sus bandas nubosas continuarán generando lluvias de consideración. Las autoridades exhortaron a la población a mantenerse informada a través de canales oficiales y evitar cruzar ríos, arroyos o zonas inundadas mientras persistan las condiciones de riesgo. Para Radio y TV, UJAT Noticias.
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0: Y justamente ese fenómeno meteorológico llamado Boris, esa tormenta tropical, no tocará tierra en Tabasco, pero sí favorecerá un ambiente más húmedo e inestable en el sureste del país. Protección Civil recomienda seguir los avisos oficiales y extremar precauciones, esto ante las lluvias y tormentas previstas para esta tarde y noche.
5: Este martes 9 de junio se registra una jornada calurosa e inestable en Tabasco, con temperaturas que alcanzan hasta los 34 grados Celsius durante la tarde y una sensación térmica cercana a los 38 grados debido a la alta humedad ambiental. El cielo permanecerá mayormente nublado desde la mañana, pero la probabilidad de lluvias aumentará de manera importante durante la tarde y noche. Este escenario se ve forzado por la circulación de humedad asociada a la tormenta tropical Boris, que se desplaza por el Pacífico mexicano y genera lluvias torrenciales en estados como Guerrero y Oaxaca. Aunque el centro del sistema no impacta directamente a Tabasco, sus bandas nubosas y el aporte de humedad contribuyen a incrementar la inestabilidad atmosférica en el sureste del país. A partir de las 2 de la tarde es probable que se hayan registrado tormentas dispersas con una probabilidad de precipitación del 58%, mientras que entre las 3 y las 4 de la tarde aumentarían la posibilidad de tormentas eléctricas alcanzando hasta un 79%. Las lluvias continuarán durante la tarde y la noche acompañadas de vientos del norte y noreste de entre 10 y 14 kilómetros por hora. Para las 9 y 10 de la noche, la probabilidad de tormenta superará el 80%. Las autoridades recomiendan mantenerse atento a los avisos meteorológicos, evitar exponerse por periodos prolongados al sol y tomar precauciones ante posibles encharcamientos, crecidas rápidas de arroyo y actividad eléctrica. Para Radio y TV, UJAT Noticias.
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0: La 1:14 p.m. Gracias por continuar con nosotros. El sismo en Cuba se ha percibido en Quintana Roo, Yucatán, lo cual ha activado protocolos de revisión.
2: Un sismo de magnitud 6.1 con epicentro en el occidente de Cuba fue percibido este lunes en diversas zonas de Quintana Roo y Yucatán, lo que activó protocolos de revisión y monitoreo por parte de las autoridades de protección civil. En Quintana Roo, el movimiento fue sentido principalmente en Cancún y otros puntos de la Riviera Maya, donde algunos centros comerciales, bancos y edificios realizaron desalojos preventivos. La gobernadora Mara Lezama informó que hasta el momento no se reportan daños materiales ni personas lesionadas. En Yucatán, corporaciones de seguridad y protección civil implementaron operativos de verificación en distintos inmuebles de Mérida, luego de que ciudadanos reportaran haber percibido el movimiento durante algunos segundos. De acuerdo con la información del Servicio Geológico de Estados Unidos, el sismo se registró frente a las costas occidentales de Cuba, a una profundidad de 33 kilómetros a unos 250 kilómetros de Quintana Roo. Las autoridades recomendaron a la población revisar de manera preventiva sus viviendas. Para Radio y TV, UJAT Noticias.
0: En otra información, Reciclafets busca impulsar la cultura del reciclaje y el aprovechamiento de residuos en Tabasco.
13: con el objetivo de fomentar la conciencia ambiental y promover el desarrollo de materiales reciclables, la Secretaría de Medio Ambiente y Desarrollo Sustentable llevará a cabo el Reciclafest, una jornada estatal de acopio de residuos que se realizará del 13 al 19 de junio en el estacionamiento de Plaza de Toros de Villahermosa. El subsecretario de Medio Ambiente y Recursos Naturales del Gobierno del Estado de Tabasco, Luis Giovanni Santos González, informó que durante esta campaña se recibirán diversos materiales sustentables de reciclaje, entre ellos tapitas de plástico, papel, cartón, bolsas plásticas, aluminio, aparatos electrónicos, electrodomésticos y aceite vegetal usado.
14: De que hay residuos que tienen una segunda oportunidad para volver a ser utilizados. Estos residuos que estamos recibiendo pueden ser transformados y aprovechados si llegan a las manos adecuadas, a las empresas especializadas en el manejo de este tipo de residuos que los pueden reciclar y los podamos nosotros reutilizar. Estos residuos, si acabaran en los basureros, pues son recursos que se estarían desperdiciando. Y entonces, al fomentar su uso de nueva cuenta, pues estamos aprovechando recursos que de otra manera se perderían.
13: Una vez concluida la jornada de acopio, los materiales recolectados serán entregados a las empresas especializadas en el manejo y transformación de residuos. Con información de Alejandro López para Radio y TV, UJAT Noticias.
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0: Mira, amigos, estamos aquí en la sección Solo por Hoy. Ya sabe que los martes, como siempre, agradecemos que nos acompañen integrantes de la Central Mexicana de Servicios Generales de Alcohólicos Anónimos Asociación Civil, y este martes no es la excepción. Y nos da muchísimo gusto, pues, recibir a integrantes de esta Central Mexicana que nos traen un tema muy importante: los jóvenes y los alcohólicos anónimos. Pues tomando en cuenta el objetivo que ellos tienen y que ven la problemática de cómo reflexionan los jóvenes diciendo esto cuando se dan cuenta que tienen problemas con su manera de beber. Muy buenas tardes, adelante con el tema.
18: Buenas tardes, gracias por la invitación. Me identifico como miembro de Central Mexicana de Servicios Generales de Alcohólicos Anónimos Asociación Civil, y como lo mencionaba hace un momento y lo platicábamos, hay una problemática en los jóvenes. Antes de empezar, quisiera comentarle que ayer inició la 17 semana de información en radio y televisión y medios por parte de Central Mexicana de Servicios Generales. Y también por ahí, el día de mañana cumplimos 91 años de fundación de Alcohólicos Anónimos.
0: Ya 91 años que llevan el mensaje, este mensaje de que llevan de persona a persona, ¿es así?
19: Sí, así es. El 10 de junio de 1935, Bill W. se entrevista con el doctor Bock.
0: ¿Sí? Ajá.
19: Se entrevista con el doctor Bock, y a partir de esa entrevista el doctor Bock deja de beber, y de ahí nace el programa de Alcohólicos Anónimos. Aunque en su principio eran puramente personas profesionistas, ya de una edad avanzada, con el tiempo ahora sí que el problema se ha agudizado más en los adolescentes y en los jóvenes, y según algunas estadísticas, a partir de los 8 años ya niños están tomando.
0: Increíble escuchar estos datos, y pues hay que abordarlos, ¿no? Inmediatamente como sociedad. Y ustedes, que pues soy demasiado joven para ser alcohólico, podrían decir, creo que alguno de los temas que podrían decir los jóvenes, decir, no, pues yo tomo porque pues salgo con mis amigos, ¿no? Podría ser alguna de las diferencias que hacen, y decir que pues la bebida no está afectando su vida. Y esa es una de las atenuantes que podrían tener los jóvenes, tal vez. ¿Es así?
18: Sí, fíjate que el alcoholismo es como cualquier enfermedad, por ejemplo, cáncer, fibrosis. No estamos exentos, nadie está exento de padecerla.
0: Así es.
18: Y muchas veces no la vemos como tal, como una enfermedad. De hecho, la población, los padres de familia no saben que es una enfermedad, no dicha por nosotros los alcohólicos, sino por la Organización Mundial de la Salud. Y decía hace un momento mi compañero, ¿no? Niños de 8 años que empiezan a hacer el consumo de alcohol, pero el problema es un problema de fondo que viene desde casa, que viene en el cual hay familias en las que todos consumen alcohol y por ende los niños ven todo eso o los
0: y pareciera normal, ¿no? O sea, creo que aquí también, no sé si en México, sabes, metiéndome un poquito, en las familias, así como cuando el niño dice su primera palabra, estamos en la fiesta y aunque los tenemos hasta en brazos, ay, que pruebe, ¿no? Por primera vez, que nos parece una gracia o algo que podríamos hasta reírnos, ¿no? De que hasta el niño, como cuando dice la primera majadería y le hacemos fiesta, lo mismo sucede en esta situación. Pero bueno, aparte de que esta terrible noticia de escuchar que cada vez son más pequeñas los niños de quienes entran en eso del alcoholismo, ¿cómo estamos con los jóvenes en este momento?
19: Pues en los jóvenes se ha agudizado mucho el consumo del alcohol, precisamente porque se creen autosuficientes, ¿no? De que la vida no va a pasar, tienen toda la fuerza del mundo, y eso pues no le permite ver el peligro que eso lleva, porque de alguna manera ellos buscan divertirse y pues relajarse pues de las rutinas diarias. Pues como sociedad hemos cambiado, pues hemos cambiado, y antes pues eran más estrictos los padres, como que tenían más vigilancia, ahora ya no.
0: Ahora somos muy permisivos, así. Porque a veces he escuchado hasta en familias decirle a las mamás o los papás, pero si mi hijo va a tomar, prefiero que lo haga aquí en la casa, a que se salga con los amigos. Desde ahí hablo esa permisividad, ¿no? Que es que no estamos viendo que nosotros mismos estamos dañando, dándole mangancha a nuestros hijos, viendo, pues es normal, mi papá me da permiso, lo hago delante de él. Como bien decía usted antes, no podía uno tomar delante hasta de los papás por el respeto, ¿no? Pero ahorita pues ya se han perdido muchas cosas. Y eso es muy muy muy puntual de marcar.
18: Sí, y además uno de los objetivos de Central Mexicana y del programa de Alcohólicos Anónimos es informar esa parte en la que detectar a tiempo la enfermedad si ya se está volviendo un problema en la vida de las personas. Por eso nosotros, como miembros de Central Mexicana, invitamos a las personas que escuchan, que sienten que tienen un problema en casa, que sus hijos tienen a lo mejor un problema ya con la bebida, que se acerquen a un grupo de Central Mexicana de Servicios Generales de Alcohólicos Anónimos. Hay un grupo cerca de cada hogar donde les pueden informar cómo es esta enfermedad, cómo tratarla, porque claro, creo que eso es lo que le falta a la comunidad, saber exactamente cómo tratar el problema.
0: Eso es muy importante, recibir la información de quienes han pasado por este problema y ver que pues todavía con los jóvenes puede hacerse muchísimo más, ¿no? Antes de que caigan más profundamente en las garras del alcoholismo.
19: Sí, así es. Es difícil para el joven quedarse dentro de Alcohólicos Anónimos, pero el objetivo es que ellos conozcan, pues, que ellos conozcan, que ellos sepan que hay un lugar donde se puede lograr una recuperación. Por ejemplo, nosotros somos del séptimo distrito, estamos ubicados en Bosque Saloya, tenemos tres grupos, el fraccionamiento de la Selva un grupo, en Pomoca, Valle Real hay tres grupos, uno en Atasta y uno en la Guadalupe Borja. Son los lugares, los centros de acción que nosotros tenemos.
0: ¿Qué tan frecuente llegan los jóvenes Alcohólicos Anónimos?
18: Sí, es muy frecuente. Yo llegué a Alcohólicos Anónimos, puedo decir que en mi caso personal llegué a los 29 años. Me encontré con gente que era mayor, pero el tiempo que llevo en el programa he visto llegar gente de 15, jóvenes, adolescentes, llegan con sus padres obviamente, y se ha visto en los últimos años, bueno, en el tiempo que yo he estado, el fenómeno de que ha incrementado pues el alcoholismo en esa edad. Ya se ve, obviamente es un problema de salud. Afortunadamente el programa es integral, es pues digamos, la familia puede informarse, la persona puede recuperarse. En el caso de nosotros somos personas que tuvimos problemas con el alcoholismo, y pues el objetivo es ese, que la población sepa que hay un programa, es gratuito, no se cobra ninguna cuota. Es un programa que lo único que te promete es una recuperación, una vida nueva, útil y feliz.
0: Claro, y algo muy importante, es difícil, ustedes que están ahí, que ven esta dinámica, ¿es difícil para un joven aceptar que tiene un problema?
19: Sí, es difícil, no solamente para los jóvenes, sino para todos, pues, especialmente para los jóvenes, porque sienten esa omnipotencia, pues, todavía. de que el tiempo no va a pasar. Entonces resulta para ellos difícil, pero nosotros como Central Mexicana lo recibimos, le damos la información, donamos la literatura correspondiente para ellos, para que ellos en algún momento, si se quedan, pues bien, ese es el propósito, ¿no? Y si ellos deciden pues no quedarse, pues cuando menos ya están informados y saben que hay un lugar.
0: Existe alguien, claro, que sí les ayuda. Pero una última pregunta, ¿cuáles son las causas, ustedes que escuchan a los jóvenes, que los orillan a ellos a tomar, a beber?
18: Son muchas las causas, pero principalmente se han escuchado la desintegración familiar. La desintegración familiar es una de las causas por la que los jóvenes se refugian en el alcohol.
0: Les afecta muchísimo.
18: Y les afecta, ¿no?, muchísimo. Y te voy a decir, no solamente hablamos de adolescentes, hablamos de jóvenes que inclusive todavía viven con sus padres y se separan, y ellos tienen 18, 19 años y esa parte del alcoholismo se refugian, ¿no?, como una salida, como una búsqueda de algo que los hace sentir bien, ¿no? Y muchos alcohólicos, compañeros míos, era su refugio esa parte, porque olvidaban por un momento que era lo que estaba pasando. Pero la pregunta más importante que se deben de hacer es: el alcoholismo ya está afectando mi trabajo, mi familia, mis amistades, y si la respuesta es afirmativa, yo creo que ya se tiene un problema con la bebida.
0: Claro que sí, el que a veces no sabemos ni qué es lo que ha pasado, ¿no?, qué hemos hecho, ya perdimos un poco el conocimiento de lo que hicimos el día anterior. Entonces, creo que es muy importante esta invitación. Ya para finalizar, el tiempo se nos va rapidísimo, pero pues la invitación para que vuelvan en otra ocasión, sí, y para que también quienes nos escuchan y tienen esta problemática, ya sea un joven o padres de familia, y hemos llamado la atención, que esa es la idea, ¿a dónde pueden comunicarse?
18: Sí, tenemos dos números, tenemos una oficina, un área, su número de teléfono es 99-33-12-55-15, y también una oficina intergrupal, su teléfono es 99-33-14-03-18. Ahí pueden comunicarse, algún grupo va a contactar la información y le llevará todo lo adecuado para informarle.
0: Así es, llevar el mensaje de persona a persona, ¿verdad? Nada más es contactarlos, porque pues muchos preocupados, papás, también familiares, por alguna persona que tenga ese problema, pues sabe que hay quien le tienda la mano, que ahí están los compañeros de Central Mexicana de Servicios Generales de Alcohólicos Anónimos, Asociación Civil. Pues queremos agradecerles, como siempre, que nos brinden su tiempo para venir, platicar con nuestro auditorio y saber que está pues al servicio de la sociedad, ¿no?, de quien lo necesite, y que lo que uno ha pasado pues sirva como de ejemplo para los demás, y saber que se puede en el lugar en el que ves ahora, y me vi yo y ahora estoy recuperado.
18: Y gracias a ti y a tu auditorio.
0: No, muchísimas gracias a ambos por venir esta tarde.
19: Sí, gracias, buenas tardes.
0: Pues bien, está la invitación abierta, porque veo que vienen de varios distritos, nos da muchísimo gusto. Amigos, vamos a invitarles a ustedes a un bloque promocional y enseguida volvemos con más información a UJAT Noticias Radio.
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14: Gracias por continuar con nosotros. Vamos a la cápsula de este día. Vamos a escuchar a Mariana Treviño, la voz de Mariana Treviño, con este tema de Pobre Secretaria, cuando la original fue con Daniela Romo hace muchos, muchos años, pero lo cual nos va a dar la apertura a hablarle de algo muy interesante el día de hoy.

ese tema nos abre conversación sobre la cápsula de este día. ¿Por qué la secretaria? Porque son las personas quienes manejan muy bien los archivos en toda empresa, en todo lugar. Y justamente cada 9 de junio se conmemora el Día Internacional de los Archivos. Esta fecha fue instaurada en 2007 por el Consejo Internacional de Archivos para reconocer la importancia de preservar la memoria documental de las sociedades. La celebración coincide con el aniversario de la creación de este organismo por la UNESCO en 1948. Pues bien, los archivos resguardan documentos fundamentales para la historia, la transparencia y el ejercicio de los derechos ciudadanos. Asimismo, esta fecha destaca la labor de archivistas y especialmente que sobre todo aquellos especialistas que trabajan para conservar el patrimonio documental y garantizar el acceso a la información para las generaciones presentes y futuras.

Cada 9 de junio se conmemora el Día Internacional de los Archivos, una fecha dedicada a reconocer la importancia de los documentos que preservan la memoria de la sociedad y garantizan el acceso a la información. La celebración coincide con la creación del Consejo Internacional de Archivos, organismo impulsado por la UNESCO para promover la conservación del patrimonio documental del mundo. Los archivos son más que un depósito de documentos, constituyen la memoria colectiva de la humanidad, ya que resguardan registros históricos, fotografías, mapas, expedientes, censos y testimonios que permiten conocer nuestro pasado, comprender el presente y construir el futuro. Su importancia también radica en que sirven como fuente de consulta para investigadores, historiadores, periodistas, estudiantes y ciudadanos. A nivel mundial, uno de los repositorios documentales más importantes es el Archivo Apostólico del Vaticano, que conserva más de 12 siglos de documentos relacionados con la historia de la Iglesia Católica y de numerosos acontecimientos que han marcado el rumbo de la humanidad.

0: días. Entre sus colecciones se encuentran expedientes relacionados con la independencia, la reforma, la revolución mexicana, además de mapas, censos y registros gubernamentales de gran valor histórico. En Tabasco, la labor de preservar la memoria histórica recae principalmente en el Archivo General del Estado. Este organismo resguarda documentos que narran la evolución política, económica, social y cultural de la entidad, permitiendo conocer cómo se ha transformado el Estado a lo largo del tiempo. Sus colecciones constituyen una fuente invaluable para los investigadores, estudiantes y ciudadanos interesados en la historia tabasqueña. En una era marcada por la digitalización y el rápido flujo de información, la conservación de archivos adquiere una relevancia mayor. Cada documento preservado representa una parte de nuestra historia, una herramienta para garantizar la verdad, la transparencia y el conocimiento. Para Radio y TV, UJAT Noticias.
1: Pues sí, iniciamos información en el ámbito universitario y la revista Hitos de la UJAT logra la indexación en Dialnet. Así lo informó el director de Difusión y Divulgación Científica y Tecnológica de la UJAT, Pablo Marín Olán.
2: La revista científica Hitos de Ciencias Económico-Administrativas de la Universidad Juárez Autónoma de Tabasco se integró de manera oficial a Dialnet, uno de los portales bibliográficos de literatura científica más grandes del mundo y que se especializa en ciencias humanas, jurídicas y sociales en Iberoamérica. Con este logro, Hitos, editada en la División Académica de Ciencias Económico-Administrativas, se posiciona como la sexta revista mexicana con presencia en Dialnet, en el área de Administración de Empresas, honor que comparte junto a las publicaciones de la Universidad Nacional Autónoma de México, la Universidad Autónoma de Nuevo León, la Universidad de Guadalajara, la Universidad de Guanajuato y el Instituto Mexicano de Ejecutivos de Finanzas. A partir de este momento, la indexación no tiene una vigencia de caducidad fija, por lo que la revista mantendrá su presencia activa de forma indefinida en este índice global, siempre que continúe alineada a los rigurosos procesos de evaluación por pares y calidad editorial. Así lo explicó el director de Difusión y Divulgación Científica y Tecnológica de la UJAT, Pablo Marín Olán. Hitos de Ciencias Económico-Administrativas es una revista de publicación continua desde abril de 1994, bajo el sello editorial de Publicaciones Científicas de la UJAT y que con su compromiso con el libre acceso se publica de forma gratuita, lo que la convierte en un referente para las ciencias económico-administrativas de habla hispana. Para Radio y TV, UJAT Noticias.
1: Pues ha iniciado en la Universidad Juárez Autónoma de Tabasco el diplomado en programación Python.
3: Para fortalecer competencias tecnológicas en programación, análisis de datos e inteligencia artificial, este fin de semana dio inicio el diplomado de programación en Python para la web y el análisis de datos, una iniciativa académica impulsada por DaCity 5.0. En esta primera edición participan 17 estudiantes, quienes durante las próximas semanas recibirán formación especializada en programación con Python, análisis y visualización de datos, así como en el desarrollo de modelos de aprendizaje automático para la clasificación y predicción de información. La ceremonia inaugural contó con la presencia de la directora de la División Académica de Ciencias y Tecnologías de la Información, la doctora Laura Beatriz Vidal Turrubiates, quien destacó la importancia de la actualización profesional y el desarrollo de habilidades digitales para responder a las demandas del entorno laboral actual. Este diplomado es impartido por el doctor Marco Antonio López Sánchez, quien acompañará a los estudiantes en un proceso formativo que abarca desde los fundamentos de la programación hasta la aplicación de herramientas de inteligencia artificial y análisis de datos mediante Python. Así, la DaCity 5.0 reitera su compromiso con la formación de profesionales altamente capacitados en áreas estratégicas para la transformación digital y la innovación tecnológica. Para TV y Radio, UJAT Noticias.
1: Por otra parte, estudiantes exploran la ciencia detrás del cacao, esto en jornada de divulgación en Cacha Cacao.
4: La historia natural de Tabasco, la cultura del cacao y las nuevas tecnologías de aprendizaje se combinaron durante la primera jornada de divulgación científica y cultural realizada en la Casa Universitaria Cacao y Chocolate, Cacha Cacao, donde estudiantes de secundaria tuvieron la oportunidad de acercarse al conocimiento científico de una manera dinámica e interesante.

0: interactiva. La actividad reunió alumnos de tercer grado de la Escuela Secundaria Estatal Rafael Concha Linares, quienes participaron en conferencias, experiencias educativas diseñadas para fortalecer su interés por la ciencia, la tecnología y el patrimonio cultural de la entidad. Uno de los momentos centrales de la jornada fue la conferencia Antes de que todo esto fuera monte, la historia geológica detrás del cacao tabasqueño, impartida por el maestro en ciencias y geofísico Julio César Rodríguez Luna. Durante su exposición, explicó cómo los procesos geológicos ocurridos hace millones de años contribuyeron a la formación de los suelos que actualmente favorecen el cultivo del cacao en Tabasco.
1: La intención es llegar a todos los estudiantes que podamos de primaria, de secundaria y preparatoria. ¿Por qué? Porque están en un proceso de formación donde todavía van a elegir una carrera profesional. Entonces, platicarles sobre ciencia, sobre tecnología, y Alejandra, que les va a hablar también sobre, les va a dar una cata de chocolate, pues los pueden llevar a elegir un área de desarrollo profesional. En mi caso, pues ingenieros que quieren estudiar geología o geofísica, y pues también pueden ser chef, reposteros, etc., ¿no?
0: La jornada también incluyó la charla Que caiga el cacao, a cargo de Alejandra Bueno, quien abordó aspectos culturales y sensoriales relacionados con el chocolate, producto emblemático de la identidad tabasqueña. Esta visita incluyó un recorrido por las diferentes salas de Cacha Cacao. Armando Cortés para Radio y TV, UJAD Noticias.
2: Pues bien, otra información, convoca la División Académica de Ciencias Sociales y Humanidades a la Maestría en Derecho y Maestría en Derecho Electoral. Aquí los detalles.
3: La División Académica de Ciencias Sociales y Humanidades amplió el periodo de preregistro en línea para los profesionistas interesados en cursar la maestría en Derecho y la maestría en Derecho Electoral. El sistema permanecerá habilitado hasta el próximo 12 de junio 2026 con el objetivo de brindar una nueva oportunidad a quienes desean incorporarse a estos programas de posgrado de alta calidad académica. Las autoridades divisionales y universitarias invitan a todas las personas interesadas a consultar la convocatoria, los requisitos de ingreso para complementar el proceso de preregistro y registro dentro de los plazos establecidos. Para las personas que tienen interés en estos posgrados y puedan tener mayor información, han de dirigirse a la coordinación de posgrado de la División Académica de Ciencias Sociales y Humanidades, llamar al 99-33-58-1500, extensión 6506. De igual manera, puedes encontrar mayor información consultando la convocatoria a través de los portales electrónicos oficiales y de los perfiles en redes sociales de la División Académica de Ciencias Sociales y Humanidades. Para Radio y TV, UJAD Noticias.
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9: El río San Pedro es un ecosistema relicto único en el mundo, ya que hace 126 mil años el planeta se calentó y el nivel del mar incrementó su nivel, alcanzando lo que hoy es Cascadas de Reforma, permitiendo que manglares que se conocían de zonas costeras se distribuyan el día de hoy en sus márgenes a una distancia entre 115 y 170 kilómetros del mar. Un trabajo de investigación de la Universidad Juárez Autónoma de Tabasco. 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
2: Bien, amigos, gracias por continuar con nosotros y tenemos el enlace telefónico con nuestro compañero Armando Cortés, que esta mañana estuvo en la inauguración del Verano de la Investigación Científica 2026 en el Teatro Universitario. Muy buenas tardes, Armando. Adelante con tu reporte.
10: Marina, ¿qué tal? Muy buenas tardes. Te saludo con gusto y para informarte que esta mañana se llevó a cabo la inauguración del 22º Verano de la Investigación Científica UJAT 2026 en el Teatro Universitario, donde el rector Guillermo Narváez Osorio destacó la importancia de fortalecer la vocación científica entre las nuevas generaciones. Señaló que la investigación representa una de las expresiones más elevadas del espíritu universitario, ya que no solo genera conocimiento, sino que también forma ciudadanos críticos, innovadores y comprometidos con la transformación de su entorno. Narváez Osorio informó que en esta edición fueron aceptados 1.257 estudiantes provenientes principalmente de la UJAT, pero también de instituciones nacionales e internacionales. Destacó además que el 58% de los participantes son mujeres, lo que refleja una creciente presencia femenina en los espacios de formación científica y tecnológica. El rector también resaltó que las estancias de investigación desarrollan tanto en Tabasco como en instituciones de la Ciudad de México, Morelos, Yucatán, Nuevo León y Puebla, además de contar con participación internacional en Colombia y Estados Unidos, fortaleciendo así la movilidad académica y la internacionalización. Como parte de las actividades, se realizará por primera vez el encuentro de ex veraneantes, un espacio donde egresados compartirán sus experiencias para inspirar a quienes hoy inician este camino en la investigación. Por último, el rector Guillermo Narváez llamó a los jóvenes a aprovechar esta oportunidad, a preguntar, experimentar y aprender sin miedo a equivocarse, al asegurar que la curiosidad es el motor de la ciencia y que el conocimiento sigue siendo la herramienta más poderosa para transformar la realidad. Marina, esta es la información. Buenas tardes.
2: Muchísimas gracias, Armando, por tu reporte. Y pues ya saben, la investigación científica en nuestra universidad es de gran relevancia. Pues vamos a continuar ahora con información también de esta casa de estudios, ya que a la Feria Ambiental de la DACBIOL 2026 han acudido estudiantes del COVATAP 50, quienes fortalecieron su formación ambiental en esta feria.
11: En el marco de la conmemoración del Día Mundial del Medio Ambiente, estudiantes del Colegio de Bachilleres de Tabasco, plantel 50, participaron en la quinta Feria Ambiental DACBIOL 2026, organizada por la División Académica de Ciencias Biológicas de la Universidad Juárez Autónoma de Tabasco, con el objetivo de fortalecer sus conocimientos y acercarlos a las nuevas opciones educativas relacionadas con las ciencias ambientales. Profesora del COVATAP, Caridad del Carmen Segura Uscanga, docente del área de Ciencias Naturales, destacó que esta actividad permite a los jóvenes complementar los aprendizajes adquiridos en las distintas asignaturas que forman parte del plan de estudio del colegio.
12: El objetivo principal es que ellos vean la diversidad en cuanto a estrategias y aprendizajes que llevan las diferentes asignaturas, y sobre todo que ellos vayan viendo. De hecho, mayormente los traemos un poco antes para que cuando decidan qué estudiar, ellos ya vengan hacia acá. Es una vinculación para que ellos puedan estudiar más bien en esta división académica.
11: La docente subrayó que estas experiencias permiten a los jóvenes comprender la importancia de la formación universitaria y la complejidad de los retos ambientales actuales, motivándolos a contribuir de manera responsable en la conservación del entorno. Información de Alejandro López para Radio y TV UJAT Noticias.
2: Un estudiante de la Universidad de Monterrey está realizando prácticas profesionales en la UJAT. Aquí la información.
13: La estudiante tabasqueña Isis Andrea Morales Vargas es una alumna de quinto semestre de la licenciatura en Cinematografía Digital y Producción de la Universidad de Monterrey. Desarrolla actualmente sus prácticas profesionales en la Dirección General de Comunicación Social de la Universidad Juárez Autónoma de Tabasco, donde fortalece sus conocimientos en el ámbito de comunicación y producción audiovisual.
14: Pues yo soy de aquí, yo soy tabasqueña. Entonces, durante este verano se nos dio la oportunidad de tener nuestras prácticas en cualquier parte de México. Y pues quise aprovechar para tenerlas aquí.
15: ¿Cómo vas?
14: La verdad, muy bien, me está gustando muchísimo. O sea, he aprendido cosas que la verdad no me esperaba. Hoy tuve una actividad donde me enseñaron a usar un dron, que la verdad es la primera vez, estuvo muy padre, muy interactivo. Igual hemos estado en televisión, que para mí es nuevo, porque siempre ha sido todo postproducción y esto es así en vivo, entonces la verdad sí ha estado increíble para mí.
13: Asimismo, reconoció la disposición y el apoyo que ha recibido por parte de quienes integran la Dirección General de Comunicación Social, lo que le ha permitido adaptarse rápidamente a las labores asignadas y desarrollar habilidades profesionales.
14: Pues la verdad, la logística, no sé cómo ya es estar ya en movimiento, y me interesa mucho esto de la televisión también, como que nunca había visto esa parte, todos esos botoncitos que hay, yo estoy súper interesada y súper dispuesta a aprender.
15: ¿Crees que pues lo que aprendas aquí lo puedes desarrollar en tu licenciatura?
14: Sí, claro que sí, o sea, creo que se complementan, ¿no? O sea, sigue siendo cámara, sigue siendo pues mucha cosa de logística, que es muy importante también en el cine, y pues uno complementa al otro, o sea, se van de la mano a veces.
13: Expresó que esta experiencia representa una oportunidad para conocer de cerca el trabajo que se realiza en una de las instituciones educativas más importantes del estado. Información de Alejandro López para Radio y TV, UJAT Noticias.
16: Conoce los hechos ocurridos un día como hoy, 9 de junio, 1815. En Austria se termina el Congreso de Viena y se instaura la nueva situación política de Europa. 1900, en la cárcel británica de Ranchi, muere Birsa Munda, una importante figura en el movimiento de independencia indio bajo misteriosas circunstancias. 1915, Roque González Garza, presidente de México por la soberana Convención Revolucionaria, presenta su renuncia a ese cargo, lo sustituye Francisco Lagos Cházaro. 1934, en Estados Unidos se estrena la primera película de Donald Duck. 1944, en Toul, una aldea de 18.000 habitantes en el centro de Francia, soldados alemanes ahorcan de los balcones de la localidad a 99 civiles en represalia por la matanza de 40 soldados alemanes el día anterior por el movimiento de resistencia maquis, que trataba de liberar la ciudad. 1967, durante la Guerra de los Seis Días, Israel capturó los Altos de Golán a Siria. 1968. En los Estados Unidos, el presidente Lyndon Johnson declara el día de luto por la muerte del senador Robert Kennedy. 1976. En España se aprueba la ley que autoriza la existencia de partidos políticos. 1999. En el marco de la guerra de Kosovo, Yugoslavia y la OTAN firman el Tratado de Paz. 2006. En Alemania se inicia la 18 Copa Mundial del Fútbol. 2007. La banda argentina Soda Stereo, tras 10 años de separación, anuncia una gira de regreso.
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26: La ciudad en el centro llena de rostros, morenos, amarillos, cenizos, calientes como el sol que cae al mediodía o sordamente oscuros cuando llega la noche, y la ciudad entonces se puebla de presagios en esas viejas calles donde el centro de México transpira su mensaje de conciencia y misterio. Enorme es la ciudad más henchida del mundo, a punto de estallar, sobrepoblada.
2: Escucha usted a Vicente Leñero, el fragmento de un programa descargacultural.unam, con este tema, La ciudad en el centro. Esto abre a que hablemos de una de las personas más reconocidas como una de las figuras más influyentes de la literatura y el periodismo mexicano, Vicente Leñero. Destacó como novelista, dramaturgo, periodista y guionista. Estudió Ingeniería Civil en la UNAM y Periodismo en la Escuela Carlos Septién García. A lo largo de su carrera, dirigió y colaboró en medios como El Excelsior, Proceso y Revistas de Revistas, además de integrarse a la Academia Mexicana de la Lengua en 2010. Entre sus obras más destacadas se encuentran Los Albañiles, Los Periodistas y El Evangelio de Lucas Gavilán. También dejó huella en el cine con guiones de películas como El Callejón de los Milagros, La Ley de Herodes y El Crimen del Padre Amaro. Trabajos que le valieron importantes reconocimientos nacionales y que hoy reconocemos, recordamos a este gran periodista Vicente Leñero. Pues bien, vamos ahora a la entrevista de la tarde.
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0: nos da muchísimo gusto recibir aquí completamente en vivo en cabina al doctor Arnulfo López Ramos, que en este momento viene como instructor de uno de los talleres de verano para universitarios y profesores investigadores que está ofertando la Dirección General de Comunicación Social de esta Casa de Estudios. Nos da muchísimo gusto recibir al doctor en esta oportunidad, ya que nos traen también pues extraordinarias noticias. Doctor, muy buenas tardes, bienvenido.
1: ¿Qué tal, Marina? Muy buenas tardes, muchas gracias por la invitación. Y bueno, aprovecho también para agradecer al director de comunicación social de esa institución por la invitación que me hizo para participarle con algunas capacitaciones. Y bueno, pues estamos involucradísimos mucho en la alfabetización informacional y digital desde el sistema bibliotecario, que como ya conoces, estoy ahí desempeñándome ya desde hace muchísimos años.
0: Claro que sí, hay que aprovecharlo. Yo creo que el maestro Padilla vio justamente en usted esa gran oportunidad para estos dos cursos taller que se están ofertando. Ambos súper interesantes, y el primero, bueno, uno de ellos también a la vanguardia, y esto vamos a hacer un poco más de referencia, nos va usted a dilucidar un poco sobre lo que se verá en estos cursos taller. El primero de ellos es un curso taller intensivo escritura académica clara, que es esto de clara, ortografía, redacción y revisión básica con apoyo digital. Eso es muy
1: así
0: importante.
1: Es. Pues con la llegada de la tecnología, bueno, ya mucha gente se habrá dado cuenta de que hoy en día ya todo se lo dejamos a la tecnología, esto de que en los textos predictivos también, o el autocorrector en el WhatsApp, nos ha formado ya malos hábitos.
0: Así es.
1: Pero ya esto trasladado al aula ya trae complejidades.
0: Más consecuencias también, ¿no?
1: Y muchas consecuencias, efectivamente. Uh-huh. Esto trae también aparejado un problema de comunicación inexacta, ¿sí? De resultados de investigación, si estamos hablando ahora de trabajos académicos, y es justamente en donde queremos poner el foco en esta capacitación.
0: La cual formar, está dirigido a estudiantes.
1: Formar justamente a estos alumnos que ya están en esta fase, esa recomendación, no quiere decir que la invitación sea exclusivamente para ellos, pero sí el foco el objetivo central de estos cursos, porque son dos, pero en concreto este de ortografía, redacción y revisión básica con apoyo digital, va dirigido a este tipo de estudiantes o profesores que están dedicados al tema de la investigación, que es comunicación de resultados de proyectos de investigación, porque la ortografía y la redacción es algo que la verdad está perdiendo muchísima calidad. Esto está repercutiendo, ya lo decía yo, en este tipo de trabajos, y es algo con lo que los maestros lidian muchísimo, y todos los días en el aula lo veo yo, que estoy revisando incluso proyectos de alumnos de posgrado, y es lamentable, ¿no? Ver ese tipo de cosas que ya no deben de estar ocurriendo. Entonces, ¿qué pretendemos ahora? Bueno, para no hacer esto tan aburrido que podría parecer un esquema tradicional de enseñanza-aprendizaje, sino incorporar ahora tecnología, ¿sí? Algunas herramientas digitales que ya nos ayudan. Pero
0: el curso, utilizar también,
1: pero,
0: ¿no?
1: Exactamente, sí. Pero el curso pretende justamente alfabetizar al alumno en algunos principios muy básicos, como en qué momento vamos a utilizar una coma vocativa, por ejemplo, que todo mundo la ignora y es importantísima en nuestra comunicación diaria. Sí, las comas vocativas, que es importante cuándo utilizar un paréntesis, cuándo utilizar unos corchetes, cuándo utilizar un punto y coma, cuándo utilizar mayúsculas, minúsculas, altas y bajas, si es
0: los
1: un texto, si es un texto en inglés, si
0: claro.
1: Es un texto en español, tiene sus grados de diferencia. Entonces, el reto es hacer esto atractivo. Sí, hacer algo diferente y bueno, además hacerlo también intensivo y mucha práctica.
0: Eso
1: mucha,
0: es
1: mucha práctica.
0: Me gusta mucho esto de que buscan aprender y perfeccionar las reglas ortográficas, mejorar la estructura de sus textos y desarrollar una redacción clara, precisa y efectiva para el ámbito académico, profesional y personal, lo cual, pues, si ya hemos llamado la atención, ¿cuándo ya se ha abierto la convocatoria? ¿Cuándo es la fecha de inicio de este curso
1: taller? En concreto, este curso taller ortografía, redacción y revisión básica con apoyo digital se llevará a cabo en turno matutino a partir del 29 de junio al 9 de julio. Son 3 horas diarias, con clases, una combinación teórica, pero trataré de enfocarlo más hacia la parte práctica para que esto tenga todavía un poco más de impacto. Y bueno, va a ser como sede en una de las aulas de la División Académica de Ciencias Económico-Administrativas, aquí en la Unidad Central de la Universidad, del 29 de junio al 9 de julio.
0: El horario de lunes a viernes de 10 a 1 de la tarde.
1: De 10 a 1 de la tarde, es correcto.
0: ¿Y el costo de este curso taller, doctor?
1: Es un costo muy accesible, es de $1,000, es el costo para ambos cursos, es de $1,000, creo que está bastante
0: accesible. ¿Hay un cupo limitado para que la gente venga y se inscriba inmediatamente?
1: No, la capacidad del aula, si el aula me da para 40 alumnos, pues que bienvenidos los 40. Sí, pero esta información se la podrían ampliar justamente en el área aquí en el Centro de Comunicación, en la Dirección General de Comunicación Social,
0: Educación Continua,
1: perfecto.
0: Así es, los teléfonos 99-33-55-100, extensión 5400. Pero bueno, ya hablamos de este curso taller intensivo Escritura Académica Clara, el cual tiene su inicio el 29 de junio y un término el 9 de julio. Las inscripciones ya están abiertas, acérquense ustedes. Pero también tenemos otro, APA 7 básico para trabajos académicos. ¿APA? APA 7 sí. Básico. Para trabajos académicos, citas, referencias y gestores bibliográficos. Sí, ya ven lo importante del acento.
1: Exacto. Así es. Sí, aquí ya entramos ya en terreno ya más académico en la comunicación de los resultados. Ambos cursos van de la mano.
0: Así es.
1: APA 7 es el acrónimo de la Asociación de Psicólogos Americana. Entonces, la academia en materia de comunicación de resultados basa por lo regular el formato de citación de fuentes académicas con este manual. Es un manual.
0: Citas y referencias.
1: Citas,
0: ¿no?
1: Y referencias, exactamente. Uh-huh. Es un manual muy básico, pero a la vez complejo. Entonces, hay ciertas partes del manual que se ignoran, o hay una migración de la versión 6 del manual a la versión 7, hay ligeros cambios que, si bien parecen poco importantes, realmente es que sí tienen impacto en los documentos académicos. Estamos hablando aquí ya de manuscritos que pretenden publicarse posteriormente como artículos académicos. Estos documentos es importante saberlos integrar de manera bien en términos editoriales, porque pasan por procesos de revisión de pares académicos en procesos estrictos en plataformas automatizadas, que pasan por una revisión editorial, un scoping review, sí, por ejemplo, o una revisión de escritorio también, que es en donde luego nos penalizan, ¿no? Estos documentos necesariamente tienen que ser contrastados en términos de plagio, sí, o de similitud con lo que ya está publicado hoy en día. Entonces, para eso existen herramientas como Identicate, o que conocíamos como Turnitin, que es en donde les va muy mal a las personas que no citan bien, que no citan sus fuentes de manera correcta, además que no referencian bien a estos autores. Caen en de manera involuntaria, caen en estas faltas que luego, bueno, les penalizan sus proyectos de investigación. Entonces, hoy ya existen herramientas, y como hubiese querido, siempre le platico a mis estudiantes que los alumnos de las generaciones actuales tienen una enorme fortuna, porque ya existen herramientas que ayudan a gestionar todo esto. Los gestores, yo en concreto trabajo mucho con Mendeley. Mendeley tiene la capacidad de vincularse y trabajar de manera coordinada con un gestor como Word. Entonces, desde Word, a través de estas aplicaciones, de estas extensiones, podemos ya hacer una citación de manera automática, pero antes necesitamos aprender qué tipo de cita, qué tipo de formato vamos a aplicar, si es un formato con énfasis en el autor, si es un formato con énfasis en la cita, es el tipo de citación que vamos a elegir. Entonces esto, la enorme, buena y gran noticia es que tenemos para los tesistas, para los alumnos, para los maestros que trabajan, en docentes, es que ya esto se puede hacer de manera automatizada. Entonces, esto en el curso...
0: Automatizar referencias,
1: ¿no? Exactamente. Ya no hacemos el día de hoy nuestra lista de referencias. En la academia se llama las entradas de referencias. Ya no la hacemos de manera manual, ¿sí? Antes incluso podíamos hacerla con Word, pero tenía sus detalles. Ahora, a través de la gestión correcta de estos metadatos en una plataforma como Mendeley, podemos hacer una citación, una lista de referencias automatizada con un solo clic. Entonces, eso es una súper ventaja. Claro. Es una gran ayuda.
0: Sobre todo
1: ayuda.
0: Manejarlo, saberlo manejar, eso es lo importante.
1: Por supuesto,
0: ¿no?
1: Aquí la clave está en identificar cuáles son los metadatos, porque hoy todo se gestiona con archivos encriptados, entonces las plataformas editoriales trabajan de esta manera. Los metadatos que se encriptan en archivos digitales son los que dan facilidad para poder trabajar esto en un entorno bastante amigable, económico, porque además la herramienta es gratis, los modelos estos
0: hay que aprovecharla,
1: exactamente,
0: entonces.
1: son gratis. Entonces, ¿qué necesitan? Orientación. Y bueno, ahí es en donde entramos nosotros.
0: Entra usted. ¿Y en qué fecha va a ser impartido este curso, doctor?
1: En concreto, este curso taller APA 7 básico para trabajos académicos, citas, referencias y gestores bibliográficos, lo impartiremos al volver del periodo vacacional. El primero, el de ortografía, va justo en el periodo anterior a salir de vacaciones, 2 semanas antes de salir de vacaciones. Y al volver, iniciamos las actividades con el segundo taller, que es el APA del 3 al 13 de agosto, y este tengo entendido que es en el turno vespertino, según me lo programaron.
0: De lunes a viernes, de 16 a 19 horas.
1: De 16 a 19 horas.
0: Y estaba ocupadísimo entonces.
1: Pues no sé en qué me metí.
0: Bueno, no, sí lo sé. El costo.
1: Bueno, y el costo son $1,000 también, nuevamente accesible. Sí, la recomendación, y yo sí quiero extender esta invitación en concreto a los alumnos de ya que están en proceso de redacción de sus protocolos de
0: investigación. Los últimos semestres, ¿no?
1: Los últimos semestres, que es en donde más o menos, claro, entre sexto y séptimo semestre, si estamos hablando de pregrado, son estudiantes que ya están trabajando sus protocolos de investigación, están por tomar la decisión si van a elegir como opción de titulación trabajo recepcional, es decir, una tesis. Pero eso aplica, si vas a hacer un trabajo de tesis, una tesis, si vas a hacer un artículo de investigación, que lo recomiendo muchísimo, si necesitarías llevar esta capacitación. Utilizo mucha inteligencia artificial también en esto, no estamos peleados con la inteligencia artificial, entonces este curso lleva mucho también de herramientas, ya lo decía yo, herramientas como Mendeley, especialmente, también hay otras, Zotero es otra, pero yo en concreto utilizo más Mendeley, pero también utilizo algunos modelos de lenguaje como Claude o ChatGPT para complementar estas actividades. Claro. Y esto, bueno,
0: es lo que van a estar viendo, ¿no? Van a conocer en estos cursos,
1: además,
0: taller.
1: De pilón, se llevarían por ahí algunos tips sobre cómo trabajar con estos modelos de manera adecuada, de manera ética, de manera correcta.
0: Pues bien, le queremos agradecer, doctor, por esta información, estos cursos que estaremos promocionando. Y pues queremos agradecer al doctor Arnulfo López Ramos por traernos estas dos invitaciones. Y pues también, una vez terminados los dos cursos, siempre yo abro la puerta a que vengan y nos digan qué pasó también, ¿no? La recepción, y si trae algunos alumnos para saber,
1: ¿no?
0: Eso es lo importante. Yo siempre digo que eso es lo más importante, también escuchar. Pues muchas gracias, doctor Arnulfo, por venir a platicar con nuestro público esta tarde.
1: Gracias por el espacio, Marina, y gracias a Radio HAT. Ahorita nos vamos a televisión también.
0: Perfecto, como debe de ser.
1: Y pues bueno, bien. Pues esperamos que sea de gran interés para la comunidad que nos está escuchando en este momento y se inscriban. $1,000.
0: Claro.
1: Ahí está la información, ya está en línea. Creo que también la promoción está aquí mismo en Radio Cano.
0: Claro que sí, hay que aprovecharla y que algo que nos está haciendo muchísima falta.
1: Así es, gracias.
0: Pues bien, amigos, no, gracias a usted por venir. Vamos a invitarles a nuestro bloque promocional y enseguida volvemos con más información a UJAD Noticias Radio.
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0: Bien, amigos, gracias por continuar con nosotros. Las 2 de la tarde con 20 minutos en UJAD Noticias Radio. Y ya estamos en el momento de la entrevista. Nos da muchísimo gusto recibir en cabina. Estamos aquí completamente en vivo con nuestras invitadas de esta tarde. Queremos dar la bienvenida a la doctora Cecilia García Muñoz Aparicio, quien es directora de servicios escolares de Nuestra Alma Mater. Doctora, bienvenida.
10: Muchísimas gracias, maestra Ángeles. Un gusto estar aquí con ustedes.
0: Pues bien, también queremos agradecerle que venga muy bien acompañada de la jefa del Departamento de Admisión, la maestra Amairani Jacqueline Reyes Potenciano. Bienvenida.
10: ¿Qué tal? Buenas tardes, gracias.
0: Pues bien. Esta más tarde están con nosotros porque ya hay una de las etapas más importantes del proceso de admisión de esta casa de estudios. Se trata del examen de selección. ¿Y cómo podemos, quienes nos están escuchando en este momento, cómo sé qué fecha y sede me corresponde para mi examen? Doctora.
10: Bueno, ahorita van a ser las fechas de exámenes son del 15 de junio al 19 de junio, del 15 de junio al 19 de junio. Y bueno, ¿cómo van a saber? Tienen que tener, meterse a la página www.cel.ujad.mx y descargar su comprobante, en el cual viene la fecha, la hora y la sede en donde va a ser su examen.
0: Maestra Jacqueline, ¿qué sucede? Porque suele suceder. ¿Qué hago si no tengo mi folio Ceneval?
11: Ok, para recuperar su folio Saneval pueden enviarnos un correo a admision.dse@ujat.mx o bien pueden llamarnos al número de la universidad, el 9933-581500, extensión 6146, y con gusto los vamos a atender.
0: Perfecto, pues bien, ¿y qué debo llevar ese día? ¿Cómo debo presentarme al examen, doctor?
10: Bueno, para presentar el examen debemos de llevar primero nuestra identificación. ¿Qué identificación puede ser? El INE, pasaporte, ¿no? Un lápiz 2.5 mirado, una goma blanca de borrar para no manchar y una calculadora básica. Es lo que tenemos que, y por supuesto nuestro comprobante, ¿verdad?
0: Claro que sí, no necesitamos nada más, ni bolsos, ni nada para que no...
10: No necesitamos nada.
0: Algo que nos estorbe.
10: Nada que nos estorbe, simplemente pues estar atentos, ¿no?, para realizar el examen.
0: Sí, maestra Jacqueline, vuelvo con usted como que le pongo las preguntas más difíciles. ¿Qué sucede? Porque puede pasar con los chicos, ves que son un poquito despistados a veces. Saber, bueno, pues si no tengo oportunidad de presentar el día, ¿puedo presentar en otra fecha mi examen?
11: No, las fechas de aplicación son únicas, como recordaremos, la aplicación viene por parte del Ceneval, viene a cargo del Ceneval, y las fechas, tanto como los materiales también que ellos traen, son para aplicarse en el día en que le tenemos programado, ¿sí?
0: Entonces, pues para también reiterar a los jóvenes que no, solamente la fecha que está estipulada es la única en la que puede presentar, también volver a comentar a los jóvenes que no pueden entrar con el teléfono celular y mochila.
10: Así es, únicamente lo que ya comentamos, ¿no? Su borrador, su calculadora básica, y su lápiz mirado 2.5, así como su comprobante. Es lo único que pueden llevar los chicos.
0: ¿En dónde se estará llevando a cabo el examen? ¿Cuáles serán las sedes del examen de selección?
11: Bueno, las sedes son en cada una de las divisiones académicas, en las 12 divisiones académicas, de acuerdo con el programa educativo de su elección, es la división en la que tendrán que presentarse.
0: ¿Alguna otra recomendación? Ahorita hablamos mucho para los chicos, pero también es importante recalcar a los padres de familia. Cuando, por ejemplo, aquí en el área central me ha tocado mucho verlo, probablemente en algunas de las divisiones ocurra, pero aquí como estamos en una parte con mucho tráfico vehicular, que vienen y solamente vengan y dejen a los chicos, que no los esperen para no provocar caos. Esto podría ser una recomendación para los padres de familia.
10: Así es, que recuerden que el examen dura 4 horas y media, tienen que estar 2 horas antes los chicos, entonces estamos hablando 6 horas y media. Entonces lo que sería deseable es que vengan, si los quieren acompañar, pero que los dejen entrar al examen y se retiren para no estar ahí más de 5 horas esperando, ¿no?
0: Claro que sí, pues no va ni el espacio suficiente, ¿no?, para que los papás estén esperando. Sabemos, pues, que están pendientes, que entrando aquí a la universidad, pues, tengan la plena seguridad que serán bien atendidos y, pues, no se van a perder porque también hay personal en ese momento apoyando. ¿Es así, maestra Jacqueline?
11: Así es. La verdad que para todas y cada una de las aplicaciones del examen hay una gran logística detrás. Tenemos personal de logística, servicios médicos, el personal de la Dirección de Servicios Escolares y, por supuesto, del Ceneval.
0: Así es. ¿Qué identificación puedo presentar, aparte de que no sea la oficial, como podría ser el INE?
10: El pasaporte sería la identificación.
0: Son las únicas dos, el INE y el pasaporte.
10: Así es.
0: Pues bueno, esto es muy importante. Una vez ya, como todo lo queremos rápido, ¿verdad? Una vez que presentamos el examen, ¿cuándo se darán los resultados de este?
11: Bueno, la publicación de los resultados se dará a conocer a través de un comunicado oficial. Hay que estar pendientes en las páginas oficiales de la universidad y redes sociales, y ahí podrán conocer la fecha en que se darán los resultados del examen de selección.
0: ¿Alguna otra recomendación para todos los jóvenes y padres de familia que nos escuchan, doctora Cecilia?
10: Bueno, ahorita hay preguntas que nos hacen en redes sociales sobre si se van a aceptar recomendados, y bueno, ya sabemos que no se va a aceptar ningún recomendado, no hay pagos de ninguna especie y tipo, ¿verdad? Hay cualquier situación para que no caigan en fraudes, y si saben de algo, que por favor lo reporten a la rectoría.
0: Claro, eso es muy importante. De hecho, tenemos un promocional, no se deje usted engañar, embaucar. La única manera de poder acceder aquí, de ser admitido a esta casa de estudios, es justamente con ese examen de selección. el cual pues ha dado todas las oportunidades para los jóvenes, y ellos pues lo mejor que pueden hacer es prepararse para tener cada vez más oportunidad de poder acceder a cualquiera de los lugares, de los espacios disponibles, 6,580 lugares.
10: Así es.
0: Así que pues es un número bastante grande. La universidad siempre se ha preocupado por dar espacios, tanto en la modalidad escolarizada como a distancia, ¿verdad? ¿Alguna otra aportación, maestra?
11: Pues nada más recordarles a los aspirantes que si aún no conocen en dónde van a presentar examen o qué día les toca, pues que todavía pueden ingresar, como comentaba la doctora Ceci, a www.cel.uhat.mx/admisión. Ahí el sistema les va a pedir su CURP y su folio Ceneval, y van a poder descargar nuevamente su comprobante de ingreso al examen, donde va a venir la información que comentábamos, la fecha en que me toca presentar, la hora e incluso el aula en la que me tengo que presentar.
0: Pues eso es muy importante, a los jóvenes que nos escuchan, que están pendientes, no lo dejen a la deriva. Primera situación que deben de traer es su folio Ceneval, no se lo dejen a que mamá se los va a llevar, porque nos hemos contado con unas situaciones que están aquí en el portón y mamá, ¿y dónde está la ficha? O sea, hay que empezar a hacer esas responsabilidades, muy importante. Bueno, historias como esa miles, ¿no? Se cuentan el día del examen. Pues queremos agradecerle a ambas, a la doctora Cecilia García Muñoz Aparicio, directora de servicios escolares, así como a la maestra Jacqueline Reyes Potenciano, encargada de admisión, por venir a platicar con nuestro auditorio, recordar esta etapa tan importante, porque ya después ya vendrá el otro proceso, después del examen, ¿no? El poder, la inscripción en línea que así se va a dar. Ojalá, pues ahorita solamente pues reiterar a los chicos que se preparen lo mejor posible, que la universidad está presta para abrir las puertas con todo el personal en este momento para el proceso del examen de selección.
10: Gracias.
11: Muchas gracias.
0: No, gracias a ambas. Amigos, a ustedes les vamos a invitar a un bloque promocional y enseguida volvemos con más información a UJAR Noticias Radio.
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15: Gracias por continuar con nosotros. Convocan en Tabasco a proteger marcas e invenciones mediante apoyos para el registro de propiedad intelectual.
16: A fin de impulsar la innovación y brindar certeza jurídica a las creaciones desarrolladas en Tabasco, el Consejo de Ciencia y Tecnología del Estado de Tabasco, a través del Centro de Apoyo a la Protección de la Propiedad Intelectual y en coordinación con el Instituto Mexicano de la Propiedad Industrial, se lanza la convocatoria 2026 de apoyos para la protección de la propiedad intelectual. Esta iniciativa está dirigida a personas que cuentan con una creación innovadora, una marca o una invención y que estén buscando proteger legalmente su trabajo, fortaleciendo así el valor de sus proyectos y su potencial de crecimiento. Las autoridades destacan que registrar una marca, una invención, representa un paso fundamental para garantizar la protección del talento, fomentar el desarrollo científico, tecnológico y empresarial en el estado. La convocatoria ya fue publicada desde el pasado 18 de febrero y permanece abierta hasta el 13 de noviembre 2026 o hasta que se agoten los recursos disponibles. Las personas interesadas pueden consultar las bases, requisitos y detalles de la convocatoria en el portal electrónico oficial del Consejo de Ciencia y Tecnología del Estado de Tabasco, así como en sus perfiles en redes sociales. Ahí se encuentra disponible toda la información correspondiente para acceder a este apoyo. Para TV y Radio UJAT Noticias.
15: Déjeme le comento que científicos encuentran levadura en las entrañas de una momia de la Edad de Bronce descubierta en 1991. Y es que en los intestinos de esta momia congelada llamada Otzi, descubierta en los Alpes en 1991, científicos encontraron que se había desarrollado levadura con la que hicieron pan. Este hombre de la Edad del Bronce, conocido como el Hombre de las Nieves y que murió por una flecha en la espalda hace 5.300 años, tuvo un proceso de momificación natural muy poco habitual. Sus células, literalmente congeladas, conservaron su humedad. El cuerpo, según información del diario El Salvador, descubierto por unos excursionistas el 19 de septiembre de 1991 en un glaciar en la frontera entre Italia y Austria, está tan bien conservado que desde entonces es una mina de informaciones para los investigadores. Sus restos conservados en el Museo de Bolzano en Italia se mantienen a la misma temperatura, menos 6 grados Celsius, que donde fueron hallados. Estas condiciones no impidieron que microorganismos, tanto antiguos como recientes, sigan activos en el cuerpo congelado, según un estudio publicado en la revista Microbiome. El estudio concluye que el hombre de hielo no es una cápsula del tiempo biológicamente congelada, sino más bien un ecosistema complejo. Nikolai Oskolkov, investigador del Instituto Letón de Síntesis Orgánica, que no participó en el estudio, explica que es interesante constatar que la microbiota del hombre de hielo no está congelada. Pues bien, ¿cómo escucha usted que pues encuentran después de muchísimo tiempo estos microorganismos? Pues bien, vamos a continuar con información y en el ámbito de la cultura. En Estados Unidos se estarán subastando 121 piezas arqueológicas mexicanas.
17: Una subasta programada para el próximo 17 de junio en Dallas, Texas, pondrán a la venta 121 piezas arqueológicas originarias de antiguas culturas asentadas en territorio mexicano, con una recaudación estimada superior a los 9 millones de pesos. La venta, organizada por la firma Heritage Oshok, incluye objetos atribuidos a la cultura maya, mexica, teotihuacana, olmeca y mezcala, además de piezas procedentes de regiones como Veracruz, Colima, Jalisco y Nayarit. Entre los lotes con mayor valor estimado, destaca una máscara maya de piedra asociada al dios solar Kinichit Ahau, cuyo precio podría alcanzar los $40,000. También figuran máscaras teotihuacanas, esculturas mexicas y representaciones de la deidad de Quetzalcóatl. Casi la mitad de las piezas mexicanas ofertadas pertenecen a la colección de la Fundación Vilcek, con sede en Nueva York, institución dedicada a promover las contribuciones de inmigrantes en las artes, la cultura y la ciencia. De acuerdo con el diario La Jornada, la comercialización de bienes arqueológicos mexicanos en el extranjero ha generado reiteradas críticas por parte de especialistas, autoridades culturales, quienes sostienen que estos objetos forman parte del patrimonio histórico de la nación. Para Radio y TV, UJAT Noticias.
15: Pues se da también otra venta de patrimonio nacional, esto con más de 130 lotes precolombinos, los cuales serán vendidos en Colorado.
18: Las empresas estadounidenses Artemis Fine Arts y Arte Primitivo anunciaron una subasta de arte precolombino y colonial español que se realizará el 11 de junio en Louisville, Colorado, donde se ofertarán más de 300 lotes, incluidos al menos 132 piezas arqueológicas vinculadas con México y otros países de América Latina. La venta prevé recaudar

0: El catálogo no siempre precisa el país exacto de origen de los objetos mesoamericanos, ya que forman parte de un patrimonio compartido en la región. En subastas recientes, algunas piezas han sido retiradas tras ser identificadas por el gobierno mexicano como parte de su patrimonio cultural, lo que ha llevado a solicitar su restitución. Para Radio y TV, UJAT Noticias.
1: Mientras tanto, los museos capitalinos de Italia invitan a un viaje por los colores de México. Aquí la información.
2: Los museos capitolinos de Roma presentan la exposición Diego Rivera y la construcción del arte moderno en México en el siglo XX, una muestra que permanecerá abierta hasta el 13 de diciembre en Villa Caffarelli. La exposición, organizada por instituciones culturales de Roma en colaboración con entidades mexicanas como Museo Caluz, reúne obra del muralista mexicano y busca acercar al público europeo al desarrollo del arte moderno en México. Bajo el lema, Un viaje por los colores de México. La muestra ha sido promovida como una experiencia visual centrada en la riqueza cromática del país. Sin embargo, especialistas en historia del arte señalan que la recepción del arte mexicano en Italia ha estado históricamente marcada por una visión que enfatiza lo exótico y lo colorido, más que por un análisis profundo de su contexto cultural y político. De acuerdo con el historiador Mario Sartor, durante gran parte del siglo XX, la plástica latinoamericana fue interpretada desde una perspectiva eurocéntrica, lo que redujo su complejidad a unas pocas figuras representativas. Según información del periódico La Jornada, en ese contexto, Diego Rivera fue durante décadas el principal referente del arte mexicano en Italia, aunque su obra muchas veces fue interpretada de forma simplificada o parcial por el público y la crítica especializada. Para Radio y TV, UJAT Noticias.
1: Hundido frente a las costas de Veracruz, pescadores descubren un antiguo barco de guerra.
2: Restos de una antigua embarcación de guerra fueron localizados frente a las costas de Alvarado, mientras pescadores realizaban labores cotidianas en una zona arrecifal de la región. De acuerdo con autoridades municipales, el barco habría permanecido oculto bajo el mar durante más de 2 siglos. En el sitio fueron observadas estructuras de la embarcación y posibles cañones, lo que refuerza la hipótesis de que se trata de un navío militar del siglo XIX. Los pescadores explicaron que el descubrimiento ocurrió mientras seguían una ruta habitual de pesca cerca de los arrecifes. Incluso señalaron que podrían existir otras embarcaciones históricas sepultadas bajo la arena y los sedimentos de la zona. El alcalde de Alvarado, Alberto Cobos, destacó que este hallazgo representa una oportunidad para conocer más sobre el pasado marítimo de la región y abrir nuevas líneas de investigación histórica. De acuerdo con el diario La Jornada, hasta el momento no se ha informado sobre el inicio de estudios por parte de especialistas en arqueología subacuática para determinar con precisión el origen, la antigüedad y las características de la embarcación encontrada. Para Radio y TV, UJAT Noticias.
1: En información de tecnología, gobiernos de Europa, Asia y Oceanía impulsan nuevas reglas para proteger a niños y adolescentes en plataformas digitales.
2: Australia lidera las restricciones al prohibir el acceso a redes sociales a menores de 16 años. Mientras países como Reino Unido, Francia, España, Grecia, Dinamarca, Noruega, Polonia y Eslovenia avanzan en medidas similares, China ya aplica modo menor para limitar el tiempo de uso según la edad, mientras que India y Malasia también promueven restricciones para reducir los riesgos asociados al uso de estas plataformas. En Estados Unidos y la Unión Europea se discuten nuevas leyes para fortalecer la protección infantil, incluyendo sistemas de verificación de edad y mayores obligaciones para las empresas tecnológicas. De acuerdo con el diario Chaco Día por Día, aunque plataformas como TikTok, Facebook y Snapchat establecen una edad mínima de 13 años para abrir cuentas, organizaciones de protección infantil sostienen que los controles son insuficientes y que numerosos menores continúan utilizando redes sociales antes de la edad permitida. Para Radio y TV, UJAT Noticias.
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0: Pues entramos hablándole a los 156 años del fallecimiento del legado de Charles Dickens. Permanece vigente como uno de los pilares de la literatura universal, autor fundamental de la época victoriana. Retrató con maestría las desigualdades sociales, la pobreza y las dificultades de la vida en la Inglaterra del siglo XIX. Obras como Oliver Twist, Grandes Esperanzas, David Copperfield y Cuento de Navidad lo consolidaron como uno de los escritores más influyentes de lengua inglesa gracias a sus memorables personajes, así como a su aguda crítica social. Dickens alcanzó una enorme popularidad en vida y dejó una obra que continúa inspirando a lectores de todo el mundo, como este soundtrack con el que iniciamos, No Vidi ni Rastro de Otra Separación, de la obra Grandes Esperanzas de Charles Dickens. Pues bien, continuamos con información ahora en el ámbito internacional. El evento futbolista a dar inicio el próximo 11 de junio modifica actividades laborales en México.
1: Ante la inauguración del Torneo Mundial de Fútbol a realizarse este jueves 11 de junio en la Ciudad de México, el gobierno federal publicó hoy en el Diario Oficial de la Federación, edición matutina, el decreto que, a la letra dice: con el objeto de contribuir a la movilidad urbana, la seguridad vial, la continuidad de las actividades administrativas y la eficiencia en la prestación del servicio público, se instruye a las dependencias y entidades de la Administración Pública Federal para que, en el ámbito de sus respectivas competencias y de conformidad con las necesidades del servicio, implementen esquemas de teletrabajo, trabajo a distancia o modalidades flexibles de organización laboral respecto de las personas servidoras públicas en su cargo con sede en la Ciudad de México. Para tales efectos, las dependencias y entidades de la Administración Pública Federal deberán privilegiar el uso de tecnologías de la información y comunicación que garanticen el adecuado desempeño de las funciones sustantivas y administrativas, asegurando en todo momento la continuidad de sus servicios, el cumplimiento de sus atribuciones y la atención a la ciudadanía. Considerar que este decreto solo aplica a los trabajadores del gobierno federal ubicados en la capital del país, en la Ciudad de México. Para Radio y TV, UJAT Noticias.
0: Y es que a pocos días de la justa futbolera, un ajolote llamado Paco se ha vuelto viral por anticipar el resultado del debut de la selección mexicana.
2: A pocos días del arranque de la máxima justa del fútbol, un video generado con inteligencia artificial mostró a Paco, un ajolote presentado como mascota para pronosticar resultados mundialistas. Eligió la bandera de México durante una dinámica difundida en redes sociales, lo que fue interpretado como una predicción favorable para el tricolor en su encuentro ante Sudáfrica. El partido inaugural 2026 se disputará el próximo 11 de junio en el Estadio Ciudad de México, como parte de la justa organizada por México, Estados Unidos y Canadá. Según información publicada por Ametsi Noticias, la popularidad del video creció rápidamente entre los aficionados. La aparición de Paco recordó al famoso Pulpo Paul, que ganó notoriedad durante la Copa del Mundo de 2010 por acertar varios resultados. Ahora, según información difundida en redes sociales, el ajolote mexicano busca convertirse en la nueva mascota viral rumbo a la máxima fiesta del fútbol. Para Radio y TV, UJAT Noticias.
0: En otra información, la transformación digital llegó incluso a una de las tradiciones más antiguas de la Iglesia Católica en Roma. Los fieles ya pueden realizar donativos sin necesidad de cargar monedas o billetes.
1: La Basílica Papal de Santa María la Mayor, uno de los templos más importantes de Roma y lugar donde descansan los restos del Papa Francisco, incorporó un sistema de donativos digitales que permite a los peregrinos y visitantes realizar ofrendas mediante tarjeta bancaria, pagos electrónicos. Esta medida busca adaptarse a una realidad en la que cada vez menos personas utilizan dinero en efectivo. Los dispositivos funcionan de manera similar a una terminal bancaria. Ofrecen instrucciones en varios idiomas para facilitar las contribuciones de los miles y miles de turistas que llegan al recinto cada año. La iniciativa forma parte de un programa impulsado por la Conferencia Episcopal Italiana, ya que opera en alrededor de un centenar de iglesias de ese país. Aunque algunos creyentes consideran que las monedas siguen teniendo un valor simbólico especial, otros ven positiva la modernización al señalar que la forma de pago digital se ha vuelto parte de la vida cotidiana. La Iglesia sostiene que el objetivo no es cambiar el sentido de la caridad, sino facilitarla mediante nuevas herramientas tecnológicas. De esa manera, la tradición de la limosna entra a la era digital en Roma, con un sistema de donación mediante tarjetas y pagos electrónicos. Para TV y Radio, UJAT Noticias.
0: Hoy en el Día del Servidor Público, reconoce el gobernador Javier May la labor de los servidores públicos tabasqueños.
3: El gobernador Javier May Rodríguez hizo un reconocimiento público a las y los trabajadores de las diferentes instituciones de los poderes ejecutivos, legislativo y judicial, así como de los 17 ayuntamientos municipales, al celebrarse este martes el Día del Servidor Público en Tabasco. A través de su cuenta personal de la red social X, el mandatario escribió y publicó el siguiente mensaje en las primeras horas de este martes. Reconocemos el trabajo de servidoras y servidores públicos con vocación contribuyente al desarrollo de las instituciones y el bienestar del pueblo de Tabasco. Por la misma vía, el Ejecutivo informó sobre el resultado de su visita este lunes a la Ciudad de México. De esta forma indicó que en la capital del país se reunió con la titular de la Secretaría de Agricultura y Desarrollo Rural, Columba Jazmín López Gutiérrez, para revisar conjuntamente los avances de los proyectos que se impulsan en Tabasco en colaboración con el Gobierno de México, para seguir devolviendo su grandeza al campo tabasqueño. Con información de Luis Enrique Martínez, para Radio y TV, UJAT Noticias.
0: Pues bien, otra información, la Conducef lanza herramienta contra fraudes telefónicos. La Comisión Nacional para la Protección y Defensa de los Usuarios de Servicios Financieros, la Conducef, presentó una plataforma que permite a la ciudadanía consultar si un número telefónico ha sido reportado por posibles fraudes y registrar llamadas o mensajes sospechosos recibidos. De acuerdo con el organismo, entre enero y abril se recibieron más de 27,000 reclamaciones, de las cuales el 37.5% estuvieron relacionadas con posibles fraudes. Además, más de la mitad de los casos involucraron a supuestas instituciones bancarias. La Conducef advirtió que los delincuentes suelen utilizar técnicas de ingeniería social para hacerse pasar por bancos, comercios electrónicos o proveedores de servicios con el fin de obtener información personal o financiera de las víctimas. Según información publicada por Forbes, la recomendación es no compartir contraseñas, NIP o códigos de verificación por teléfono y ante cualquier llamada sospechosa comunicarse directamente con la institución financiera a través de canales oficiales. Pues bien, ahí tiene usted esta información. La nueva plataforma pues permite consultar y reportar números vinculados con posibles intentos de fraude. Así que con el objetivo de proteger a los usuarios de estos servicios financieros, pues la Conducef puso en marcha esta herramienta digital para identificar y denunciar números telefónicos sospechosos. Pues bien, esa era la última información que teníamos para compartir con todos ustedes. Les agradecemos, como siempre, por el favor de su atención. Nos vamos a despedir con Rosenda Bernal y el Sinaloense, este sencillo lanzado en 1944, y pues escuchándolo en la voz de esta extraordinaria cantante, quien dio un día como hoy, de 1948, nació en Tepic, Nayarit, y pues a sus 78 años es conocida por su destacada trayectoria en la música vernácula y por participar en múltiples películas del cine mexicano. Pase usted una excelente tarde. Continúa con la programación única del 96.1 de FM, Voz Universitaria. Soy Marina Gómez Carrera, le deseo una excelente tarde.

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6: Marty, Doc, ya llegaste.
7: Sí.
6: Bienvenido a mi experimento. Es el importante, el que he esperado toda mi vida.
7: Es un auto DeLorean. ¿Qué le hizo?
6: Ten paciencia, Marty. Tendrás respuesta a todas tus preguntas. Sí, ahora, por favor, Dilma, Dilma.
7: Doc, ese traje es...
6: Olvida eso, olvídalo.
7: Sí, sí.
5: El adolescente Marty McFly es amigo de Doc Brown, un científico que ha construido una máquina del tiempo. Cuando los dos prueban el artefacto, un error fortuito hace que Marty llegue a 1955, año en el que sus padres iban a la secundaria y todavía no se habían conocido. Después de impedir su primer encuentro, Marty deberá conseguir que se conozcan y se enamoren. De lo contrario, su existencia no sería posible. De esta encantadora historia escuchemos el tema musical The Power of Love, interpretado por Huey Lewis en The News.

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1: Mordiendo el estrés. Comerse las uñas en exceso puede tener consecuencias más graves, como 1. Infecciones bacterianas o fúngicas en las uñas o en la boca. 2. Daño permanente a las uñas, incluyendo deformidades o pérdida de uñas. 3. Problemas digestivos, como dolor abdominal, diarrea o vómitos. 4. Intoxicación por sustancias químicas, como el esmalte de uñas. 5. Daño en las encías y dientes, incluyendo recesión de las encías o pérdida de dientes. 6. Problemas de autoestima y confianza, ya que puede ser un hábito difícil de controlar. 7. Impacto en la salud mental, como ansiedad, estrés o depresión. Si se muerde las uñas en exceso, es importante buscar ayuda profesional, como un dermatólogo para tratar problemas de uñas, un gastroenterólogo para tratar problemas digestivos, un psicólogo o terapeuta para tratar problemas de ansiedad o estrés, y por último, un dentista para tratar problemas de salud bucal. Es importante romper este hábito para evitar consecuencias más graves. Se pueden utilizar técnicas de relajación como la meditación o el yoga, o buscar ayuda profesional si es necesario.

0: Y dime ahora. Y dime ahora. ¿Morderte las uñas las incluirías en tu lista de hábitos?
1: ¿En serio, papá? Pues espero no quedarme sin uñas.
2: Un guión del médico pasante de Servicio Social Eduardo Gómez Cruz, con información del portal del Instituto Mexicano del Seguro Social. 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
18: Son las 3:07.

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17: Son las 3:19.
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15: Son las 3:37.

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0: Escuchaste Déjala que baile sola, de Rafael Mendoza, Fit Iraida Noriega. 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
1: Son las 3 con 56 minutos.
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0: es que no. 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
1: 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Son las 4, en punto.
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0: ¿Qué tal? ¿Cómo están? Un abrazo a todas y a todos. Bienvenidos a una emisión más en De qué hablan las mujeres, el espacio donde compartimos las historias, los retos y los éxitos que definen nuestra voz actual. Hoy nos vestimos de gala y nos llenamos de orgullo tabasqueño para recibir en nuestra mesa a una mujer extraordinaria que ha revolucionado la gastronomía del sureste mexicano, la reconocida chef Lupita Vidal Aguilar. Platicaremos con ella sobre su trayectoria, el poder de la cocina tradicional como motor social, su visión del emprendimiento femenino y, por supuesto, descubriremos de qué habla una mujer que ha puesto el sabor y la cultura de Tabasco en los ojos del mundo. Quédense con nosotros que la conversación promete estar exquisita. Así que vamos con esto.
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0: Estoy que me matan los nervios, pero ya está aquí con nosotros. Lupita, bienvenida. Es un honor tenerte aquí en las instalaciones de esta radio universitaria, Radio UJAT. Bienvenida, Lupita.
1: Hola, ¿qué tal? Buenas tardes, Sandra. Un gusto estar aquí nuevamente contigo compartiendo micrófonos.
0: ¿Te acuerdas aquella vez allá en la, verdad,
1: en las gaviotas?
0: Sí, ya hace muchos años. Ya hace muchos años, sí. Pero ahorita vamos a hablar acerca de eso y está con nosotros también tu esposo, ¿verdad? Sí, Chucho, ¿cómo estás? Muy buenas tardes. Bienvenido,
2: Chucho.
0: Gracias, Chucho, por estar con nosotros. Y bueno, ¿qué te parece si me permites leer parte de tu semblanza, Lupita?
1: Claro que sí.
0: Lupita Vidal Aguilar se ha consolidado como una de las voces más representativas de la cocina mexicana contemporánea, al situar a Tabasco en el mapa gastronómico nacional e internacional con una propuesta auténtica, comprometida y profundamente identitaria. Copropietaria de la Cevichería Tabasco y Salón Caimito, dos espacios que se han convertido en referentes de la cocina de su estado, Lupita ha transformado la tradición tabasqueña en una experiencia culinaria innovadora, sin perder de vista el valor cultural de los sabores de origen. Su restaurante ha sido reconocido en la guía México Gastronómico de los 250 mejores restaurantes de México. Su libro Agua y Humo, Cocinas de Tabasco, es un viaje a través de las cocinas de Tabasco, tropicales, mestizas, festivas, marcadas por los ritmos del mar y la crecida de los ríos, ahumadas por la leña de la selva y arraigadas en la milpa, el traspatio y el potrero. En este recorrido, Lupita y Chucho, su esposo, van al encuentro de cocineras, productores y personajes que resguardan y transforman ingredientes con más de 7000 años de historia en tradiciones y platillos que muestran la rica diversidad cultural y natural de su territorio. Aquí es donde el centro, el sur y el Golfo de México se unen con Centroamérica y el Caribe. Es en este puerto de agua bárbaramente tropical donde nace una de las cocinas más vitales de México. Hoy está con nosotros la multipremiada Lupita Vidal, porque Mejor Chef de México 2025, Premio al Mérito Restaurantero, Juchimán de Plata también, y este 2026 el Premio Blancas Mariposas en la edición de este año. ¿Qué más le hace falta a Lupita Vidal?
1: Nada, seguir trabajando.
0: Lupita, creciste en un entorno rodeada de muchos sabores. Yo me imagino esa cocina en tu casa con un papá que cocinaba y una mami yucateca. Cuando cierras los ojos y piensas en tu infancia allá en las gaviotas, ¿a qué huele tu primer recuerdo en la cocina, Lupita?
1: Pues realmente siempre hubo como mucha comida a mi alrededor, como bien dices, pero yo recuerdo tanto en Tabasco como Yucatán a mucho cítrico y mucha hierba local, ¿no? Entonces, siempre calor, siempre sudando, pero siempre como mucho cítrico presente, ¿no?
0: ¿En qué momento exacto diste ese clic y te diste cuenta de que los fogones era tu verdadero camino?
1: Pues mira, yo la verdad, antes de estudiar gastronomía, yo justo estudié aquí en la UJAT, comunicación, estuve estudiando dos años comunicación, me gustaba mucho el tema de la fotografía y cine, y justo en una tarea vi que iban a abrir la carrera de gastronomía, era la licenciatura, la traían por primera vez, una universidad de Puebla que venía para acá, y pues como que ya me había medio fastidiado, ¿no?, la carrera aquí, porque como que en ese entonces, era como 2006 me parece, habían cambiado el sistema, y como que iba a tardar muchos años en estudiar fotografía, ¿no? Y como que primero era periodismo y eso, entonces yo decía, ay, no, o sea, yo quiero como más afín al cine y a la foto, pero era como hasta en el tercer año, entonces yo dije, ay, no, qué flojera. Y entonces ya conocí un poquito de la carrera de gastronomía porque mi hermano mayor había estudiado, no terminó la carrera, pero había estudiado en Puebla. Y pues bueno, obviamente crecí pues en una cocina, entonces yo dije, ay, qué padre, pues lo van a abrir. Y yo dije, pues voy a intentarlo, y aparte te la ofrecían en 3 años. Entonces dije, ay, pues ya, qué padre. Y fue ahí, o sea, cuando entré a estudiar, la verdad es que desde la primera clase yo dije, eso es lo mío, me gustó. Y luego cuando empecé las prácticas profesionales en un hotel aquí en Villahermosa, que vi que era totalmente diferente pues al sistema, ¿no?, que tenía en casa, pues también me gustó y no sé, me enamoré y la verdad es que pues me quedé en ese camino y pues luego me di cuenta que nunca me salí del camino de las ollas y de los fogones, ¿no?
0: Ajá, porque sí, sí.
1: Pues todo el tiempo fue así, ¿no? O sea, no, tal vez solo el año y medio que estuve aquí en Lohat.
0: ¿Qué te dijeron tus papás cuando dijiste, ya no voy a estudiar eso, voy a estudiar otra cosa? La gastronomía es lo mío, dije. ¿Qué te dijeron ellos?
1: Pues la verdad es que es como traes una edad que pues no sabes qué va a ser lo tuyo, ¿no? Entonces, pues sí me dio mucho miedo porque yo decía, ay, o sea, les voy a decir y pues me daba como pena. Yo dije, ay, pues es que no les quiero fallar a mis papás, pero al final sí me apoyaron, la verdad es que sí. Mi papá me dijo, pues sí, te voy a pagar la carrera. Y pues éntrale, y mi mamá también, ¿no? O sea, no era algo ajeno, o sea, no, pues como también ellos estaban metidos en el tema de la comida y todo, tampoco era como llegar y decir, no, pues yo creo que era más loco decirles voy a estudiar ya cine, ¿no? que gastronomía, ¿no? Entonces dijeron, sí, está bien, y pues ya, la verdad es que ahí me quedé. Obviamente todos teníamos la duda de, oye, ¿y será que va a durar, no va a durar? Pero bueno, en un sistema como en el que crecemos muchas mujeres, pues en México, ¿no? Machista y que no se espera mucho que nos desarrollemos profesionalmente, pues también era como, bueno, igual y ya sabes, o sea, como que no hay, o sea, como que si un hombre lo hace, pesa más que una mujer, es como que, ay, pues igual y se va a casar o a tener hijos y va a renunciar, ¿no?
0: Exacto,
1: a eso.
0: Exacto.
1: Entonces no fue tanto como el show, ¿no? Uh-huh.
0: ¿Todavía sigue ese amor por la cinematografía, la fotografía, Lupita?
1: Pues bueno, mi esposo es fotógrafo.
0: ¡Ah, bueno! Y ahí ya llevas la mayor parte, ¿no?, sí, de ganancia.
1: Me encanta, me gusta mucho el cine y la fotografía. Y pues bueno, obviamente lo hemos traducido todo a la comida, ¿no? Entonces, comunicar lo que hacemos también creo que nos ha valido mucho el que la gente nos conozca y sepa que trabajamos, ¿no? O sea, creo que el poder de la comunicación no hay que sobreestimarlo, es algo que ahí está, ¿no?
0: Así es.
1: Y por eso es que funcionan muy bien las redes sociales y todo el tema. Entonces, pues sí, la verdad es que sí me gusta mucho, me encantaría, ¿no?, llevar en algún punto, siempre a través de la fotografía o a través de videos o tal vez un documental, la cocina de Tabasco, ¿no?
0: Como verdad, tiene mucho que ver la comunicación en torno a todo lo que estás diciendo. Vamos a la pausa promocional y vamos a venir a hablar acerca de ese tema del que tú estabas tocando hace apenas un momento, el machismo, la mujer en la cocina, cómo desligar eso de lo que es realmente una profesión de gastronomía. Vamos a la pausa, ya regresamos.

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Son las 4:14.

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0: sigue escuchando usted de qué hablan las mujeres. Estamos con la chef Lupita Vidal y hablamos de ese tema, Lupita. Bueno, antes de abordar esto, quiero que nos platiques lo que estábamos comentando hace apenas un momento. ¿Cómo fue tu infancia, Lupita?
1: Pues,
0: ¿fue feliz?
1: Sí, fui feliz. La verdad es que lo que te platicaba, o sea, sí tuve una buena infancia. Digo, en algunas cuestiones como un poco difícil por el tema de mis papás, ellos son separados. Entonces, pues bueno, ¿no? Lo normal, ¿no? Una familia, pues, divorciada y todo este tema. Pero, pues, también lo que te decía, ¿no? A mí la verdad es que me aburría ser niña. Yo la verdad es que ya quería crecer, yo quería terminar mi carrera, quería trabajar, quería ser libre. Yo desde niña yo siempre les decía a mis papás, yo quiero vivir sola, quiero irme de la casa, siempre les decía, ¿no?
0: Sí.
1: Como que no, esa sobreprotección no me abruma, abruma mucho y no, yo siempre soñé con ser independiente, soñé con ser libre y por eso dije, voy a trabajar muy duro para hacerlo, ¿no? Entonces, sino siempre mis amigos hasta el sol de hoy siempre son más grandes que yo, 10, 12, 15 años. Pues don Florencio Sánchez de
0: don Florencio, le mandamos saludos, sí. Le mandamos saludos a don Florencio.
1: Y yo digo, ay, es mi mejor amigo de 80 años y me divierto con él. Me encanta escuchar a la gente mayor, me gusta rodearme de gente grande, o sea, que te aporte. No sé, como que la inmadurez no fue una, o sea, digo, como todas las etapas, ¿no? O sea, claro que he tenido mis momentos de inmadurez, pero como que no me quedé en las etapas, ¿no? O sea, ¿no? O sea, como que sí, no.
0: ¿Ya querías inmediatamente tener algo, emprender, ganar?
1: Pues trabajar, ¿no? O sea, trabajar, conocer gente, no quedarme con lo que te enseñan en casa, ¿no? Eso es bien importante. Y a veces en Tabasco, a veces siento que Tabasco tiene como esa mentalidad todavía de repente media de niños, ¿no? Como infantil, como no, o sea, hay que escuchar a otras personas, hay que ver otras culturas, hay que, no sé, o sea, te nutre todo eso, entonces creo que por ahí sí me gusta más esta etapa de mi vida que el recordar la niñez.
0: Como mujeres a veces cargamos con la idea tradicional de que la cocina es una obligación dentro del hogar. ¿Cómo fue para ti transformar esa idea en una herramienta de liberación y profesión exitosa como lo eres, Lupita?
1: Sí, o sea, la mujer en la cocina, sobre todo en la cocina mexicana, le hemos dado mucho romanticismo, ¿no? Y sí, la verdad es que gracias a una mujer existe la cocina mexicana. Pero muchas veces esas mujeres entraron a una cocina porque era su refugio o porque no les quedaba de otra, ¿no? Entonces así es como se ha construido mucho nuestra identidad. Y una mujer cocinera adulta es bien vista siempre y cuando esté en su casa cocinando para su familia, sus nietos y toda su descendencia, pero no una mujer profesional llevando cocinas y liderazgo, ¿no? Ahí es donde están los hombres y donde tienen mayor, crecimiento, ¿no? Entonces ser chef, mujer y joven, pues no ha sido nada fácil, ha sido romper muchos paradigmas. Sobre todo, vuelvo a lo mismo, en una sociedad tabasqueña donde justo todavía no crecemos, donde justo todavía impera este machismo, donde estas ideas o incluso un 2026 no es parte de nuestro lenguaje, ¿no? Seguimos estando en el Tabasco 2000 y ya estamos 2026.
0: Así es.
1: Entonces, pues sí ha sido difícil. Conozco también historias de chef mujeres que les cuesta muchísimo más trabajo. Entonces, digo, claro que necesitan visibilidad todas estas mujeres, señoras que han sostenido nuestra gastronomía, pero creo que desde una perspectiva de respeto y no de nostalgia y no de romanticismo, ¿no?
0: Sí.
1: Sino más bien este respeto, que gracias a ellas, pues es lo que hoy nosotros podemos presumir y lo que podemos llamar alimentación, ¿no?
0: Exacto. Y nada más, leí algunas cifras buscando y investigando acerca del el grupo de mujeres siendo chef. Solamente el 18% de las mujeres se desempeñan como chef. ¿Qué tendría que pasar para que cambiara todo esto, Lupita?
1: Muchas cosas. La verdad es que es un sistema que no es pues igualitario para todos. También el tema de ser mamá, no, yo creo que es de las partes más complejas. Muchas tienen que dejar, ¿no? Sus trabajos, La cocina es muy demandante, demasiado, tanto en casa como profesional. Entonces, es muy difícil liderar cocinas, llevar equipos de cocina y a la vez llevar una casa y llevar hijos. Entonces, yo creo que eso es lo complejo, tal vez las cocinas, ¿no? Y yo que también me uno a esa conversación y decir, bueno, igual y en el futuro en mis cocinas necesitamos también espacios donde incluso madres solteras puedan también desempeñarse, pero bueno, es todo un sistema, o sea, no todo el cambio va a venir de un restaurante ni de mi restaurante, o sea, es todo el sistema familiar, todo el sistema que violenta a las mujeres, que no les da el paso a madres solteras sobre todo, o también parejas que trabajan, no es fácil porque es una profesión muy demandante. Aunque sí, claro, se habla cada vez más de las horas laborales y de la justicia social y todo, que en todo eso estoy de acuerdo, la cocina siempre va a ser demandante. O sea, nada más pregúntenle a sus mamás y a sus abuelas si no es demandante preparar un mole para el fin de semana, ¿no?
0: Ay, sí,
1: o sea,
0: hombre.
1: Todo el tiempo estás en una cocina, la cocina te exige mucho, entonces... pues eso es irnos adaptando a los tiempos, a la comensalidad y ver cómo se puede adaptar, nada más que entre más te adaptes a veces también deja de ser negocio y deja de ser un lugar donde pueda abastecer a tantas personas.
0: Tu esposo Jesús David, que aquí está con nosotros.
2: ¿Qué tal?
0: No solo es tu compañero de vida, Lupita, es tu apoyo moral, emocional, tu fotógrafo de tus proyectos, coautor de tu libro Agua y Humo. ¿Cuál es ese secreto para ser esposos, socios y un equipo creativo tan unido como son ustedes?
3: ¿Qué ocho?
2: No hay secretos. O sea, ¿sí están preguntando?
0: Dígalo todo, por favor.
2: Mi secreto, no lo puedo confesar.
0: Ay, por favor, dilo ahora. O calla para...
2: Llorar en un rincón, dormir en el sillón.
0: Dormir en la oficina.
2: No, yo creo que el secreto, o sea, para un matrimonio que también... A la vez somos socios, porque pues ni somos amigos, pero también
1: enemigos.
2: Exacto.
0: Ay, Dios mío.
2: O sea, es la comprensión.
0: Revelaciones.
2: No, pues es como la comprensión de cada uno. Creo que es muy importante cómo nos comprendemos uno al otro. Y más que nada, creo que llegar a acuerdos. Siempre, pues, sin tomárselo personal. Porque creo que ahí es cuando pues fallas como socio, cuando tienes un negocio. Pues a lo tomas personal, pues siempre vas a estar a la defensiva, siempre no lo vas a ver desde otro panorama, y creo que eso ha hecho que pues llevamos casi 14 años en esto, pues. Sí, pues también hacer un libro los dos, pues no fue fácil. Digo, Lupita escribió todo lo que es el libro. A veces me acuerdo que bajaba a las 3, 4 de la mañana y la encontraba ahí escribiendo en el celular o en alguna nota lo que iba en cada sección del libro, y digo, ya, ¿qué haces? No, es que se me ocurrió esto, y ahora, antes que se me olvide, porque acabamos de ir, no sé, a alguna comunidad, y le digo, ¿pero de dónde se salen tantas ideas? Sí, o sea, yo puedo escribir una página, pero no, pues, casi 300 páginas que trae el libro, pues.
0: Sí.
2: Eso, la verdad, lo admiro mucho de ella.
0: Lupita.
1: Pues yo creo que la comunicación, o sea, la verdad es que sí... La comunicación es uno de los grandes secretos, como él dice, también la comprensión. Y la verdad es que los dos, o sea, de cierta manera, o sea, sí somos como muy relajados. O sea, no somos personas como pretenciosas, no somos personas... O sea, yo no finjo ser yo con él ni él conmigo, somos auténticos. Y pues eso, pues es parte de, aceptas lo bueno y lo malo, entonces creo que es eso, ¿no? Muchas parejas, pues, no puedes ocultar todo
2: fingen.
1: El tiempo, ajá, fingen, sí, la verdad es que sí, no, y a lo largo del tiempo, pues, no vas a poder ocultar realmente tu esencia, y nosotros sí somos, o sea, y bueno, qué padre que nos amemos y que nos respetemos todas las partes de, además, creo que entendemos, o sea, vuelvo a lo mismo de la madurez, ¿no? Que no solo es amor, o sea, es comprensión, es llegar a acuerdos, es entender, ¿no? Cómo se construye también un negocio, entonces creo que es eso, es llegar a acuerdos.
2: El respeto en la toma de decisiones, o sea,
1: sí,
2: todo eso.
0: ¿Dónde se conocieron?
1: Ya, en la prepa.
2: Ya tiene mucho tiempo.
0: De ahí nació, de sí. La prepa.
2: Pero en la prepa no fuimos novios, o sea, en la prepa nada más.
0: Te gustaba.
2: Fue el primer encuentro.
0: Di la verdad, di la verdad.
2: Sí, me gustaba y le molestaba que le gustara. Digo, era malísimo. Que me gustara. Porque la molestaban sus amigos, entonces.
1: Que eran sus amigos también.
2: Sí, pasó mucho tiempo, o sea, casi 10, 11 años después, hasta que fue que nos volvimos a como encontrar, y a partir de ahí fue que empezamos ya una relación pues más seria.
0: ¿Apoyar a la esposa es importante cuando es emprendedora, Chucho?
2: Sí, claro, yo creo que todos tenemos derecho de hacer algo, ¿no? O sea, yo he visto que a veces, no, pues no, ¿para qué trabajas? Yo te mantengo, pero pues siento que también es un ser humano que necesita desarrollar y que tiene emociones y que tiene sentimientos y que quiere pues progresar en la vida, ¿no? Algo, yo creo que el ser humano vino a la vida a algo. Entonces, ¿por qué cortarle las alas a las personas, pues? Exacto. Pero entonces, creo que sí es importante el apoyo. De no sé de qué manera, porque pues cada relación es diferente, pero creo que sí debe de haber alguna manera para cada una de esas relaciones.
0: Exacto.
2: Entonces, sí, esa es una importancia.
0: Vamos a la pausa promocional, enseguida regresamos.

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2: Son las 4 con 30 minutos.
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0: gracias. Muchas gracias por continuar con nosotros aquí en De Qué Hablan las Mujeres. Gracias a las personas que se están comunicando, enviando mensajes. Muchísimas gracias. El caso de Gustavo Monroy Flor, 3880, dice, excelente programa, Lupita es la mejor chef. Gracias por traer a tan buenos invitados. Felicidades por el premio Blancas Mariposas de este 2026 a Lupita Vidal. Para cerrar este tema de las mujeres, la equidad, Lupita, ¿qué les dirías a esas mujeres que les da miedo salirse de su hogar, donde son violentadas, donde no tienen apoyo de su pareja, y están con ellos nada más por lo económico, con ese miedo a emprender? ¿Qué les dirías?
1: Bueno, son temas muy complejos, la verdad es que no podemos caer en la narrativa de si se puede y échale ganas y déjalo. A veces son estructuras sociales que no les permiten, ¿no? No puedo opinar de un tema que pues en el que yo no vivo actualmente, sería como muy, muy ignorante de mi parte. Creo que son temas muy, muy complejos, pero bueno, yo creo que también pienso que a lo mejor la comunidad es la que te hace tal vez como salir de esto. O sea, siempre vas a tener una comunidad, ya sea familiar, ya sea de amigos, de, pero sí, no es nada más de quererlo, ¿no? Yo creo que ninguna mujer quiere ser violentada y ninguna mujer quiere vivir estas cosas tan difíciles, ni pidió, ¿no? A lo mejor hasta seguir patrones. Pero creo que hoy en día también hay más información, sistemas de apoyo, y yo pues me gustaría que se fortaleciera cada vez más estos sistemas de apoyo, que las instituciones hagan lo necesario, que si se denuncia también se lleve a cabo, si también hoy estamos viviendo más defensa hacia la mujer. Entonces eso también ya como en nuestra cultura pues ya va quedando, ¿no? Como que sí, ya se entiende, ya dices, hay que tener más cuidado, ¿no? Y sobre todo desde la educación, ¿no? También no revictimizar, y también creo que hay que enseñarle mucho al hombre para que no siga siendo un violentador, ¿no? Entonces creo que también es hacia los hombres más la enseñanza, para no seguir repitiendo estos patrones. Digo, es algo cultural que se puede ir cambiando, pero es con el tiempo. Sin embargo, son las instituciones también las que deben de ser partícipes y que haya más sobre estos temas, que se hable más sobre estos temas, que sepamos que sí hay, que puede haber una salida, y que una comunidad siempre es la que te va a salvar.
0: Exacto. Para preservar la comida tabasqueña, no es solo quien la cocine, Lupita, sino que hayan los ingredientes necesarios para elaborar los platillos. ¿Qué va a pasar cuando Lupita Vidal no pueda cocinar una comida por la falta, por ejemplo, de chile amachito o de chipilín?
1: Bueno, habrán otros ingredientes, ¿no? La cocina yo creo que también es resiliencia, creatividad. A lo mejor hace algunos años no había estos ingredientes y había otros. Pero aquí es sabernos alimentar, conocer, escuchar las personas que saben, ¿no? Hay mucho conocimiento a nuestro alrededor en lo cotidiano, solo que no lo hemos sabido, pues justo eso, ¿no? Escuchar y valorar. Entonces, pues eso, seguir fomentando el uso de nuestras técnicas y de nuestros ingredientes. Y bueno, si en algún momento no llega a ver, pues habrá otros,
0: ¿no? Exacto, así es. Y háblanos un poco de la pesca sustentable y el consumo responsable, Lupita.
1: Bueno, nosotros estamos dentro de Come Pesca y Pesca con Futuro. Trabajamos con esto, con la sostenibilidad del producto, del ingrediente, de las aguas, y sobre todo un lugar donde es más agua que tierra. Pues creo que de nuestros trabajos más fuertes en el restaurante, la cevichería está enfocado a ese tema, ¿no? Fortalecer un sector que ha sido también golpeado, olvidado. Creo que es de las cosas que nosotros vamos trabajando, Jesús y yo, por ejemplo, con los ostiones de Sánchez Magallanes, con el Peje Lagarto, que incluso pues le mando un saludo al doctor Wilfrido que nos está escuchando, que ha venido aquí a la UJAD, siempre me han abierto las puertas del área de biología, he aprendido mucho. Tengo pendiente que de aprender más con él el tema de la del robalo y eso, ¿no? Cada vez me interesa más conocer nuestros productos para que se tenga como el respeto y saberlos llevar a la mesa, que siempre han estado en la mesa, no digo que no, pero darle al contarle al comensal por qué están en la mesa, ¿no? Porque siempre lo hemos comido, pero a veces ni sabemos por qué,
2: exacto,
1: ¿no?
2: Entonces, exacto.
1: Pues eso, ¿no? Y que esta cadena de valor no se pierda y que la cadena de valor desde el pescador hasta el comensal, pues sea digna y que tenga gran valor, ¿no? Desde que viene de las aguas, desde sus cuidados hasta lo que llega a la mesa. Pero no es un trabajo nada más de un día para otro, son años y años y años de investigación, años de fortalecer una comunidad, años de que te vean, porque si el pescador, el profesor, o sea, nada más no te ven frecuente, no ven que

0: a la luz, ¿no?
1: Ajá, sí.
0: Entonces,
1: sí.
0: Pues eso, ¿no? Cómo vivir alrededor de un estado tan complejo, con el tema de la de tu entorno, la naturaleza, alrededor del pantano. Sin embargo, nuestros antepasados se sabían alimentar, sabían uh-huh. escuchar, sabían entender. Entonces, el humo es parte esencial, ¿no? Lo que es, venía de la tierra, del agua, y se transformaba, ¿no? A través del humo, del fogón. Entonces, por eso es que se llama así el libro. Creo que son las cocinas más importantes, o lo que, si alguien define la cocina de Tabasco, sería la de agua y humo, y por eso en la portada es un peje lagarto. Ajá, es agua sí. y humo.
1: ¿Te encanta el peje lagarto?
0: Me fascina. Me encanta, yo soy fan del peje lagarto, me encanta. Me encanta su historia, me encanta lo que representa, su sabor. Yo pudiera comer peje lagarto, o sea, de verdad sí, sí me gusta mucho.
1: ¿En cuántos platillos se pues, diversifica el peje lagarto?
0: En lo que quieras, yo creo que eso es lo que me gusta de la cocina tabasqueña, del tabasqueño, que a lo mejor no tenemos una infinidad de ingredientes como lo puede tener Oaxaca, como lo puede tener Puebla, porque vuelvo a lo mismo, somos más agua que tierra, y a lo mejor no tenemos, no sé, cientos de variedades de chiles, cientos de variedades de maíz, pero con las pocas variedades que tenemos, hacemos muchos platillos. O sea, el cocinero tabasqueño o la cocinera tabasqueña no tiene miedo a cocinar porque se tiene que alimentar. Entonces, no, aunque sí tenemos bases, que son las que también se documentaron en el libro, o sea, sí hay bases de la gastronomía, de los platillos, un sofrito, por ejemplo, es una base. Cada quien va a tener un sofrito diferente, ¿no? Cada quien va a tener una manera diferente porque también vivimos de cosechas y de lo que hay. Entonces, si en ese momento te está ahorita que hay un montón de mango, o sea, el año pasado, por ejemplo, no vi tanto mango como ahorita, pues
1: hay bastante.
0: Ahorita un mundo, ¿sí? Y entonces ahorita hay un mundo, pues un mundo de recetas van a surgir, o sea, así es el cocinero y cocinera tabasqueña, ¿no? Y si está haciendo algo y justo vio que se cayó un árbol y todo, pues con ese voy a cocinar. Con esta hoja voy a sazonar, o sea, no hay miedo al cocinar porque tenemos todo el tiempo, pues bueno, abundancia, es el trópico, entonces eso es lo que me gusta, que no somos tan puristas en la cocina, ¿no?
1: Sí, sí.
0: O sea, no es una cocina estructurada, me parece deliciosa, o las otras cocinas, digo, la yucateca, ¿no? Pero es estructura, y nosotros no. Tabasco es, échale de todo.
1: Échale de todo.
0: Sí.
1: ¿Cómo encontraste esas cocinas tabasqueñas en este recorrido que hiciste a través de tu libro, Lupita? Platícale a nuestro auditorio.
0: Pues siempre han estado, la verdad es que la cocina de Tabasco siempre ha estado, lo que pasa es que no se le ha visibilizado de una manera respetuosa y digna, no se le ha invertido, no le apuesta, los gobiernos no están en su agenda, la gastronomía nunca ha estado ni en los gobiernos ni en la sociedad, damos por hecho, es cotidiano, entonces la cocina tabasqueña es como que, sí está muy rica, pero no era como ni siquiera un sinónimo de orgullo, ¿no? Cuando empezamos a caminar y todo, yo decía, ¿por qué la cocina de Tabasco? Me encontraba con esas dos cocinas, la de Yucatán, que está ahí todo el uh-huh. tiempo a la vista, sí. La gente viaja, comes yucateco día, tarde y noche, en restaurantes, en calles y en tu casa, ¿no? Y decías, ¿por qué la de Tabasco no?
1: No,
0: ¿por qué el peje lagarto está en la carretera? ¿Por qué nada más está en el mercado dignamente? ¿No? Ahí es mucho donde está nuestra cocina, pero no estaba justo en eso, ¿no? En los restaurantes, en la conversación pública, ¿no? Entonces, las cocinas siempre han estado, no rescato nada porque ahí está, solo que no se había hecho la tarea, ¿no? De ponerla en la mesa y de llevarlo a escenarios tan importantes, ¿no? Este año, pues, llegó el peje lagarto hasta Qatar, entonces creo que no había
1: Dios
0: habido
1: mío.
0: Eso, ¿no? Entonces,
1: qué padre, qué
0: creo
1: padre.
0: Que es eso.
1: Eso es. Vamos a la pausa promocional, enseguida regresamos.

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0: Son las 4 con 45 minutos.
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0: Muy amables, ya vamos a la parte final del programa de ¿Qué hablan las mujeres? Más comentarios, más opiniones. Rosalba Rodri 9404, qué charla tan más entrañable, dice, me hace recordar a mi abuela y a mi madre en la cocina enseñándome, dice, me imagino a cocinar. Lupita, es difícil escribir recetas porque yo le he pedido a mi mamá múltiples recetas y me dice, ay, es que el ingrediente este no sé cuánto es, ahí que, y termino casi escribiéndolas yo. Entonces, es difícil escribir recetas.
1: Sí, claro, es súper difícil, ¿no? No es lo mismo escribirlas a elaborarlas y pues sí, cada persona tiene su manera de, vuelvo a lo mismo, ¿no? Sobre todo las mamás y las abuelas, ¿no? Que era justo con la temporada. Es una conexión, cocinar es una conexión de no solo de lo que quieres servirle a la persona que amas, sino también pues con el entorno, te conectas con el fogón, te conectas con el ingrediente, con el sonido. Entonces a veces eso es difícil plasmarlo, por eso es que pues sí, una cocina como la que hacen en casa pues nunca te vas a ver igual en un restaurante, ¿no? Entonces eso hay que tenerlo claro, no porque seamos malos los restauranteros o los chefs, o sea, pero son sistemas. Al final el plato que hacen en casa pues tampoco lo hacen diario y no lo hacen para 100, 150 personas, ¿no? Entonces por eso es que el acto de comer pues es alimentar, pero también llega toca fibras, toca sentimientos, ¿no? Y eso a veces es difícil, ¿no? Entonces hay que entender y la gente tiene que entender que una cosa es comer en tu casa y otra es en un restaurante,
0: así
1: ¿no?
0: Es.
1: Y aceptarlos como son.
0: ¿Los chefs son celosos para compartirse recetas?
1: La verdad es que no sé, yo creo que pues no sé, no me junto con ese tipo de chef. La verdad es que no, yo soy cero celosa, yo lo comparto las recetas, sobre todo en mi cocina, si yo no comparto la receta, pues no lo van a hacer bien, ¿no? Tengo que enseñar y tengo que compartir. Yo también quiero que crezca mi equipo, que aprendan, que ellos también en un futuro tengan sus lugares, que hablen de sus historias. Y la verdad es que con los amigos chef con los que me llevo todo, no, o sea, nos compartimos, tenemos dudas, luego me hablan, Lupita, ¿cómo hago esto? O yo les hablo, oye, ¿cómo hago esto? Cero, o sea, no me ha tocado ni tampoco me ha tocado cocineras que nos digan, no te lo voy a compartir todas. Uh-huh. Igual uh-huh. Todas las que están en el libro han sido bondadosas, han sido personas que nos los comparten con tanto cariño, ¿no? La Güera, Joana, bueno, ahorita Rosalba, la abuelita de Pepe también allá en Comalcalco, todos nos han compartido, o sea, no me ha tocado, la verdad es que nadie, me ha tocado otras cocinas en otros lugares, pero pues es como parte de su cultura, pero la verdad es que los tabasqueños, todo lo compartimos.
2: Como todo lo cambian.
1: Mi papá compartía sus recetas, pero porque sabía que el siguiente día ya cocinaba diferente. Terrible.
0: Ay, Dios mío. ¿Cómo se prepara la cevichería este año para su aniversario?
1: Pues la verdad es que este año pues es ahora en junio, pero viene el mundial, entonces nos vamos a pausar, pero para noviembre queremos hacer un gran aniversario. Vamos a cumplir 13 años, lo cumplimos ahora el 22 de junio, me parece, un domingo 22 abrimos, y pues bueno, lo vamos a tener que recorrer por el mundial, yo creo que ya es el tercer mundial que nos toca, me parece. Entonces, pues sí, una gran fiesta, vamos a invitar a chefs de otros países, de Ecuador, de Costa Rica, de Perú, a periodistas nacionales también, y lo mismo, ¿no? No solo cocinar y compartir para el público tabasqueño, sino también todas estas personas que vienen de fuera, a llevarlos a conocer un poco de lo mucho que tiene Tabasco.
0: Ha sido galardonada con muchos premios, Lupita. ¿Cómo manejas el equilibrio entre tantos premios y la sencillez de seguir cocinando para tu gente?
1: Bueno, siempre lo digo, la verdad es que el reconocimiento pues llegó de afuera, no comenzó desde aquí adentro, y pues una vez que me empezaron a reconocer afuera, pues ya me empezaron a reconocer aquí. Entonces, pues por eso es que los asumo con mucha tranquilidad, agradecimiento, porque no, no me formé esperándolos, ¿no? O sea, vives en una sociedad que tampoco es tan fácil que te premien, que te aplauda. A veces hacer comunidad en Tabasco, pues es lo que queremos construir. Entonces es como, no sabes, como que ni te esperas nunca hasta estas cosas buenas. Cuando llegaron sí fue como una sorpresa, el de Chef del Año por Culinaria Mexicana. La verdad es que tardé el año asimilarlo y ahorita lo asimilo ya que pasó el año. Pero bien, fueron buenos porque me valió el respeto ya en mi tierra, ¿no? O sea, hasta que llegó el reconocimiento de afuera nos comenzaron a respetar. Dejaron de, ¿no? O sea, dijeron, bueno, y los que no, pues se tuvieron que quedar callados. Entonces, pues es bueno, es valioso porque al final la narrativa siempre ha sido hablar de Tabasco de una manera digna y respetuosa. Entonces, qué bonito que se reconozca ese Tabasco que quiero contar.
0: ¿Qué les dirías? Esta es la pregunta de la periodista Marichuy Castillo. ¿Qué le dirías a esas y a esos jóvenes que se la pasan metidos en el teléfono sin emprender, sin hacer nada, Lupita?
1: Pues es que yo no siento que la juventud haya cambiado, o sea, sigue siendo, o sea, a veces es igual, nada más que hoy hay otras herramientas, ¿no? Pues no sé, yo creo que pues tienen que encontrar su pasión, lo que les gusta, se tienen que sentir motivados, tienen que rodearse de gente que admiren, pero bueno, la verdad es que, pues no sé, ahí como que cada quien ha de ser difícil para los papás tener hijos así, ¿no? Pueden ser que sean etapas, pero bueno, que no, que valoren y que agradezcan la cotidianidad, que valoren y agradezcan que viven en un estado maravilloso como lo es Tabasco y que aprendan a ser comunidad, ¿no? Cuando dejemos de aspirar hacia afuera y empecemos a valorar de adentro, pues igual y ya no vamos a estar perdiendo nuestro tiempo.
0: Así es. Chucho, ¿cómo ves este momento en que está viviendo Lupita? Junto contigo, junto con la cevichería, el éxito que han alcanzado.
2: Pues, como te decía, yo la verdad me siento muy orgulloso de lo que hemos logrado, lo que ha logrado ella, por supuesto.
3: Pues es algo que, como decía Lupita, pues no lo esperábamos. Nosotros siempre pensando en cómo hacer las cosas mejor. Entonces, pues así han sido los 13 años. Nos levantamos pensando cómo mejoro lo que tal vez fallé un día anterior, cómo mejoro un proceso, cómo mejoro mi vida, cómo mejoro todo lo que está a nuestro alrededor. Entonces, justamente cuando llegó el premio no lo creía, o sea, como que yo por qué o para qué, o para qué me van a dar eso. Pero al final de cuentas, me acuerdo que fue una noche y lo hablábamos, digo, pues es que realmente pues es el trabajo que has hecho durante todo este tiempo, pues durante 10 años, 11 años, y por supuesto el libro fue un parteaguas para que esto llegara, porque ¿quién en su sano juicio va a invertir independientemente en un libro que hable de Tabasco? Sí hay muchos libros que hablan de Tabasco, pero no hay un libro como el de Agua y Humo. Entonces, pues creo que todo eso fue sumando y toda esta parte de todo esto que se fue dando fue justamente por toda la trayectoria que se ha hecho, todo lo que se ha hecho aquí en el estado. Al final lo hemos hecho aquí en Tabasco, no nos fuimos, no, muchos se van y pues tal vez le va mejor en otro estado, pero bueno, desde nuestra perspectiva, desde mi parte, yo creo mucho en el estado, creo mucho en Tabasco y siento que tiene mucho para dar, simplemente no nos hemos organizado para que esto se detone, pues porque la gastronomía de Tabasco no la tiene ningún estado. Yo te lo puedo asegurar que he probado casi en los 32 estados muchas comidas, muchos platillos de muchos chefs, de cocineras, de mercados, de todo, del territorio, pero Tabasco tiene algo particular que no lo vas a encontrar, yo creo que en ningún otro estado. Sí, está el chile en nogada, que en Mérida está la cochinita, en Yucatán, perdón, en Oaxaca la tlayuda, las tortas ahogadas de Guadalajara, pero son uno o dos platos que representan al estado, y aquí en Tabasco todo lo que pruebas es delicioso, pues, desde un caldo, un mole, un sancochado, algo que sea más elaborado, pigua. Entonces, tenemos mucho, pero pues justamente pasa eso, o sea, no nos sentimos orgullosos realmente de dónde estamos, qué somos, qué comemos y hacia dónde queremos ir aparte.
0: Así es. Lupita, el mensaje final a todas las señoras que nos están escuchando, que les gusta cocinar, que no se alejen de la cocina, porque ahorita pues hay muchas mamás que trabajan poco tiempo para la cocina, que aprovechen los productos del campo, nuestros productos tabasqueños, Lupita.
1: Sí, aunque cueste un poquito más de trabajo ir al mercado, porque no tiene las comodidades que un supermercado, la verdad es que no hay que alejarnos, o sea, sí... Hay gente en la periferia que recolecta frutos, que recolecta muchas verduras, todo lo que crece, ¿no?, alrededor. O sea, si asumamos eso, sé que cuesta trabajo, sé que el tiempo, que los niños, que la vida, pero así como vamos tan emocionados a comprar un supermercado extranjero y lo presumimos cada fin de semana que nos reunimos con las amigas o que se reúnen, yo la verdad es que no, pero así presumamos eso, ¿no? El queso ahumado de Tenosique, el queso de poro de Balancán, que nunca falte en la despensa del tabasqueño, cocina, ingredientes y productos tabasqueños, ¿no? No estoy como peleada con consumir también lo de la industria y el supermercado, pero que sea un balance, ¿no? Que tengamos buenos productos, que conozcamos al menos quién hace tortillas desde el nixtamal, desde la buena recolección del maíz, que no perdamos eso, que no se quede solo en el antaño, en la nostalgia, y que siempre busquemos, ¿no? Porque en la medida que también haya este consumo, pues vamos a fortalecer la economía, vamos a fortalecer a estos emprendedores, vamos a fortalecer pues al quesero, al cacautero, al pescador, a la señora que hace la tortilla, al del maíz, hay que buscar también restaurantes, ¿no?, que hablen de Tabasco, ¿no? Entonces, no solo el bonito para festejar el cumpleaños, ¿no?, sino también esto, o sea, apoyemos también a que crezca más la cocina de Tabasco, a que, pues eso, que estemos en la mesa del país, que se sepa que en Tabasco hay una gran cocina y una identidad muy valiosa, y que haya más rostros, que no solo sea Lupita Vidal, hay muchos más, pero hay que fortalecerlos.
0: Lupita, muchas gracias por haber estado con nosotros. Gracias, y ya muchas sabes, gracias. Bienvenida a esta cabina. Gracias, Chucho, muchas muy gracias. Amable por haber estado con nosotros. Un encanto siempre gracias. Escucharte. Gracias.
1: Muchas gracias.
0: Muchas gracias a todos por escuchar De Qué Hablan las Mujeres. Ya saben, los espero en la próxima emisión. Se despide de ustedes Sandra Villafuerte.

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10: ¿Qué tal? ¿Cómo están? Me da mucho gusto saludarles. Vamos al corte informativo, pero antes, atención estudiantes universitarios. ¿Quieres escribir mejor, evitar errores ortográficos y presentar trabajos académicos con mayor calidad? 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Vamos al corte informativo. El presidente de la Asociación Mexicana de Hoteles y Moteles en Tabasco, Alberto Zurita del Rivero, indicó que debido a las restricciones de la FIFA, los sectores hotelero y restaurantero de Tabasco tendrán que suspender diversos proyectos de promoción y atracción de clientes previstos para la Copa Mundial de Fútbol 2026. Zurita del Rivero lamentó que las limitaciones afecten directamente a los negocios que esperaban aprovechar el evento deportivo para incrementar sus ventas y captar visitantes. Señaló que esperaban un ingreso extra de consumo de alimentos y bebidas de hasta un 5%. La inflación anual en México se ubicó en 3.94% durante mayo de 2026, su segundo descenso consecutivo y un resultado mejor al previsto por los analistas. El dato fortalece la expectativa de que Banco de México mantendrá sin cambio su tasa de interés de referencia durante un periodo prolongado, en un contexto donde la desaceleración de los precios avanza, aunque todavía muestra señales de resistencia en algunos componentes de la economía. De acuerdo con cifras publicadas por el Instituto Nacional de Estadística y Geografía, INEGI, el Índice Nacional de Precios al Consumidor se moderó desde el nivel registrado en abril y quedó por debajo de la previsión de 4.03% estimada por especialistas consultados por Reuters. La Copa Mundial de Fútbol 2026 puede aumentar hasta en 20% los accidentes viales en México, ante la mayor movilidad de personas y autos que suele registrarse en este tipo de eventos. ¿Cuentas con un seguro de auto por daños a terceros para afrontar cualquier eventualidad? Al igual que en las lluvias, el número de incidentes viales puede llegar a incrementar entre 10 y un 15%, y en algunas cabeceras municipales hasta 20%. Son factores externos que vienen a poner una situación de mayor riesgo, señala Carlos Jiménez, director de daños y automóviles de la Asociación Mexicana de Instituciones de Seguros. Un helicóptero de ataque AH-64 Apache del Ejército de Estados Unidos cayó al mar cerca de la costa de Omán mientras realizaba labores de patrullaje en las inmediaciones del estratégico Estrecho de Hormuz, una de las rutas marítimas más importantes del mundo para el transporte de petróleo. El incidente ocurrió en medio de la frágil tregua que mantienen Irán, Israel y Estados Unidos tras los recientes intercambios de ataques que elevaron nuevamente el riesgo de una guerra a gran escala en Medio Oriente. Aunque las causas del accidente aún son desconocidas, el presidente Donald Trump afirmó a través de Truth Social que las fuerzas iraníes eran responsables del incidente. Hasta aquí este corte informativo, los espero más adelante. Muchas gracias. Se despide de ustedes Sandra Villafuerte.

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A diario respiramos miles de litros de aire sin ponernos a pensar en lo que viaja de forma invisible en él. Partículas diminutas, metales y compuestos derivados de la actividad industrial que tienen la capacidad de alterar desde la genética de una planta hasta la salud de nuestros propios pulmones. Entonces, ¿cómo rastrear lo que el ojo humano no puede ver para proteger nuestros ecosistemas? ¿Y cómo la ciencia también puede monitorear el ambiente para cuidar nuestra vida? Bueno, es ahí donde la ciencia está en los detalles. Sean bienvenidas y bienvenidos.

0: Hola, hola, ¿cómo están? Sean bienvenidas y bienvenidos a Eso que es la Ciencia, está en los detalles y este es un programa de divulgación científica de la Universidad Juárez Autónoma de Tabasco. Estamos en vivo por nuestras cuentas oficiales de la UJAD, así que muchas gracias por vernos, escucharnos y también compartir estos instantes con nosotras y nosotros. Soy Adrián de Dios Solís y qué gusto saludarles en este episodio. Fíjense, porque tenemos en el estudio a nuestro público en vivo. ¿Cómo está nuestro público? Directamente de la División Académica de Ciencias Básicas, doctores, maestros, qué bonito, la verdad. Y es que fíjense que nuestros invitados de lujo vienen también de esa división académica, pero empezamos con la invitada de lujo, nuestra primera invitada, que es doctora en química aplicada por la Universidad del País Vasco, España. Es maestra en Ingeniería Ambiental del Instituto Politécnico Nacional y también licenciada en Biología por la UJAT. Es miembro del Sistema Nacional de Investigadoras e Investigadores Nivel 1 y también profesora e investigadora y, por supuesto, directora de la División Académica de Ciencias Básicas. Le damos la más cordial bienvenida a la doctora Ermisenda Pérez Vidal. Doctora, bienvenida, ¿cómo está?
1: Un fuerte aplauso. Hola, ¿qué tal? Buenas tardes. Buenas tardes.
0: Qué gusto, doctora. Que se hizo un tiempito para venir con nosotros un
1: ratito. No, estoy de maravilla aquí con ustedes.
0: Nosotros igual. Y bueno, también les platico de nuestra siguiente invitada que cuenta con el doctorado en Ciencias Químicas por la Universidad Autónoma Metropolitana, Unidad de Iztapalapa, maestría en Ciencias Ambientales por nuestra universidad y licenciatura en Químico Farmacéutico Biólogo por la Universidad Veracruzana. Y también profesora e investigadora de la DACB, la doctora María Antonia Luna Gómez Rocha. Doctora, muchísimas gracias.
2: Gracias, Adrián.
0: Y por supuesto también nuestro siguiente invitado cuenta con el doctorado en Ciencias en Ecología y Manejo de Sistemas Tropicales, su maestría en Ingeniería y Protección Ambiental y es licenciado en Química, todo por nuestra universidad y por supuesto también profesor e investigador de la DACB, doctor Carlos Mario Morales Bautista, mi estimadísimo. Yes. ¡Qué honor, man! Gracias. Desde hace tiempo que no nos saludábamos, ¿verdad? Si no es así, no vienes a saludarnos.
3: No puedes.
0: ¿Cómo crees, mano? Qué gustazo. Y hoy vamos a platicar sobre el monitoreo de partículas contaminantes para evaluar la salud y el ambiente. Pues, doctores, es un tema muy importante y muy necesario comprender qué hay detrás de todo eso, ¿no? Pues, sobre todo, bienvenidos por venir hasta acá.
1: Claro.
0: Doctora, pues, muchas gracias. Cuéntenos, ¿de qué se trata este monitoreo de estas partículas en el aire?
1: Bien, desde hace algunos años, la División Académica de Ciencias Básicas, con un grupo de investigadores, aquí vienen algunos nada más, estamos trabajando de estas partículas, gases, pero en particular el tema de hoy que estamos hablando de estas partículas, son unas partículas muy diminutas. Ahorita vamos a ver qué tan diminuto los diminuto, ¿no? O sea, qué tan pequeño, sí. Cómo lo podemos ver, cómo lo podemos estudiar, qué implicaciones tiene, etcétera. De hecho, una de las hoy doctoras trabajó con este material particulado hace algunos años. Este monitoreo que nosotros hemos realizado a lo largo, estoy hablando más de 20 años, de manera interrumpida, hay que decirlo, aquí en el estado de Tabasco, pues nos indica algunos índices y nos dice qué tan bien o qué tan mal, qué tan buena, muy buena o no tanto, es la calidad del aire. Entonces, vamos a hablar hoy justamente, como comentabas, de esas pequeñas partículas. Estamos hablando, en especial vamos a hablar hoy de PM2.5, que se llaman partículas de material particulado. 2.5 significa el tamaño en micrómetros, más o menos el tamañito de un cabello humano,
0: más o menos,
1: que pueden penetrar hasta los pulmones, estamos respirándolas. Y eso, bueno, puede afectarnos si su concentración, siempre y cuando su concentración sea elevada.
0: Nos platicaba, ¿sí?, que tienen más o menos unos 2 décadas de trabajo, ¿no? Interrumpidos de trabajo.
1: Interrumpido, dije,
0: interrumpidos.
1: Interrumpidos, sí, es, sí.
0: Donde han podido evaluar, contabilizar estos,
1: sí,
0: estos niveles, ¿no?
1: Claro, la doctora nos pudiera platicar un poco acerca de eso. Estamos hablando de más de 20 años.
2: Más de 20 años, 2003, sí. 2004, hice la maestría en la División Académica de Ciencias Biológicas, uh-huh, y ahí hice mi trabajo sobre estas partículas. Yo trabajé las partículas suspendidas totales, que son las partículas menores a 10 micrómetros. También trabajé, ya estas han quedado un poco sin estudio. Después trabajé en ese mismo trabajo, cuantifiqué las partículas PM10 que tienen un diámetro menor a 10 micrómetros y también trabajé con las partículas menores a 2.5 micrómetros. Estas partículas pues tienen como contaminantes, o sea, dentro de estas partículas están los metales. Uh-huh. Entonces yo cuantifiqué 26 metales, de los cuales encontramos algunos metales como el plomo, el arsénico, el cadmio, el cobre y el vanadio. Entonces de estos elementos pues rebasaron la normatividad vigente.
0: ¿Podría ser tal vez, dígame usted, micrometales, microelementos que podemos encontrar, tipo microplásticos, ¿no? Que entendemos por allí.
2: No necesariamente son microplásticos, son elementos químicos.
3: Los elementos químicos.
2: Los elementos químicos los podemos encontrar como contaminantes, uh-huh. pero también podemos encontrarlo en otras matrices como micronutrientes. Pero en este caso de las partículas son contaminantes, que algunos claro. de ellos pues tienen un efecto a la salud, ¿sí? Si nosotros respiramos estas partículas, por ejemplo las PM2.5 que tienen uh-huh. un diámetro muy pequeño, estas llegan hasta las partes más pequeñas de los pulmones, que son los alveolos. Y aquí entran, es como entran al torrente sanguíneo, causando otras claro. enfermedades.
3: Y hay más tamaños, o sea, sí, hagan de sí. cuenta, esa es la clasificación. Ajá. PST, que eran las partículas suspendidas total, eran de 100. PM10, de 10 hacia abajo micrómetros. Uh-huh. PM2.5, que son las que estamos actualmente estudiando, trabajando. Pues son menores a 2.5, digamos, pero están las PM1. Esa todavía ultrafinas. Sí. El ser ultrafina, que significa que todavía pueden llegar hasta el torrente sanguíneo, por ejemplo. Y cuando hablamos de una contaminación, realmente cuando tenemos elevadas de acuerdo a la normatividad, pueden estar y no causar, vamos a decir, daño, como decía yo, puede ser micronutrientes. O sea, hay que también no alarmarnos, o sea, elementos claro. sí. están en todos, estamos constituidos de elementos químicos,
0: sí.
3: todo.
0: Sí, por supuesto.
3: Todo. Sí. Todo lo que respiramos, todo lo que vemos y lo que estamos hechos. En particular esta revista en importancia porque quedan suspendidas en el aire, de allí partículas suspendidas.
0: Por ejemplo, aquí tenemos.
3: Aerodinámicas aquí, por supuesto.
0: Sí. ¿Sí? Eso es lo sorprendente realmente, ¿no? Y si lo podemos también trasladar al, por ejemplo, de la salud, que se pueda pasar hasta en los embarazos, ¿no? Hasta
3: claro.
0: ahí. ¿Eso también es posible?
2: Sí, es posible. Por ejemplo, hay intoxicación ya de plomo. Uh-huh. Hay una enfermedad que causa el saturnismo, que uh-huh. es una enfermedad que es intoxicación por plomo y puede llegar a causar una anemia microcítica, que es el eritrocito es más pequeño que lo normal.
0: Híjole, no sé. Sí. Impresionante sí. es eso, ¿no? ¿Cómo pues detectarlo a esos niveles? Que es lo más complejo. Parte de lo complejo, ¿no?
3: Claro, eso es lo complejo, la parte científica, donde por supuesto trabajamos la parte científica, cómo determinarlo, pues a través de técnicas especializadas, con equipos especializados, uh-huh. porque no es lo que yo creo, que ya entra el método científico en juego, para poder determinar, saber, analizar y poder inferir y decir, medir qué tanto estamos hablando ya de un problema de salud.
2: De salud.
3: No es simple, son cuestiones multifactoriales, uh-huh. hay que verlo de manera integral para poder en algún momento dar un diagnóstico adecuado.
0: Sobre uh-huh. todo eso, ¿no? Que como dice usted, de barro de la salud a algo más grande como salud pública, ¿no?
2: Eso,
0: podemos
2: sí,
0: hablar. Y dependiendo de las diferentes áreas donde están, pues, los químicos, los mismos uh-huh. Ambientes, los suelos, por ejemplo, que es el área que más domina, ¿no?
3: Sí, sí.
0: Hola. ¿Cómo estás?
4: Bueno, la limitación de ellas a trabajar esa parte precisamente es cómo se depositan o cómo pueden llegar al medio ambiente a otras matrices como suelo, agua, plantas, animales incluso, y cómo una traslocación en la planta permite que el animal pueda consumir este elemento químico, ¿no? Que uh-huh. también depende de la fase en la que esté, pues en el aire y en agua cambian los pHs, cambian la humedad. Decía la doctora, bueno, la partícula es tan diminuta, pero también la densidad es tan baja que permite que esté suspendida, ¿no?
0: Claro.
4: Pero cuando hay lluvia, llegan al agua, se depositan y también en el suelo, qué tan disponible esté, porque depende de las condiciones químicas del suelo, como pH, como textura, como materia orgánica y demás, y es en eso que yo colaboro con ellas a través de, la, de los mecanismos de disposición de estos elementos químicos y que pueden afectar a la salud y el medio ambiente.
0: Claro, ¿no? Y eso es un trabajo integral.
1: Por supuesto, ¿no? Tenemos un trabajo integral donde, bueno, comenté al inicio que estamos investigadores de la Universidad Juárez Autónoma de Tabasco, dos de los doctores están aquí presentes, otros doctores que no están aquí también forman parte del proyecto, también de la División Académica de Ciencias Básicas, el doctor Adrián Cordero, por ejemplo, y también tenemos de otras instituciones, que es el apoyo decidido desde hace algunos años, de la UNAM, de la Facultad de Química, está el doctor Ciro Márquez, tenemos también del Instituto
2: Nacional
1: de Salud Pública, la doctora Yasmín Debray, por ejemplo, tenemos del Instituto Politécnico Nacional, del Sindestad Politécnico, etcétera. Ahorita menciono otros doctores.
0: Y platicamos de cómo es esa red de colaboración, ¿les
1: parece? Por supuesto.
0: Ahorita regresamos, amigas, amigos, no se vayan, vamos a un pequeño corte y esto es La Ciencia es en los Detalles.

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0: qué bonito nuestro público. Otro aplauso a nuestro público por ahí. Nuestros invitados especiales de la División Académica de Ciencias Básicas, muchas gracias. Esto es La Ciencia, están los detalles. Muy contentos estamos porque pues tenemos grandes personalidades. Nos acompaña la doctora Ermisenda Pérez Vidal, la doctora María Antonia Luna Gómez Rocha y el doctor Carlos Mario Morales Bautista, quienes son profesores e investigadores de la DACB, la DACBAS. Estamos hablando sobre el monitoreo de partículas contaminantes para evaluar la salud y el ambiente. Y justo ya directo al grano es entender, pues sí, hasta directo al grano entender qué hay, ¿no? Porque hablábamos de que estudian en el aire, en el suelo, en el agua también, ¿no?
1: Sí, porque es integral, es un ciclo biogeoquímico, porque finalmente se emiten las partículas, hablando en especial de partículas, se emiten, sí, pero de alguna manera regresan al... Están en el aire, están en el agua, están en el suelo, están en la vegetación, están en todos lados. Entonces, cuando hablamos de partículas es algo integral. Entonces, el estudio no lo podemos nosotros ver aislado, porque entonces nos perdemos de la otra parte. Entonces, en este trabajo, justamente nosotros le llamamos, vamos a hacer estudios de parámetros bióticos, plantas, abióticos de estos elementos. Entonces, vemos la parte integral, aire, agua, suelo.
0: Nada, me falta el fuego, ¿no? Para que se nos...
1: Es que ahí está, en las quemas nos emiten muchas partículas, que sí está el fuego.
0: Sí, fíjate. Claro. Justo vamos a empezar a visualizar, bueno, para los que estén ahí escuchándonos en radio, hay algunas imágenes de lo que están haciendo en la división también, ¿no? Sí. Justo es parte del trabajo que hace con el doctor.
2: Manglares.
1: Sí.
0: Ah, Manglares,
1: en
0: claro.
1: Manglares.
0: Por supuesto, que ahí también es algo importante la labor de los manglares, ¿no? El doctor Carlos.
2: Sí, sí, ahí vamos. Sí. La restauración de los manglares a través de la gestión de la captura de carbono y la vigilancia, sí, de elementos traza de metales y de hidrocarburos por hiperacumulación. Ahí está en Bitzales.
1: También en Bitzales.
0: Y ese de recorridos, ¿eh?
1: Sí. Tenemos algunos puntos de monitoreo, como es el caso de Bitzales, que acabas de mencionar, en Macuspana, y también en Paraíso, Cunduacán. Aquí hay algunos estudiantes que son de maestrías, otro de doctorado, que participan activamente en el desarrollo de sus temas de tesis doctoral y aparte hacen estancia, o sea, no solo la salida a campo, sino estancia de investigación en otras universidades, como la Universidad Nacional Autónoma de México. Veíamos en una de las imágenes uno de los estudiantes, al estudiante de doctorado Samuel, que recientemente acaba de hacer una de sus estancias en la Facultad de Química allí, y bueno, y también estuvo la estudiante de doctorado Noemí, y así, ¿no? Cristian, han estado en otras universidades, y bueno, y que tenemos esa colaboración de otros colegas, a quien agradecemos infinitamente, porque sin estas colaboraciones y participaciones no fuera posible.
0: Exacto, ¿no? Sí. Y eso también permite ver cómo están los ambientes en diferentes ámbitos, ¿no?
1: Claro.
0: Que les permiten, digo, a los estudiantes por acá, ver si están en la Ciudad de México, cómo es ese material particulado, y compararlo con la calidad del aire aquí en el estado, ¿no?
1: Claro, por supuesto. Y hacer los análisis. ¿Y qué hemos encontrado? Bueno, ahora nos van a poder decir algunos estudiantes. Miren, estamos haciendo los primeros monitoreos, empezamos la campaña de monitoreo ya, digamos, en marzo, acabamos ahorita en mayo, vamos a hacer otra, le llamamos en la temporada de secas, en dos puntos de muestreo, que fue Cunduacán y en Paraíso. Allí las instalaciones, agradecemos infinitamente a la Universidad Politécnica del Golfo de México, en donde se colocaron equipos, se le llaman high ball, no entiendan otra cosa,
3: de alto volumen
1: y mini ball, bajo volumen, y también estaciones meteorológicas, porque además tenemos que conocer cómo es el viento, de dónde viene, a dónde va, cuánto es la humedad, qué es lo que arrastra, cómo es la temperatura en ese momento, llovió, no llovió, etcétera. Todos esos parámetros para poder conocer en determinado momento cómo fue la calidad del aire, qué encontramos en esas partículas, y después, bueno, hacer el análisis respectivo para poder conocer qué metales están asociados ahí. Hablando en específico de partículas, del aire. Y lo otro, de otras imágenes que veíamos, bueno, decíamos la parte de manglares, que también estamos trabajando en ellos.
0: Captura de carbono.
1: Captura de carbono.
2: ¿Cómo los
0: ¿Son los mismos metales que tenemos en el aire o son distintos los que se capturan? Porque decíamos 20, ¿no?, que han estado encontrando.
3: Pues sí, hemos encontrado una variedad de metales, pero sí han sido, porque vanadio está presente en la mayoría de los de las matrices. Sí. Entonces,
1: el bario,
3: el vanadio, sí, el plomo, el cadmio, y desafortunadamente el arsénico también, el cadmio, que son elementos muy tóxicos.
0: Eso le voy a preguntar. Justo nosotros los escuchamos normal, una persona normal dice, ah, bueno, son elementos, pero ¿cómo podemos identificar que son tóxicos al fin y al cabo?
3: Bueno, sus concentraciones son tan pequeñas, son muy pequeñas, ¿sí? Y pues tienen un daño a la salud, porque, por ejemplo, las partículas, y específicamente las 2.5 que contengan el contaminante plomo, pues llegan a los pulmones, y es como llega, estos metales están asociados a, y las partículas en específico están asociados al estrés oxidativo. Entonces, el estrés oxidativo, hay una inflamación, y después no nada más afecta a los pulmones, sino también hay una traslocación que puede llegar a otros órganos. Sí, es lo que se llama traslocación, que de los pulmones pasa a otros órganos. Entonces, pues desafortunadamente el cáncer sería el último efecto.
0: El último de los más graves, ¿no?
3: Sí, y entre ellos pues está el plomo, está el cadmio, está el manganeso también.
2: Manganeso. Es interesante porque en México hace muchos años se prohibió la gasolina con plomo, ¿no?, que es la que mayor contaminante tenía, pero también se siguen permitiendo algunos elementos. Dentro de ello, hace rato platicábamos de residuos, ¿no?, la mala gestión, que se quema, en descargas de aguas residuales que no están controladas, sobre todo en sitios donde el acceso al agua y el drenaje es limitado. Entonces, estos hiperacumulamientos van teniendo ciertos indicadores, por eso estamos en humedales, sobre todo, por ejemplo, en manglares, donde estamos investigando que encontramos plomo, y bueno, decimos de dónde viene, ¿no?
0: Sí.
2: Hay otros estudios por isotopía que se pueden hacer para tener la certeza de dónde viene, y eso es importante. Hace rato la doctora mencionaba la UNAM, ¿no?, la infraestructura nacional es científica. En cuanto a equipos, hay muchísimos a nivel nacional, y establecemos colaboraciones con ellos, con Autónoma de Nuevo León, con diferentes universidades, con el fin de aprovechar esa infraestructura y poder investigar de manera integral esos elementos, que es lo que hacemos, el Instituto Nacional de Enfermedades Respiratorias, ¿no? Que trabaja con la parte de estrés oxidativo, con cáncer células de cáncer de mama, ¿no?
3: Sí.
2: Y demás, donde hacen investigaciones en colaboración con nosotros para saber cuáles son esas enfermedades a largo plazo, a corto plazo, a mediano plazo, y poder dar una respuesta, sobre todo, de trata temprana y seguimiento de esas enfermedades, que es lo que se quiere, la prevención, ¿no? No llegar a la parte de impacto en enfermedades.
0: Sí. En enfermedades, que es lo más grave, ¿no? Y hablábamos en un momento, les preguntaba si tal vez se puede pasar de persona, de una madre embarazada, hacia los demás.
1: Sí, los primeros estudios, bueno, cuando teníamos la gasolina con plomo, hay muchos estudios, hay cuestiones documentadas. Había un detonante para la gasolina, se prohibió, las normas fueron cada vez más estrictas, afortunadamente que no se permite ya tener, porque se identifica que de allí venía, digamos, este plomo, y algunas mujeres embarazadas, estamos hablando de hace más de 20 años, algunos estudios, no aquí en Tabasco, en otras ciudades, sobre todo en Ciudad de México y fuera, en otros países, ya se tiene el conocimiento que ya, digamos, estaban contaminados con su sangre por ese compuesto, en este caso, ¿no? Pero, y la fuente, si vemos hacia atrás, era eso. Entonces, empieza a ser la parte de normatividad cada vez más estricta. Afortunadamente, en México tenemos ya la normatividad para plomo, tenemos también para las partículas, ya decíamos, el promedio que nosotros deberíamos de tener son alrededor de 45 microgramos por metro cúbico, ¿no? Un promedio de 24 horas. ¿Eso qué significa? Que si están elevadas ese promedio arriba de eso, pues ya tenemos algún problemilla por allí, ¿no?
0: Claro.
1: O sea, eso está normado. O sea, partículas va a ver.
0: ¿Es lo soportable, aquí, tal vez?
1: Sí, o sea, probable. Porque podemos decir que tenemos índices que pueden ser buenos hasta muy malos, pasando por el bueno, regular, etcétera, ¿no? Entonces, en general, nosotros lo que veíamos cuando se hizo los estudios, estamos hablando hace más de 20 años, que en la temporada de secas, estamos hablando de marzo, abril y mayo, el monitoreo que nosotros tuvimos, estamos hablando de 2001, 2002, 2003, los resultados teníamos alrededor de 45, 50 microgramos por metro cúbico de estas partículas, PM2.5. La norma en aquel entonces no la teníamos, aplicábamos que eran para Estados Unidos y era de 60. Ahora la norma ya son más estrictas y yo digo eso afortunadamente para que tengamos el control de las emisiones, sobre todo porque sabemos el impacto a largo plazo que va a tener y que tiene que haber muchos estudios de manera integral para poder determinar si efectivamente hay ese efecto. No es tan sencillo. Entonces no es tan sencillo, son cuestiones también para determinarlas. Hablaba yo en un inicio, se requiere equipo especializado y no solo el equipo humano especializado,
0: claro. Sí,
1: que supuesto. Lo tenemos, el talento afortunadamente en nuestra universidad, nuestros colegas los tenemos, lo tenemos, o sea, el equipo más valioso es el equipo humano, claro. Lo tenemos.
0: Perfecto.
1: Y estamos con la formación del recurso humano que aquí están. Valiosísimo también.
0: Por supuesto.
1: Y estamos en formación también de ellos,
0: sí.
1: Precisamente para poder llevar ese a buen puerto todo esto.
0: ¿Le parece? Platicamos en un momento. Sí. Ahorita regresamos, amigas, amigos. Eso es La Ciencia es en los Detalles. No se vayan.
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5: Son las 5. Con 35 minutos.
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0: Otro aplauso más, amigos y amigos. Gracias, amigas y amigos. Muchísimas gracias a nuestro público de la DACB. Estamos en las ciencias, en los detalles. Gracias por escucharnos, vernos en nuestras plataformas digitales de la Universidad Juárez Autónoma de Tabasco. Y esto es La Ciencia es en los Detalles. Seguimos platicando con la doctora Ermisenda Pérez Vidal, la doctora María Antonia Luna Gómez Rocha y el doctor Carlos Mario Morales Bautista, profesores. Todos son profesores e investigadores de la División Académica de Ciencias Básicas y también nuestra directora que nos está acompañando. ¡Qué honor, doctora! Y pues ahorita seguimos hablando sobre monitoreo de partículas contaminantes para evaluar la salud y el ambiente, y justo vamos a dar pauta a nuestras preguntas del público, que ya están por allí muy impacientes de poder conocer, bueno, más bien de empezar a interactuar con nosotros, ¿verdad? Pues vamos entonces a conocer qué tienen por ahí. Adelante.
1: Buenas tardes, doctores. El tema es bastante interesante y ahorita comentaron que las partículas que están midiendo son de tamaño 2.5 y que están monitoreando estas partículas en ciertos lugares de nuestro estado. Mi pregunta es, ¿cómo, ya que tengan estas muestras de estas partículas, cómo van a determinar qué elementos químicos se encuentran en estas partículas?
0: Muy buena pregunta, muchas gracias. ¿Cómo pues, le van a hacer, doctor?
2: Pues hay una técnica analítica que se llama plasma de acoplamiento inductivo. Es una técnica actual, es una técnica que se ha estado utilizando en los últimos años, porque es una técnica que tiene varias características y varias ventajas. Una de las ventajas es que es multielemental. Podemos, la muestra puede succionar como succiona la muestra, podemos encontrar hasta 70 elementos, aunque nosotros hemos podido determinar 31 elementos químicos, metales y metaloides. Casi la mayoría de los elementos de la tabla periódica se determina por esta técnica. Existen otras técnicas, pero también tienen algunas desventajas, ¿no? Porque claro, antes se necesitaba tener una lámpara, un estándar, como el de la técnica de absorción atómica. Hoy utilizamos ya esta técnica y precisamente con la Universidad Nacional Autónoma

0: muy sensible.
1: Que es mucho más precisa también.
0: Sí, más precisa, eso más ayuda sensible, muchísimo, ¿no? Sí.
1: Y que es necesario en ese estudio que ustedes
2: están. Claro, y es allí donde la colaboración pues es indiscutible, porque nosotros no contamos aquí en la Universidad Juárez Autónoma de Tabasco, digamos, con el equipo que mencionaba la doctora, ¿no? Con el equipo para poder determinarlo, y allí entra en colaboración otro doctor de la facultad, decíamos, del Laboratorio de Metalúrgica, de Análisis Químico, de la Facultad de Química, el doctor Ciro Marto, por cierto, les mandamos un saludo.
0: Un saludo.
2: Que desde hace muchísimos años nos ha estado apoyando en esto, sí, desde la. Los primeros tesista que tuvimos.
0: Yo fui con él.
2: Trabajar allí. Entonces, la verdad que estas colaboraciones, porque son equipos muy costosos, son técnica, este utiliza gases, reactivos, pues costosos finalmente, y no contamos con ello, tenemos esas colaboraciones, y gracias a ellos nuestros estudiantes pues pueden desarrollar sus temas de investigación, y a la vez de manera colaborativa pues todos nosotros, para poder conocer un poquito, así como dice, la ciencia está en los detalles,
1: claro.
2: Los detalles de hacer, yo diría, de hacer realmente ciencia.
1: Es correcto, sí, por supuesto, qué padrísimo mensaje, doctora. Sí, sí. Tenemos por acá otra pregunta de nuestro público, vamos a seguir escuchándolos porque están también impacientes por preguntarnos, y pues vamos entonces a ver y escuchar la pregunta.
3: Hola, primero que nada, buenos días. Me pareció muy interesante la plática que nos dieron de cómo afecta, por así lo que es la partícula 2.5, dependiendo del elemento, a la salud. Así que la duda que me surgió para escucharlo es, ¿hay alguna manera para mitigar y restaurar esas afectaciones hay causadas por la contaminación de estos metales en las zonas que están contaminadas?
0: Sí.
1: ¿Hay alguna forma para lograrlo? Sí, se puede.
4: Realmente los sistemas de la, el, los impactos ambientales se pueden prevenir, ¿no? Se pueden remediar o se pueden compensar, de acuerdo a la, al tipo de impacto que tengamos. En el caso del aire, hace rato platicábamos, ¿no? La gobernanza en la parte de la prevención que tienen la mayoría de las empresas, precipitadores electrostáticos, ¿no? Filtros, sedimentadores. Con eso se permite, o por normativa tienen que tenerlo todos, ¿no? Y se les monitorea constantemente para que cumplan con esta normativa. En el caso del agua, los municipios tienen plantas de tratamiento, inclusive primarios, sedimentadores primarios, secundarios, los hospitales. Realmente la parte de prevención existe. Eso no quiere decir que no haya acumulamiento, porque se sigue emitiendo, ¿no? Precisamente para eso son las normas de prevención, para monitorearla, y si necesitan adecuarse a esos sistemas de remediación o de prevención de contaminación, pues se hace.
1: Sí,
2: fíjese que un dato curioso es que la contaminación natural, por muchísimos años, estoy hablando hace más de 200 años y demás, las emisiones a nivel global, porque este es un problema, a ver, quiero dejar el mensaje claro. Este es un desafío global, la contaminación del aire, la contaminación del agua, y todos somos responsables. Es un desafío en el que todos, mencionaba él lo de la gobernanza, todos los órganos de gobiernos, académicos y demás, tenemos una responsabilidad, porque nos está impactando a nivel global, a escala global. Estamos hablando de un cambio climático, estos cambios en la temperatura que tenemos, que sabemos, viene de mucho tiempo atrás, y yo hablaba a escala natural, las emisiones eran mayores que las por el hombre, que las antropogénicas. Actualmente son las que más emitimos, sabemos, tenemos identificados, somos los seres humanos por las diversas actividades que realizamos. Y es allí donde, ¿qué podemos hacer? Pues todos somos responsables.
1: Claro.
2: Definitivamente, entonces, gracias, porque allí es donde pues invitamos a todos a participar. Esta es la única casa que habitamos, nuestro planeta. Es la única, es nuestra, pues cuidémosla.
1: Gracias, sí, claro. Perfecto, qué bonito mensaje, ¿no? Clarísimo. Gracias. Por cierto, que es también algo que buscamos justo a través de la ciencia, ¿no?
2: A través de la ciencia.
1: Sí, sí, claro. Por ahí tenemos otra preguntita, ¿parece? Sí, vamos a escuchar otra pregunta de nuestro público y ahorita seguimos conociendo más. Adelante.
5: Buenas tardes, doctores. Muy interesante.

0: su tema, ya que impacta tanto en el ambiente como en la salud humana, pero ¿cuál es el flujo de las partículas 2.5? O sea, ¿de qué manera se distribuyen sus fuentes?
1: Muchas gracias por la palabra.
2: Bueno, existen fuentes naturales y también existen fuentes antropogénicas. Creo que las fuentes antropogénicas son las que más nos afectan, ¿no? En nuestro estado, como es la industria petrolera, que todos sabemos, la industria cementera, pues es ahí, ¿mande?
3: Las quemas de pastizales,
2: así, por ejemplo, cuando preparan las tierras, cuando preparan los agricultores la tierra para volver a cosechar, lo que se llama rosa, tumba y quema. Sí, en los meses de marzo, abril y mayo, estamos hablando, donde las temperaturas pues son también muy altas, ¿no?
1: Sí.
2: Y eso llega a que las partículas también se dispersen y tengan más afectación hacia la salud.
1: Sí. Y que hablamos ahora, bueno, también sobre un super El Niño, ¿no? Tipo Godzilla, que se está hablando, ¿no? Que está afectando.
3: El fenómeno del niño y el fenómeno de la niña. Uh-huh. Sí, porque aquí entra la parte de los parámetros meteorológicos. Uh-huh. Recuerden que estamos en un ambiente donde, en este caso, hablándole en términos coloquiales, el viento es el que va a arrastrar. Yo la puedo estar emitiendo aquí, uh-huh, pero puede estar hasta África. Uh-huh. Erupción volcánica, cuando estuvimos aquí el Chichonal, veía toda la cortina a nivel del planeta, ¿no? Entonces veíamos cómo dio la vuelta al mundo prácticamente esas emisiones, porque tenemos ese flujo, que era lo que comentaba, cómo llega, de dónde vienen, a dónde van. Yo la puedo emitir aquí, pero puede ser que la estés respirando miles de kilómetros adelante. Si hay lluvia, pues va a caer antes, ¿sí? Y va a depender mucho de las condiciones meteorológicas que tengamos, si es estable, si es inestable, si hay fuerte estabilidad atmosférica, si no la hay, si no observemos cómo son las plumas cuando hay emisiones de una chimenea. La podemos tener toda así tubular, puede ser que caiga. Nos están hablando de condiciones meteorológicas de un día a otro distinto.
1: Sí.
3: Y entonces el impacto de esa emisión pues va a ser distinta. Hablaba la doctora de las emisiones provenientes de las diferentes fuentes antropogénicas, pues serían las que ya menciona, pero una erupción volcánica serían fuentes
2: naturales.
3: Naturales.
1: Bueno, sí.
3: Sí, por los cambios ya no sabemos hasta dónde es lo natural. Sería una erosión,
1: sí,
3: de un suelo que esté y viene el viento y levanta todas esas partículas. Hay lo que se le llama resuspensión. Pueden estar allí, pero si viene, imagínense usted, una ráfaga de viento
1: levanta
3: fuerte,
1: todo,
3: la levanta, y entonces hay una resuspensión y entonces las estamos respirando. Entonces son diversos los factores en realidad que están influyendo.
1: Claro.
3: Entonces es una pregunta súper interesante.
1: Está muy interesante, que detona para seguir, ¿sí?, platicando más en un momento. Nos vamos a una pequeña pausa y ahorita regresamos. Amigas y amigos, esto es La Ciencia es en los Detalles.
4: Son las 5 con 49 minutos.
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1: Regresamos, amigas y amigos, a eso es que es La Ciencia es en los Detalles. Seguimos con nuestro público en vivo aquí en Cabina. Qué bonito, Jan. Qué emoción, fíjense la vibra y la energía que sentimos aquí en el programa, porque nos seguimos platicando, nos seguimos agasajando a nuestros invitados, la doctora Ermisenda Pérez Vidal, la doctora María Antonia Luna Gómez Rocha y el doctor Carlos Mario Morales Bautista, quienes son profesores e investigadores de la División Académica de Ciencias Básicas, hablando de un tema muy importante que es monitoreo de partículas contaminantes para evaluar la salud y el ambiente. Y justo también tenemos por ahí otras preguntitas más, así que pues vamos a empezar a conocer qué tienen por ahí. ¿Ya estamos listos para la preguntita? ¿Sí? Ah, bueno, entonces seguimos platicando más sobre este tema que ustedes están desarrollando. No solo tienen ese proyecto, hay otros proyectos más, ¿verdad, doctora?
3: Sí, este proyecto integral, bueno, quiero comentarles que afortunadamente nuestra universidad, decía yo hace un momento, no tenemos todos los equipos, ¿no? Sí. Pero los vamos a buscar, ¿no? Tenemos las colaboraciones. Claro. El año pasado participamos en un proyecto de la CECITI y afortunadamente nos aprobaron un proyecto donde abarca no solo aire, que es lo que hemos estado platicando de partículas, sino además otras matrices, como le llamamos, que es agua, vegetación, que es la parte de manglares, la parte de la zona de los bitzales, lo que es agua, y esa es la parte integral, que integra, vamos a llamarle de alguna manera, estos proyectos y agrupa la colaboración también y la participación muy activa de estudiantes. Les quiero comentar que tenemos estudiantes tanto de licenciatura, maestría y doctorado, porque una de nuestras funciones debe de ser la formación del recurso humano calificado que demanda la sociedad para estos temas tan actuales, tan emergentes, que tenemos que tener.
1: Así es, correcto. Sí. Hablando de estudiantes, es justo nuestros estudiantes que van a hacer la preguntita. Vamos a escuchar qué tienen por ahí. Adelante.
8: Bueno, pues buenas tardes, doctores. Un gusto estar aquí con ustedes. Una pregunta que tengo es si han considerado, aparte de la determinación de metales pesados, ahorita está muy sonado la parte de los microplásticos. Con la experiencia que nosotros tenemos, algunos de mis compañeros y un servidor, en las estancias de investigaciones hemos colaborado en algunos laboratorios en las que se hacen la parte de determinación de esto de los microplásticos, en los cuales se trabaja con los filtros de los equipos de donde se capta la materia para hacer las determinaciones que ustedes están haciendo. Entonces mi pregunta sería, ¿ustedes han considerado esta parte? Y si no, sería una muy buena propuesta el poder también el considerarlo, ya que pues se está obteniendo cierta información, y por qué no generar esta otra información para nuestro estado. Igual he tenido la oportunidad de leer algunos artículos de investigación que abordan estos temas, y por qué no hacerlo también acá, obvio, también tomando en cuenta la parte de las fuentes emisoras que hay en el estado de Tabasco.
1: Muchas gracias por la pregunta. Sí, pues. Como que todos queremos que se hagan más estudios.
3: Sí, son líneas de investigación que van surgiendo y efectivamente los temas son diversos y no estamos, por supuesto, para nada cerrado a acotarlo. Simple y sencillamente tenemos etapas para poder llevarlo. Estamos trabajando en una primera etapa que culmina en septiembre, vamos a la segunda etapa y así. Y por supuesto, todos estos temas son bienvenidos, porque finalmente lo que queremos dar son respuestas, soluciones a temas como los microplásticos, temas de contaminación, que si podemos determinar elementos en esos microplásticos, pero por supuesto, ¿no? Simple y sencillamente lo que cambia la matriz. Comentaba la doctora una de las técnicas hace rato, imagínense que hay que digerirla de una manera fuertemente ácida hasta encontrar ese elemento que es el que va a determinar el equipo, dicho de una manera muy, muy general.
1: Bien.
3: Entonces, por supuesto.
2: Sí, bueno, platicando con otros investigadores también que hemos estado colaborando con la doctora, el doctor Trino comentaba que tenía un laboratorio en donde están, pues ahora sí lo están, están en capacitación y están comprando los equipos para hacer esta determinación de los microplásticos. Y en un futuro, a lo mejor, sí llegamos a determinarlo.
1: Sí, sería muy interesante.
3: Y además con otro proyecto que abre
2: el proyecto,
3: con otro proyecto y bajar el recurso. Les comento que este proyecto en el que estamos trabajando actualmente, afortunadamente se tiene un recurso aprobado de 2 millones de pesos para desarrollarlo. Entonces se han adquirido algunos equipos, y que es donde empezamos los primeros muestreos, otros Agradezco también a la Universidad Nacional Autónoma de México y también al Instituto Politécnico Nacional, al CIMVESTAP, que nos facilitó en préstamo algunos equipos para iniciar estas campañas. Entonces, no estamos cerrados nada de esto. Vamos a continuar. Les decía yo, el talento, el recurso, lo tenemos. Y ese es el recurso humano el más valioso y lo tenemos.
1: El límite es la mente, ¿no?
9: Sí, sí es.
1: Vamos con otra preguntita también a nuestro público por acá. Si tenemos otra pregunta más, ahí está. Ahorita vamos entonces a conocer otra duda de nuestro público. Adelante.
10: Muy bien. De todo lo que se ha expuesto en el transcurso del programa, ha quedado claro que es de suma importancia el análisis de estas partículas que ya menciona. La pregunta va en dos sentidos. Primero, ¿qué hace importante Paraíso o la zona de la universidad en donde se tomó el muestreo y Cunduacán, que es lo que mencionaban hace un momento? Dos espacios en donde se pueden muestrear. Y la siguiente es, ¿cuántos puntos de muestreo se necesitarían para poder tener un panorama completo del estado de Tabasco?
1: Muchas gracias por la pregunta.
9: ¿Doctora?
3: Sí. Sí, muy interesante.
2: Muy interesante.
3: Sí, para tomar en cuenta los puntos de muestreo se requieren conocer las condiciones de parámetros meteorológicos. Entonces allí no solo parámetros meteorológicos, sino las fuentes de emisión. Estamos trabajando también, dicho sea de paso, en una línea base para poder conocer cuáles son las condiciones. Tenemos recientemente lo que es la refinería Olmeca. Entonces, de nuestra refinería, que por supuesto es algo que nos va a impactar de manera positiva lo que es una refinería, aunado, pues también se sabe que tenemos emisiones y queremos conocer cuáles son ellas. Entonces, uno de los puntos es justamente allí. Tenemos otros en Macuspana, tenemos otro en Cunduacán, no son los únicos. La red de monitoreo se fija en función de la dispersión del aire, del movimiento del aire prácticamente, ¿no? Y de las fuentes de emisión, que pueden ser móviles, como son los automóviles, están clasificadas en fuente de área, o pueden ser también las fijas, puntuales, fijas, como son las que les acabo de mencionar. Una refinería es una fuente fija, por ejemplo, ¿no? Entonces, un ingenio azucarero es una fuente fija. Entonces, en función de eso, se colocan los diferentes puntos de muestreo. Y la segunda...
2: La segunda, si quieres, la contesto. Sí. La segunda, bueno, existe aquí en Tabasco el sistema de monitoreo de la calidad del aire, en donde tienen ocho estaciones de muestreo de las PM10, de las cuales aquí en Centro, en Villahermosa Centro, existen cuatro, de las cuales en el 2022 reportan que solamente hay dos de las PM10 que están funcionando, que es Huimanguillo y Cunduacán. Pero ya no se les ha dado mantenimiento a los equipos de PM10. Entonces, buena pregunta, porque sí se necesitarían, pues, que nosotros se pudiera hacer el muestreo en los puntos que ellos tienen ya del estado de Tabasco, ¿no? Cuatro aquí está en la división de básicas, en biológicas, perdón, está una, la otra está en la Secretaría de Educación, la tercera está en el Instituto de Tecnológico y la cuarta está en una universidad politécnica, se llama Politécnica. Sí, Politécnica del Centro. Entonces, pues sería bueno que tuviéramos esos puntos de muestreo también para los 2.5.
1: Bueno, pues qué interesante. ¿Sí? Muchísimas gracias tanto a nuestro público, un fuerte aplauso al público que grandes mentes y personalidades. Y pues estamos llegando al final del programa, oigan. Se fue como agua, ¿verdad?
3: Sí, muy rápido.
1: No da tiempo para lograrlo. Se fue como las partículas en el aire.
2: ¿Cómo se van las partículas?
1: ¿Cómo se van? Bueno, pues muchísimas gracias. Un mensaje muy, pero muy breve que nos puedan compartir para despedirse, doctoras.
3: Bueno, pues cuidemos el ambiente, hagamos ciencia, que es lo que nos va a ayudar a poder resolver el problema de contaminación que tenemos.
1: Muchas gracias.
2: hagamos ciencia porque está en los detalles la ciencia. La investigación es importante en los detalles también.
1: Claro, claro.
9: La investigación es progresiva, desde la semilla con ellos.